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1: Son las 5:02. Estamos en Globo 99.3. Saludos a Rubén de San Diego, que nos solicitó la información del Cecati 144 y el Cecati 6. Y miren, se las puedo compartir. Vienen todas las carreras, tenemos las redes, los teléfonos, inician en agosto las clases, entonces tiene forma de comunicarse vía telefónica, vía WhatsApp, está el Facebook, y bueno, vienen aquí todas las carreras, las especialidades, ese es el nombre, las especialidades, y también lo de las becas para los radioescuchas de Globo 99.3, invierte en ti. 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Algo muy importante que me decía Miguel Ángel es que estas son estos cursos son certificados por la Secretaría de Educación Pública, son totalmente válidos, ¿ok? 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Entonces, pues muchísimas gracias por estar siempre tan pendientes aquí de Globo 99.3 y pues ya saben, aquí tenemos toda la información para inscribirse y para que pidan más datos, ¿no? Si es así lo que requieren. 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Hoy ya tuvimos estos accesos para que sigan pendientes. No se despeguen.

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24: Son las 5 de la tarde con 13 minutos y la temperatura en San Diego en este momento es de 24 grados 75 Fahrenheit. La máxima para mañana viernes 25 grados 76 Fahrenheit en San Diego. Hay un accidente en el 805 Sur a la altura de San Isidro Boulevard y la espera para regresar a Tijuana por San Isidro sigue más larga de lo normal desde vía de San Isidro. Para regresar a México por Otay, la espera está desde la conexión con la autopista 125. Para cruzar a San Diego en San Isidro, en carriles normales, una hora. Brady Lane, 45 minutos, línea Sentry 15, cruce peatonal 30. En la garita de Otay, carriles normales, 2 horas. Brady Lane, 1 hora y media. Línea Sentry y cruce peatonal 30. cinco minutos.
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Son las 5:23. Tenemos por aquí un radioescucha que dice: hola, Evi, soy arquitecto, pero me estoy animando a una especialidad de mecánico. Y ya le mandé toda la info. Dice: bueno, gracias. Ya ven que uno es bueno para andar en el mitote. Y bueno, por acá estoy muy feliz porque hoy no hizo tanto calor y aparte tuve tiempo de retomar la caminata con mis perrines, con mi ñoña Lisandra en su bolsita. Ahí ando como mamá canguro. Y las bendiciones. Ahí los voy turnando. Como son 6 perritos y ni modo que ande con los 6 en la calle, pues los voy turnando en grupos de 3. Y así las cosas. Pero fui muy feliz. Espero que ellos también. 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Invitación para este veranito. 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

0: Son las 5:36. 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Saludos a Iván, que se encuentra trabajando. Y también tenemos por acá a Liz reportándose. ¿Cómo va todo, Liz? Buenas tardes. ¿En qué andan? Cuenta.
1: Hola, Evi. Muy buenas tardes. Aquí escuchándote desde la hermana República de San Diego. Con toda la actitud. Está nublado, pero muy rico el clima. Aquí seguimos. Saludos, bella.

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10: Son las 5:49. La temperatura en Tijuana en este momento es de 23 grados 73 Fahrenheit. La máxima para mañana 25 grados 77 Fahrenheit. Para cruzar en la garita de San Isidro en carriles normales una hora. Berry Lane 45 minutos. Línea Sentry 15. Cruce peatonal 30. En la garita de Otay carriles normales 2 horas. Ready Lane, 1 hora y media. Línea Sentry, 10 minutos. Cruce peatonal, 5.
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0: Amigos, bienvenidos a MBS Noticias cuando son las 6:03 p.m, 6:03 p.m. Eddie González, ¿qué estamos escuchando?
1: Yesterday con los Beatles.
0: ¿Y eso por qué?
1: Porque es una canción escrita por Paul McCartney, quien era zurdo, y hoy estamos celebrando a los zurdos.
0: ¿Y tú eres zurda, Eddie?
1: Yo nací zurda, pero mi mamá me lo quitó.
0: ¡Ah!
1: Fui ambidiestra durante la infancia y ahora soy derecha.
0: No lo puedo creer.
1: Sí.
0: Sí, se usaba mucho que incluso te amarraban la mano, ¿no?
1: Sí, no me la amarró, pero nada más me decía, usa la derecha, usa la derecha.
0: Y fíjate.
1: Bueno, sin brusquedad.
0: Pues es el Día Internacional del Zurdo, y si usted es zurdo reprimido, pues también le mandamos un saludo. Y 13 de agosto, Día del Zurdo, la fecha que busca mostrar los retos de usar la mano izquierda en un mundo pues completamente habilitado para diestros, cosa que la mamá de Evi quiso evitar que ella sufriera y la adaptó para un mundo de diestros y no de zurdos. Artistas y pintores famosos, Leonardo da Vinci, Miguel Ángel, Pablo Picasso, en la música David Bowie, Lady Gaga, Keanu Reeves, en la actuación junto con Scarlett Johansson, en los deportes Lionel Messi, Diego Maradona, Rafael Nadal, todos ellos zurdos.

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1: En este momento 23 grados la temperatura, sensación térmica de 24. Recuerde que hay un pronóstico de probabilidades de lluvia. Puede ser esta noche. Mire, de aquí al domingo tenemos una condición en el clima que nos va a tener cielos medio nublados y con probabilidades de chubascos alternos, lluvias débiles. En fin, vamos a tener una condición distinta. Lo cierto es que la humedad se incrementa bajo estas características climatológicas. Así es que andaremos sudando o, como dice uno, pegajosito. Y ahora vamos a ir al reporte de El Dinero y la Economía con Evgenia.
2: Este jueves en Casas de Cambio el dólar se compra

0: en 16.60, mientras que el precio a la venta se encuentra en 16.85.
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0: Tenemos espera para cruzar a Tijuana por San Isidro. La espera está desde vía de San Isidro. Y si vas a regresar a México por Otay, la espera está desde la conexión con el 125 Norte. Para cruzar a San Diego, en San Isidro, en carriles normales, una hora. Ready Lane, 45 minutos. Línea Sentry, 15. Cruce peatonal, 30. En la garita de Otay, carriles normales, 1:50. Ready Lane, 1:30. Línea Sentry, 10 minutos. Cruce peatonal, 5.
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0: Muchísimas gracias por sus mensajes al 619-484-2999 y 664-855-2655. Saludos para Flor de Spring Valley, que nos dice que ya es zurda. Felicidades, Flor.
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2: Vamos a los encabezados y adelantos. El secretario de Gobierno Municipal, Ramón Vázquez Valadez, encabezó una conferencia de prensa junto con Protección Civil. La intención fue informar sobre la situación en la zona colapsada de la Sánchez Taboada, la colonia Sánchez Taboada, donde hay viviendas, centenares de viviendas con etiquetados de advertencia, más de 200 con etiquetado rojo. Por eso el ayuntamiento, en coordinación con el Colegio de Ingenieros y Ciudadanos, están realizando un estudio técnico que podría tomar, por supuesto, varios meses. Es que la gravedad del deslizamiento en la Sánchez Taboada es brutal. Vamos con Vázquez Valadez, secretario de Gobierno.
3: Son de la delegación, de toda la delegación Sánchez Taboada, son 758 viviendas engomadas en Sánchez Taboada, 542 rojas en alto riesgo, 216 en riesgo. Dentro de los trabajos preliminares que ellos hicieron, se va a hacer los trabajos de 10 a 12 meses, pero de que sí se va a poder rehabilitar y se va a poder contener, sí se va a poder hacer la rehabilitación completa, concreta del bulevar. El puente, pues obviamente, pues no. Sería un gasto muy diferente y lo más seguro es también que se mantenga, que ya no haya deslizamiento, y ese proceso, por eso lo tenemos que tener ahora sí que en mesas de trabajo con el Colegio de Ingenieros y obviamente con lo que nos va a responder Senapred, y de ahí nos vamos a desprender. Yo creo que sería muy aventurado decirte que en 3 semanas, pero en el transcurso de antes de que salga este año tenemos que ya tener una fecha concreta de cuándo se empezarían los trabajos y cómo se realizarían. A bien pedirles a Senapred que hicieran una visita a Tijuana, sobre todo y principalmente lo que es los deslizamientos Sánchez Taboada, en el cual pues, queremos informar, y esto es algo que traemos ya directamente y en espera con esta revisión que hicieron ellos, el informe, para poderle darle pronto seguimiento a lo que sigue, que es buscar la forma de cómo ya poder atender ese tema que urge, que son más de 42 colonias que pues transitan por ahí por la Sánchez Taboada. Es una preocupación de todos los ciudadanos, claro que estamos al pendiente de ellos, pues estamos en espera del resultado, 2 o 3 semanas de lo que nos da Senapred, para ir a hacer las mesas de trabajo, tanto en los con los 3 órdenes del gobierno, tanto el federal, estatal, municipal, para poderle dar el seguimiento. El monto todavía no está especificado porque estamos en espera de la valoración que nos dé Senapred.
2: Le informo que la Secretaría de Seguridad Pública Ciudadana Municipal detuvo a Alexander N., de 36 años, en el fraccionamiento Terrazas de Mendoza, luego de ser señalado por causar daños a un vehículo y agredir agentes con un arco y flechas. La intervención ocurrió luego de que su madre, la madre del flechador, solicitara apoyo de la delegación Playas de Tijuana, reportando que su hijo estaba lanzando flechas a la vía pública como Cupido. Al arribar el destacamento de policías, pues se enfrentaron a este sujeto que lo recibió con flechas que impactaron un Nissan March estacionado e inmediatamente, como dirían en el barrio, le soltaron al perro. Un agente canino fue quien neutralizó a este individuo que seguía con las flechas en la mano. Todavía tenía dos para seguir a lo apache flechando policías. Un hombre señalado como probable responsable de agredir física y verbalmente a una recepcionista en un hotel en Santa Fe, en Coajimalpa, Ciudad de México. Vimos el video de este individuo golpeando a la recepcionista de manera brutal, puñetazos en la cara, puntapiés cuando estaba en el piso, cerca del rostro, en el cuerpo. Un energúmeno, pues estaba cobardemente escondido, ¿sabe dónde? En San Diego. Este individuo, conocido como Octavio N., pues fue capturado en San Diego, California, luego de que la Fiscalía General de Justicia de la Ciudad de México intercambiara información con autoridades de Estados Unidos. Está en una situación en este momento de arraigo migratorio y se están analizando las evidencias para enviarlo a la Ciudad de México y que responda por tentativa de feminicidio o feminicidio en grado de tentativa. Y con barras direccionales, cascos y el acompañamiento de otros senderistas, integrantes de Blind Hiking Team, grupo conformado por personas ciegas con baja visión, realizaron un nuevo ascenso al Cerro Colorado. Esto como parte de un programa que nos va a platicar Karen Castañeda, pero escuchemos a uno de los participantes.
4: Ok, mira, soy Juan Carlos Moreno Zúñiga. Soy ciego hace 20 años. Hace 20 años por glaucoma y soy senderista desde el 30 de octubre de 2014. Ok. De hecho, aquí empecé. Vale.
5: Cuéntame.
4: Okay. Okay, aquí empecé mi primer acercamiento con el senderismo, que fue con yo tenía perro guía, tuve el primer perro guía en Tijuana. Entonces se me ocurrió, pues, alguien me comentó que del cerro que enfrente, de entrenadores, se veían los poquitos cuando subían en la noche, entonces se me ocurrió. Me empacó el perro, me caigo 20 veces, ya sabes, ¿no? Pero me gustó.
5: Okay.
4: Me gustó y...
5: ¿Sí?
4: Y de ahí pues, empecé a buscar, a caminar, todo esto, con quien podía, y hasta que ya en 2022, pues, cuando hicimos el grupo, lo conformé. Y empecé a invitar amigos ciegos para que vieran lo que yo vivía, lo que me gustaba hacer.
2: La Brigada de Rescatistas de la Secretaría de la Defensa Nacional no viajó a Colombia junto con los primeros vuelos de ayuda humanitaria enviados por México debido a que el gobierno colombiano no autorizó el traslado. La presidenta Claudia Sheinbaum confirmó, dijo, yo compartí la noticia de que iban para allá, pero no iban porque el gobierno de Colombia simplemente no quiere ayuda de quien no esté autorizado. No sé quién autoriza a estos ejercicios, por ejemplo, estos grupos, quiero decir, estos equipos del ejército mexicano. Pues, ¿quién les daría el aval si ellos son los que dan el aval? Precisamente ellos son los que en realidad dan esas autorizaciones y capacitaciones. Y hablando de Colombia, bueno, se puso de esto todavía más grave. Autorizó operaciones militares conjuntas con Estados Unidos para combatir organizaciones vinculadas con el narcotráfico o llamado narcoterrorismo. Esto es un giro de la estrategia de seguridad entre Bogotá y Washington luego de la llegada del nuevo gobierno colombiano, Alberto de la Espriella, que está completamente... Disculpe que lo diga así, pero completamente, no quiero decir entregado, asociado con el gobierno de Estados Unidos, y después que lleguen los comandos norteamericanos y después que Colombia entregue prácticamente sus tropas a los norteamericanos, ¿quién va a mandar y quién va a obedecer? Es algo que se tiene que platicar antes. Vamos a un corte comercial, regresaremos con más información. Tenemos una entrevista, está aquí de visita un equipo de personas que tienen un mensaje para todos ustedes. Así es que vamos al corte, regresamos con la entrevista y después Karen Castañeda nos habla de esta aventura a ciegas en el Cerro Colorado y Selene Reynoso. También Selene Reynoso nos estará platicando de las asesorías migratorias en Tijuana. Se han incrementado luego de tantos rumores que se han soltado, sobre todo matrimonios fraudulentos, santo cielo. Volvemos con más, estás en MBS Noticias.
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0: Son las 6:19 p.m. Recuerden que pueden enviar sus mensajes al 619-484-2999 y 664-855-2655. Tenemos por acá a Turi que dice: mi hija Cameron Sofía es zurda. Saludos a la mesa. Y por acá también nos dice Zeus: felicidades a los zurdos, como mi hijo que nació zurdo. Dato curioso.
2: Quítaselo.
0: No. Que solo usa la mano izquierda para escribir, todo lo demás con la derecha. Y Ned Flanders, vecino de Homero Simpson, es zurdo y tiene su tienda para zurdos.
2: Ah, bueno, que okay, no lo recordaba, cierto.
0: Gracias por sus mensajes.
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2: Y en la cabina de Globo, en el espacio de MBS Noticias, se encuentran cinco personas, entre ellos Toño. Toño, ¿cómo estás?
17: Muy bien, aquí para invitarlos este fin de semana, este viernes, a partir de mañana, de las 2 de la tarde, en el Salón Alba Roja, ya que tendremos nuestro congreso esperando a 1,000 personas, entre ellos alcohólicos, abierto al público, es gratuito.
2: Es un congreso de Alcohólicos Anónimos.
17: Así es un congreso de nuestra área del estado de Baja California. Invitamos al público en general, recuerdo, totalmente gratuito, y tenemos un número de teléfono donde pueden más información, es el 664-624-1418.
2: Oye, ¿y qué es lo que hacen en estos congresos, Toño?
17: Es como una fiesta espiritual de nuestros grupos, donde hay bastantes mesas de trabajo, donde hablamos cada alcohólico de un tema, ya sea de servicio, recuperación, unidad, que es una recuperación, es hablan cómo le fue en la vida, cuando bebían, cómo se fueron recuperando, de unidad, cuando nos juntamos una hora y media diariamente en los grupos, y de servicio, lo que hacemos como agradecimiento a la comunidad de Tijuana y del estado de Baja California, hacer esto para el público en general totalmente gratis.
2: Déjame preguntarle a René, ¿tú cuántos años tiene René en Alcohólicos Anónimos?
9: Apenas 17 años, un saludo afectuoso para el tomable auditorio, para esta invitación y darnos la oportunidad, pues decir que este tipo de eventos es una muestra, es un testimonio de que el programa de Alcohólicos Anónimos sí funciona. Es un banquete espiritual donde compartimos, pero lo que la imagen que proyectamos es mostrar ese cambio que se da a través de la práctica del maravilloso programa de Alcohólicos Anónimos.
2: René, digo, sin intimar mucho, pero ¿qué cambió en tu vida?
9: Totalmente.
2: Todo.
9: ¿Tu
2: familia?
9: Así, mi familia.
2: ¿Tu relación
9: todo,
2: con ellos?
9: Mi relación con la sociedad.
2: Con la sociedad.
9: Sobre todo, porque el alcoholismo es muy letal, porque no causa conciencia en las personas. Yo no me di cuenta cuánto, en los 40 años que transcurrieron de mi vida, que duró mi experiencia alcohólica.
2: ¿Cuántos años en el alcoholismo?
9: 40 años.
2: Caramba. Bueno, en el alcoholismo, en el consumo, sería porque se dice que uno queda permanentemente bajo esta condición. Déjame platicar, ¿cuál es su nombre?
18: Cecilia.
2: Cecilia, ¿tú estás en el programa también?
18: Así es para hombres y mujeres.
2: Claro, cuéntanos de tu experiencia, Cecilia.
18: Pues,
2: ¿qué quieres compartir? Invitar a la gente también a participar en este evento.
18: Sí, pues motivamos al público en general a que asista a nuestro 40 Congreso de Área. Es donde nosotros como comunidad de Alcohólicos Anónimos compartimos nuestras experiencias. Y sobre todo, más que nada, Alcohólicos Anónimos es de atracción, no promoción. Entonces ahí es donde nosotros compartimos a las personas cómo nos hemos recuperado de esa enfermedad y compartimos la alegría de vivir, que es el programa de Alcohólicos Anónimos, nos recupera como individuo.
2: Bien.
18: ¿Sí? Recupera nuestra esencia y ya nos comportamos hoy en día lo que en realidad somos como seres humanos.
2: Déjame preguntarle, ¿cuál es tu nombre, amigo?
19: Yo soy Jaime.
2: Jaime, repíteme otra vez este congreso, ¿dónde, cuándo y a qué hora?
19: Bueno, miren, es un convento, empieza el día de mañana, viernes, a las 2 de la tarde con una verbena. Va a haber una información al público para que las personas se enteren de qué se trata, que es Alcohólicos Anónimos. Está abierto para todo el público, es una reunión abierta donde pueden asistir personas que no son alcohólicas. Esto, ¿cuál es el motivo? Es de prevención. Recuerden que muchas veces el alcohólico es muy difícil que acepte que tiene problema con su manera de beber. Entonces, de prevención, la persona va a ser el conducto para que llegue esa información y se pueda acercar con nosotros. Es viernes, sábado y domingo.
2: ¿En dónde?
19: En el Salón Alba Roja.
2: Salón Alba Roja.
19: Así es.
2: Pues ahí está la invitación hecho. Compañera, ¿usted también quiere mandar mensajito o algo? Ándele, regáñenos desde tribuna, aviéntese una así desde tribuna.
9: Un saludo.
2: A ver, a toda esa gente que no quiere ir, así regáñalos y diles, ahí los voy a estar esperando.
20: Bueno, primero que nada, un saludo a todas las personas que nos están escuchando e invitarlos, y comentarles que no desechen lo que no conocen, ¿no? Darse la oportunidad, si a lo mejor la persona que nos está escuchando no tiene el problema, tiene un familiar que detecta, ¿no?, que ya tiene un problema con el alcohol, puede ser un conducto, ¿no? Es un conducto para que llegue el mensaje, es por lo que está o por lo que vive Alcohólicos Anónimos el día de hoy.
2: Pues te lo agradezco mucho, Toño. Nada más cerramos diciendo entonces, en el Alba Roja, mañana a partir de las 2 de la tarde, el congreso se llama ¿cómo?
17: 40 Congreso de Área, Área Baja California, Norte 1.
2: ¿Cuántas áreas son en Baja California?
17: Somos dos, de Mexicali y San Luis Río Colorado, y la otra es de este lado.
2: Pues ahí están todos invitados, Toño.
17: Claro que sí.
2: Pues les agradezco mucho, ahí está la invitación por parte del Grupo Alcohólicos Anónimos, es de todo Baja California, y claro, este programa es de todo el mundo. dese la oportunidad. Quién sabe, la vida le puede cambiar.
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3: Tras los terremotos registrados el lunes, el gobierno de Colombia anunció que solo recibirá ayuda de equipos de rescate de Estados Unidos, El Salvador, Ecuador e Israel, porque son los acreditados por el Grupo Asesor Internacional de Operaciones de Búsqueda y Rescate. Al respecto, la presidenta Claudia Sheinbaum confirmó que el gobierno de Colombia pidió a la Brigada del Ejército Mexicano una acreditación adicional para ingresar al país. Sin embargo, aseguró que el equipo de rescate de la defensa está listo para ayudar.
21: Ayer comenté que a Colombia habían ido los rescatistas, la brigada de rescatistas del ejército, pero no, pidieron certificación por parte de Colombia, están certificados, pero ahora piden otra certificación. Entonces estamos llevando a través de aviones Hércules, despensas, insumos médicos y otras cosas que solicitan, pero sí, para aclarar que la brigada de la Secretaría de la Defensa Nacional de Rescatistas, pues no fue aprobada por el gobierno de Colombia, está lista para salir en cualquier momento. Han ido a 98 países a rescatar y a trabajar por la gente, solidariamente.
3: La Cancillería de México informó que hoy arribará a Tijuana, Baja California, el último grupo de connacionales pertenecientes al equipo de fútbol infantil Pumas Baja, quienes se encontraban varados en Colombia. En unos momentos, la presidenta Claudia Sheinbaum se reunirá en Palacio Nacional con integrantes de la sección 22 de la CENTE para tratar temas relacionados a la educación de Oaxaca. Previo a la reunión, la CENTE realizó un mitin en el Zócalo capitalino. También en la conferencia matutina, la secretaria de Turismo, Josefina Rodríguez Zamora, informó que de acuerdo al registro de la llegada a México de viajeros y turistas internacionales, en el primer semestre de este año se registró un incremento de 7.7% comparado con el mismo periodo del año anterior, que representa 51.1 millones de viajeros internacionales. El INEGI informó que en 2025 se registraron 13.745.944 incidentes de emergencia a través de llamadas al sistema 911 atendidas por instituciones de seguridad pública estatales, que representa un incremento de 2.8% respecto a 2024. Como parte de la Operación Sable, la Secretaría de Marina desplegó a más de 1.700 elementos navales en Mazatlán para el reforzamiento de seguridad en la ciudad y en el puerto. 5 equipos de la Liga Expansión han presentado una queja oficial ante el Tribunal de Arbitraje Deportivo contra la decisión de la Liga MX de eliminar los ascensos y descensos. Cancún, Atlético La Paz, Morelia, Mineros y la UDG exigen el regreso de ese sistema de competencia. Con información de reporteros y corresponsales para MVS Noticias, Giro Montes de Oro.
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22: Hola, ¿qué tal? Buenas tardes a todos los radioescuchas de MVS Noticias. Como siempre, es un gusto saludarles. Les comento que sin duda alguna, subir un cerro pues puede representar un reto para cualquiera. Pero para un grupo de personas ciegas y con baja visión, cada recorrido también se ha convertido en una oportunidad para fortalecer su autonomía y demostrar que no hay límites para hacer aquello que les apasiona. Es el caso de integrantes del Blink Hiking Team, quienes realizaron un nuevo ascenso al Cerro Colorado, acompañados por otros senderistas que funcionan como guías durante este recorrido. Y bueno, pues antes de comenzar, se reunieron en la biblioteca de Capistrano, donde recibieron indicaciones sobre las condiciones del terreno y la forma en que se desarrollaría este ascenso. Durante el recorrido, les comento que utilizan barras direccionales. La persona con discapacidad visual se coloca en medio, mientras 2 senderistas se ubican a los extremos y les van pues describiendo las condiciones del camino, desde piedras y desniveles hasta cambios de terreno. Y bueno, pues detrás de cada ascenso hay también una historia personal, y es el caso de Juan Carlos Moreno Zúñiga, quien perdió la vista hace aproximadamente 20 años a causa de glaucoma y comenzó a practicar senderismo en 2014, precisamente en el Cerro Colorado. Él recuerda que sus primeros recorridos pues no fueron sencillos e incluso llegó a caer en varias ocasiones, pero decidió no rendirse y continuar. Hoy asegura que esa actividad no solamente representa una forma de ejercicio o recreación, sino que también le ha ayudado a desenvolverse con mayor seguridad en su vida cotidiana.
23: Más que nada sería el nosotros como personas ciegas, ¿no? Ahora sí que tenemos, bueno, desde mi perspectiva muy particular, aquí vivimos a vivir experiencias, ¿no? Y sentidos hay experiencias de todo tipo, ¿no? Entonces, creo que los límites, que fue lo primero que yo me pregunté cuando recién quedé ciego, si realmente yo no podía hacer cosas o realmente era cuestión nomás de intentarlo. Entonces, creo que hay que seguir intentando y vivir a vivir a plenitud. No sé cuántos días me queden. No sé si esto fue lo que más me cambió la vida, o para mí cuando me cambió la vida fue lo que más me pegó, ¿no? El darme cuenta que la vida te puede cambiar de un día para otro. Entonces, así todavía te puede cambiar, también te puede ir. Entonces, yo no sé cuánto me queda de vida, entonces no quiero vivir plenamente, no quiero vivir al máximo, quiero vivir lo más posible.
22: Y bueno, pues en esta ocasión el ascenso también sirvió para celebrar las 900 subidas al Cerro Colorado de Sergio Jáuregui, quien comenzó a recorrer esta montaña en 2015 y desde entonces mantiene la tradición de subir principalmente los días martes y jueves. Más allá de la cifra, el recorrido dejó pues un mensaje claro. Las condiciones de una persona no tienen por qué pues ser impedimento para realizar las actividades que disfruta, y espacios como este pues permiten que más personas puedan acercarse al senderismo, convivir y descubrir también nuevas posibilidades. Y bueno, pues los integrantes de Blind Hiking Team comentaron que mantienen abiertas las puertas para quienes quieran conocer esta actividad y sumarse a esos recorridos recreativos e inclusivos. Para MBS Noticias, yo soy Karen Castañeda, que tenga una excelente tarde.
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4: Muy buenas tardes, Miguel Ángel, qué gusto saludarte a ti y a toda tu audiencia de MBS Noticias, que estén teniendo un excelente jueves, y comentarte sobre un tema latente en esta ciudad fronteriza. Tiene que ver con los matrimonios, y es que el reciente caso de una presunta red de matrimonios fraudulentos en Estados Unidos ha generado mayor interés entre personas de la región fronteriza que buscan orientación sobre procesos migratorios familiares. El Departamento de Justicia de Estados Unidos acusó recientemente a 11 personas de operar durante aproximadamente una década una red que habría organizado cerca de 1,000 matrimonios fraudulentos, principalmente con el objetivo de ayudar a ciudadanos de otras nacionalidades a obtener un estatus migratorio legal en ese país. Ante estos nuevos procesos y las investigaciones relacionadas con posibles fraudes migratorios, especialistas en Tijuana han detectado un incremento en las solicitudes de asesoría, particularmente en temas relacionados con matrimonios y peticiones familiares. César Pérez es socio titular de Leo Inmigración. Explicó que durante las últimas 2 semanas sus consultas se han triplicado, principalmente entre personas provenientes de la región fronteriza. El especialista advirtió que no es recomendable intentar obtener un beneficio migratorio mediante un matrimonio que no sea de buena fe, debido a que tanto el solicitante como el ciudadano residente que realiza la petición pueden enfrentar consecuencias legales. En el caso de matrimonios legítimos, Pérez recomendó conservar evidencia que permita demostrar que existe una relación real entre ambas personas. Aclaró que no es necesario que la pareja lleve años casada para acreditar la autenticidad de su relación. Entre las evidencias que pueden ayudar a acreditar una relación de buena fe se encuentran fotografías con fechas anteriores a la solicitud de residencia, conversaciones, mensajes de WhatsApp, transferencias de dinero entre la pareja, pólizas de seguro, contratos de arrendamiento conjuntos, correspondencia compartida, testimonios y cualquier otro documento que permita demostrar una relación auténtica. El abogado también explicó que las consecuencias pueden ser particularmente graves para quienes intenten obtener un beneficio migratorio mediante un matrimonio fraudulento. Los solicitantes podrían enfrentar restricciones para acceder posteriormente a otros beneficios migratorios como una visa. mientras que los peticionarios que participan en este tipo de esquemas también pueden enfrentar consecuencias dependiendo de su estatus migratorio. En el caso de residentes permanentes, podrían incluso perder su residencia y enfrentar un veto migratorio. Por su parte, los ciudadanos estadounidenses que participen en procesos fraudulentos podrían enfrentar un procedimiento ante una corte y comparecer ante un juez. Así que ante este escenario hay que tener mucha precaución y consultar a un especialista ante cualquier duda. Esta es aquí la información. Regreso contigo a cabina para MBS Noticias. Selene Reynoso.
2: Ahí está la participación de Selene Reynoso y antes de ir al corte comercial le comparto que en Colombia, vaya, es que Colombia está en un cambio de régimen, está en un cambio de estructura política, han salido de una izquierda que se conflictuó con una parte del mundo incluso, y ahora ha entrado otra que se va a conflictuar con la otra parte del mundo. Hoy Abelardo de la Espriella, presidente de Colombia, ha anunciado el cierre de 14 embajadas en América, cierra Cuba, Haití y Nicaragua. No mantendrá, dice de la Espriella, ninguna relación con países que estén gobernados por tiranos. Bueno, ya cada quien. Y lo que llama la atención, o en lo personal me brinca mucho, es que dice que cerrará estas embajadas. Lo entiendo, a lo mejor es una cuestión de ideologías y lo que usted quiera. Pero señalar que estas embajadas no producen resultados concretos para el país, pues ¿qué son las embajadas? Las embajadas son para darle el servicio a los ciudadanos y para apoyar cuando se necesita a quienes están en una condición adversa, para agilizar todo trámite de negocios, para... Sin embargo, de la Espriella, presidente de Colombia, ha decidido cerrar 14 en países ciertamente que son pequeños, que no son economías consolidadas, son emergentes, pero que no deja de ser un anuncio. Vamos a estar viendo bastante show político a partir de ahora en Colombia. Bueno, quiero decir a partir de el 7 de agosto que tomó Abelardo su mandato, pues tendremos Abelardo, el show de Abelardo de la Espriella para rato en Colombia. Vamos a ir a un corte comercial, regresamos con Fernando Jiménez, quien nos comparte pues todo lo que trae el día de hoy. Va a hablar de esta cuestión electoral, ya lo veremos, ya platicamos con él en un instante. Fernando Jiménez está en MBS Noticias.
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4: Son las 6:41. Muchas gracias a Rosy por su mensaje. Y por acá tenemos a David que dice: Evi, soy zurdo y cuando era chico iba a una escuela de monjas y querían que escribiera con la derecha porque la izquierda la llevaba el diablo. Le dije a mi mamá y me cambió de escuela. Y me mandó un meme.
5: Yo había oído eso también. No, ¿sí? Nunca, no conozco a nadie que lo haya vivido, pero pues no lo platica. Sí, sabía de algo así.
4: Wow. Recomendado ese congreso. He ido como familiar de alcohólico. Mi tía tiene 32 años en el programa de AA. Y por acá dicen adiós visa a donadores de plasma y residentes que viven en México. Eso está pasando hoy. Es una publicación y pregunta Zeus, ¿qué tan cierto es esto?
5: Pues es que es muy arriesgado si descubren que tú estás pasando con visa de turista a negociar con tu plasma, puede haber dificultades. Si descubren que estás pasando con tu visa de turista para ir a los callejones y traer mercancía, puedes tener problemas. Si descubren que estás embarazada y estás yendo a revisiones en Estados Unidos, puedes tener problemas con tu visa de turista. Si descubren que estás yendo a hacer contenido para redes sociales en Estados Unidos con visa de turista, eso de que cruzas y te vas a donde tú quieras y subes contenido que está monetizado, es increíble, yo lo sé, me van a preguntar, pero ¿cómo van a saber? Y como lo que usted quiera, puede preguntarme lo que usted quiera, pero durante el mundial retiraron 57 visas de turistas en California. Por este motivo, por influencers que suben el contenido y lo monetizan y no pagan impuestos. Es un trabajo, generan dinero. Y nunca, no llegaron al estadio a sacarlos, ni mucho menos. Simplemente les dijeron que ese contenido se había generado en Estados Unidos, bla, bla, bla, bla, y les retiraron la visa. Bueno, vamos con Fernando Jiménez.
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5: ¿Cómo estás, Fernando? Buenas tardes, bienvenido a MBS. ¿Cuál es el tema?
6: Wow, el día de hoy estamos, híjole, con esto que verdaderamente pues es tema no solamente de México, Miguel, sino tema mundial. Y es el uso de la inteligencia artificial en procesos electorales. Acabamos de terminar un congreso, precisamente, que se llamó Voces de la Democracia, donde precisamente es una preocupación global la utilización de la inteligencia artificial. Con decirte, hasta vas a los tacos y ya te preguntan, ¿con todo, jefe? ¿Le echo inteligencia artificial también o cómo ve? Es importante, ¿no? Y en México tenemos un problema bastante grave, Miguel, que creo que es bastante importante que nuestros queridos radioescuchas lo sepan, y es que tenemos un vacío legal. Nosotros aquí en México tenemos un vacío y precisamente de eso vamos a estar hablando. La inteligencia artificial en 2027 no está regulada y lo vamos a estar tratando el día de hoy de manera muy, muy sencilla para que nuestro amable auditorio lo pueda entender, lo pueda escuchar y pues pueda saber qué hacer ante esta situación, para que no nos quedemos en un estado de indefensión, como decimos. Y es importante, vamos a hablar de un artículo que nadie está hablando y que también un artículo que nadie ha logrado reformar a tiempo. Y esto significa que en esta elección de 2027, que es la más grande de la historia, pues vamos a tener aquí un grave, grave problema. Sí. Y no le estamos hablando así como, ay, la paranoia, ¿no? Sino que debemos estar listos nosotros como ciudadanos. No vamos a hablar simplemente de la inteligencia artificial desde un punto de vista abstracto, sino que vamos a estar hablando de algo que no se ha estado trabajando desde legislativo. Y vamos a hablar precisamente de un artículo en particular, el artículo 449 de la Ley General de Instituciones y Procedimientos Electorales. ¿Y por qué vamos a hablar de este artículo en específico? Bueno, pues porque resulta que por ahí hubo una propuesta seria, ¿sí?, sobre este tema específico desde mayo. Y pues aquí es una ventana para probar algo que ya se cerró. ¿Y por qué ya se cerró? Bueno, pues por lo siguiente que vamos a estar hablando el día de hoy. Y déjame darte algunos datos, amable auditorio, que vas ahí en el, tal vez en el tráfico, para que veamos qué es lo que vamos a estar eligiendo en este periodo que viene. Bueno, es muy importante que lo tengamos en consideración. Nosotros vamos a tener una elección este primero. Perdón, el 10 de septiembre inicia el proceso electoral. Por eso es muy importante que nosotros ya tengamos esto en consideración. Uh-huh. Vamos a estar entendiendo que lo básico, sin tecnicismos ni nada. A ver, este artículo 449 de la LEGIPE, nosotros le decimos LEGIPE a la Ley General de Instituciones y Procedimientos Electorales, dice que qué conductas, nos habla de qué conductas son una infracción electoral y quién puede ser sancionado por cometer esas conductas. Y en este caso el 449 nos dice que son las autoridades, los servidores públicos y los partidos políticos. Entonces, como decía, en mayo un diputado del PAN que se llama Ernesto Sánchez Rodríguez presentó esta iniciativa para agregar a ese artículo en específico el uso indebido de inteligencia artificial por parte de las autoridades y de los servidores públicos en los procesos electorales. O sea, esto quiere decir que usar la inteligencia artificial para generar o difundir información falsa que afecte la equidad de una elección, pues se considera expresamente una infracción sancionable. Esto, a ver, no tiene nada que ver con lo que último que hemos estado platicando acerca del derecho de las audiencias y esta parte, ¿no? Esto es muy, muy por aparte. Y a ver, póngase usted a pensar, si hoy un servidor público usa un programa de inteligencia artificial, el que usted quiera, ¿para qué? Para clonar una voz y hace que un candidato diga algo, o un precandidato o alguien diga algo, y parezca que lo dijo sin que esa persona nunca lo haya dicho, pues imagínate, Miguel, va a pasar pues una cuestión muy, muy de confusión. Y no hay un artículo específico en la ley, no lo hay hasta el momento, en la ley electoral específicamente, que tipifique esto como una infracción. O sea, claro, que cualquier persona puede crear un avatar o una persona como las que hemos visto en muchas de las plataformas, ¿no? Donde la persona parece ser ella misma y dice algo. Y pues no hay un artículo específico que
5: sí lo vimos, esto, ¿no? Por ejemplo, abriendo un paréntesis, a López Obrador vendiendo bonos de petróleo, algo así, ¿no?
6: Ah, sí, sí, sí. Y hace poquito también a Claudia con los lo de los programas sociales también.
5: Los programas sociales.
6: Ajá, y ya ves que muchos sacan ahí a Donald Trump bailando o diciendo, entonces imagínate, eso no está regulado en México. Y eso es preocupante, ¿no? La ley actual, pues, no contempla una regulación de inteligencia artificial específicamente en propaganda electoral. Y eso es muy, muy, muy delicado. Aparte, no obliga a nadie a decir con transparencia cuándo un contenido fue hecho o modificado con esta herramienta, ¿no? No lo dice. Y aquí, pues, viene un problema. Bueno, hasta aquí, como lo estamos platicando, lo estamos planteando, este es el contexto. Bueno, pues hasta aquí todo bien, ¿no? Hay un diagnóstico, ya se habló, hay una propuesta, lo que dijo ese diputado del PAN, pero ya entendimos que hay un problema real. Aquí, pues hasta el momento, pues está el problema identificado, pero viene un problema. ¿Por qué? Porque viene la elección de 2026-2027, el cual ya dijimos que a partir del 10 de septiembre arranca, que por cierto va a ser jueves, Miguel. va a ser jueves y vamos a dar la primicia del arranque.
0: El 29 de noviembre.
6: No, el 10 de septiembre.
0: Inicia
6: el proceso electoral en el país y nos toca el jueves.
0: 10 de septiembre.
6: De septiembre va a ser jueves.
0: Qué pesadilla.
6: Entonces, nos toca. Entonces, vamos a la base, la raíz. La raíz está en la Constitución Mexicana, en su artículo 105, el cual establece una regla que en el gremio de los abogados conocemos, pero es importante explicarlo aquí. Y es que en el 105 nos habla que ninguna ley electoral puede modificarse y aplicarse a un proceso electoral si no se publicó antes, mínimo no, los 90 días. ¿Sí te acuerdas, Miguel? Que también ha sacado notas al respecto. Y sí. Antes no, de que comience el proceso electoral. Entonces, esta es una regla con certeza que busca evitar precisamente, en un ejemplo, que hagan de cuenta ustedes que a medio partido de fútbol alguien quiera cambiar las reglas, por todo el sentido que tenga, pues no es justo que a la mitad de un juego pues se quieran cambiar las reglas, ¿no? Entonces, la consecuencia dura aquí, sí, pues sería que si esa reforma no se aprueba a tiempo, pues simplemente no se va a aplicar. Y ahorita, pues, por lo el tiempo que ya llevamos, pues no vamos a poder aplicar esto. Y entonces el proceso ahorita electoral del 2027, que donde se va a renovar la Cámara de Diputados, 17 gobernaturas incluyendo Baja California, y más de 2,000 presidencias municipales, esto, como acabamos de decir, arranca ahorita en septiembre. Entonces esto ya está pues más que a la vuelta, mi estimado Miguel, ¿no? Y entonces esto va a traer como consecuencia lo que en derecho llamamos un vacío regulatorio por omisión legislativa. Los legisladores no se pusieron a hacer la chamba, pero ahorita vamos a explicar lo cual trae como consecuencia. Y pues viene una omisión precisamente y hay un vacío regulatorio. Y esto no es que el Congreso haya decidido que la inteligencia artificial en las campañas pues no debía de ser regulada, ¿no? Sino más bien en este momento en el cual dejaron este vacío, pues no dijeron nada, no decidieron nada. Y esa falta de decisión, pues a estas alturas del calendario, pues ya no tendría ningún efecto. O bueno, más bien el efecto indirecto podría ser como de un rechazo, ¿no? Hay una respuesta por parte del INE, sí, sí hay una respuesta, pero ¿sabes qué, Miguel? Esta, pues es algo muy suave, pues algo como cuando le decimos que no tiene garras ni dientes, en pocas palabras, ¿no? Y ante este vacío legislativo que hizo el INE, pues no se quedó cruzado de brazos. Es importante que usted como ciudadano sepa esto. ¿Qué respuesta dio el INE? Pues dio una respuesta por parte de, bueno, un intento de lineamientos de transparencia. Esto no es lo mismo que una ley. Entonces, no tiene, como acabo de decir, ni dientes ni garras. Entonces, estos lineamientos, pues no están, y fíjate lo peor de todo, Miguel, no está aplicado a los que deberían de estar aplicados. Va a estar aplicados a medios de comunicación y periodistas. ¿Para qué? Pues para construir de manera conjunta esta parte, para que cuando un noticiario use voces, imágenes o avatares generados con este tipo de cosas, con la inteligencia artificial, pues lo informen claramente a la audiencia. Vuelvo a repetir, no tiene nada que ver con los lineamientos que platicamos la semana pasada del derecho a las audiencias. Eso es otra cosa, porque allá lo que están protegiendo según es el tema de los niños y las juventudes y esta parte de que nos van a enseñar a decidir pues qué es noticia y qué no es opinión. Noticia, ¿no? Ajá, bien, pero acá no, aquí es algo parecido. Es más o menos como esto a la etiqueta del contenido patrocinado. Ya ves que luego en las redes sociales, ahorita, por ejemplo, las mismas redes sociales te aparece una etiqueta, ¿no? Que dice contenido patrocinado, ¿no? Entonces tú ya sabes que eso no te salió nada más porque sí, está pagado, ¿no? Está patrocinado. Entonces, algo así va a ser. Y es muy importante, aquí sí voy a ser muy claro como analista, me parece central que esta iniciativa que acaba de comentar el INE y que nació de los propios medios de comunicación, no de una imposición directa del INE hacia esta parte de los periodistas, pues eso ya al menos es un principio, ¿no? Es un principio, ya es algo que pues no es una imposición, sino más bien es un consenso. Que igual, Miguel, no fue atendido, está todavía sobre la mesa, ya es tan tarde, Miguel, o sea, es importante decirlo, ya es tan tarde, y esto es muy importante. ¿Por qué? Porque estos lineamientos no son ley, son recomendaciones, Miguel. Van a ser recomendaciones. Esto lo que trae como consecuencia es que no hay una obligación con una sanción. Y eso es lo peligroso, ¿no? Lo vuelvo a repetir, está dirigido principalmente a periodistas. No cubre a los partidos, que debería de cubrirlos. No cubre a los candidatos o precandidatos. Y tampoco a las plataformas digitales. Entonces, vamos a tener un grave problema ahí. ¿Y cuál es, ya para concluir este análisis de riesgo? Pues lo que nos interesa saber ahorita es que precisamente el daño, o quién va a llevar los platos rotos aquí, como luego decimos, pues los ciudadanos. Somos los que vamos a quedar ahí a la mitad. Entonces, ¿qué recomendamos a las personas? Bueno, pues que se sigan informando con nosotros, y que no solamente no se crea todo, sino también se busque y se analice, se informen de fuentes oficiales, de fuentes especializadas en los temas. Y esto pues nos deja claramente que en un estado de indefensión, y pues tenemos que acercarnos entre ciudadanos para poder ir analizando todas estas cuestiones que se van a ir dando, y lógicamente irnos siguiendo también, porque vamos a estar informando al respecto, Miguel.
5: Gracias, Fernando. ¿Dónde te localizan?
6: Sí, bueno, nos pueden encontrar en DAAZ-consult de consultoría, esto en Instagram. Ahí ya vamos a empezar a subir, eso sí, quiero decirlo, ya vamos a empezar a subir toda esta información, dándole el seguimiento, y en WhatsApp en el 664-564-0620, repito, 664-564-0620, y ahí también nos pueden hacer todas las consultas, y vamos a estar informando al respecto.
5: Gracias, Fernando. Yo me quedo con una reflexión: lo que necesitamos es educarnos. No darle más garras y dientes y facultades a los institutos. Hay que educarnos para no tener que ponerle más de 100 candados a nuestra credencial para votar. Para empezar, tenemos que tener una credencial para votar. Eso y para sí. Que no hagamos trampa, le ponen 100 candados, el ojo lector, el engomado, el número, la clave, el sello, la firma, otra vez la otra firma, otra vez. Nada más a la credencial para votar. Esa credencial para votar que tenemos los mexicanos, no me lo va a creer, pero es el símbolo de qué tan tramposos somos. Esto de estar hablando de no hacer trampas con la inteligencia artificial, cierto, bien lo dice el licenciado, trabajemos en la legislación, porque somos muy tramposos, muchísimo, y sobre todo en la política. En los procesos electorales somos extremadamente tramposos, y por eso tenemos que hacer el Instituto Estatal Electoral, el Instituto Nacional Electoral, y por eso tenemos que hacer constituciones y tribunales electorales.
6: Y observadores.
5: Cuando hay países que votas con la licencia, con tu licencia de conducir, llegas, te identificas, soy el señor fulano, sí, aquí está en un acta, checas y votas. Pero no necesitamos otra cosa más que educarnos como personas, dejar de ser tan tramposos. Gracias, Fernando, gracias, auditorio, vamos con música.
6: Vámonos.
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1: Mi querido Gil Gilillo, ¿qué nos cuentas? ¿Qué dice el mundo del espectáculo? ¿Qué nos cuentas, Gilillo?
2: Mi Jessy, podemos estar completamente tranquilos. Ya, después de esta noticia, el mundo va a retomar su normalidad. Después de esta información que les vamos a dar, mi Jessy, ya, pues ya podemos dormir tranquilos, estar emocionados, probablemente por el acontecimiento que generará el siguiente anuncio, mi querido Jessy. Adal Ramones se iba a conducir la granja VIP. Yo estaba bien preocupado, la verdad. Llevaba días sin poder dormir porque decía, ay, ¿y qué va a pasar con mi Adal? Porque ya ves que el año pasado le tundieron duro porque aparentemente los resultados que esperaban de este reality de Azteca, pues no eran justamente los que vimos, ¿no? Aparentemente eran otros resultados, mayores expectativas, pero aparentemente esta nueva temporada que se va a estrenar que se va a estrenar en unas semanas más, pues sí va a tener la presencia del querido Adal, que yo creo que con la experiencia del año pasado va a tener como un rumbo diferente. Entiendo que hay como muchos esfuerzos para que sí vengan, pues para que ahora sí básicamente lo respeten, porque ya ves que la temporada pasada regañaba a la gente y les decía, a ver, Alfredo, hazme caso, ¿no? Y no le hacía caso. Y luego le hablaba a la vaca, ¿no? Y a ver, vaca, hazme caso. Y no le volteaba ni la vaca ni los gallos. Y ahora aparentemente entiendo, según lo que me comentan, es que están como van a refrendar más la personalidad de este conductor para que pueda intervenir en las decisiones más coyunturales y de profundidad del reality. Y bueno, pues ya han estado destapando a lo largo de la semana a los participantes. Niurka Marcos es una de ellas. Kenny Los Eléctricos, de hecho lo se comentó en las rápidas antes de empezar el primer segmento, y bueno, pues se estarán sumando personalidades, el Cazafantasmas, que el Cazafantasmas me sorprende mucho porque ya ves que siempre lleva playeras con tirantes y trae bien rasuraditos las axilas, digo, órale, y las tiene hasta claritas, dije, órale, ¿cómo le hará? ¿Qué cremas de Conchanácar o algo? ¿Qué se pondrá mi querido Carlos Trejo? Y bueno, van a estar sumando personalidades alrededor de los siguientes días, controversiales, ¿no? Kenny, por ejemplo, que también ya verlos encerrados en un reality, yo creo que van a ser personajes muy particulares. Se le apuesta evidentemente al conflicto por la personalidad y por el temperamento de cada uno de los participantes, seguramente, pero vamos a ver cómo sale. Ya ves que luego cuando son afines a los animales, como ocurrió con Alfredo Adame, pues hay como que generan mayor empatía. Y pues cuando atienden, que atendieron creo que una vaca, ¿no? Era uno de los personajes que estaba adentro, esto generó que la gente apreciara más a la gente que apapache y que enaltece el tema de no maltratar a los animalitos. Entonces, concretamente lo que vamos a ver va a ser pues puro conflicto, pero lo más importante es que vamos a poder tener entre las filas de nueva cuenta y para poder dormir tranquilos al buen Adal Ramones, quien ya ha sido pues nombrado el conductor oficial de la granja VIP, que arranca en unas semanas más y que en algún momento entiendo empatará con la Casa de los Famosos, en donde se va a poner el agarrón a todo dar, afinando cada quien pues sus mejores estrategias para llamar la atención de la audiencia, de la gente a la que le gustan los realities. A mí no me gustan, pero como va a estar Adal, probablemente tampoco lo vea. No, un abrazo muy fuerte a mi querido Jessy.
1: Gracias, mi Gil.
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22: El David Aguilar.
23: Con una propuesta que mezcla la canción mexicana y latinoamericana con sonidos de folk, pop y rock, comenzó su camino musical en 2003 y poco a poco se convirtió en una de las voces más respetadas de la escena independiente.
22: Su talento para escribir canciones lo ha llevado a colaborar con artistas como Natalia Lafourcade, Mon Laferte, Jorge Drexler y Kevin Johansen, además de recibir 5 nominaciones al Latin Grammy en 2018, incluyendo Mejor Artista Nuevo y Canción del Año.
23: Compositor y músico, con letras que juegan con las palabras y los sentimientos.
22: Hoy aquí en la cabina de Jesse Cervantes, el David Aguilar.

0: tenerlo aquí de nuevo. La verdad es que hace un rato que no venía a este programa, pero como va a presumir este nuevo disco y vamos a platicar de lo que está haciendo hoy en su carrera, va a estar el Indie Rocks y todo, pues está aquí el David Aguilar. Venga, un aplauso, señoras y señores. ¡Fuerte el aplauso! ¡Que se escuche hasta Culiacán, Sinaloa, señoras y señores!
1: Gracias, pueblo. Muchas gracias.
0: Oye, Culichi, ¿eh?
1: Sí.
0: Qué bueno.
1: Culichi cada vez con el acento más deslavado, la neta.
0: Ah, ¿sí?
1: Porque pues ya llevo 20 y pico de años aquí.
0: Pero ¿sabes qué? A los Culichi, a los Culiacán, tarda en quitárseles, sí, el acento, ¿eh?
1: Es fácil.
0: No. Porque mira, los tapatíos de volada se achilanga uno, sí, o si vas al norte, como que no se acopla. El norteño también tarda. Sí, pero sí, el Culichi, sí, ay, qué, como que no, sí, se lo quitan, sí, tan fácil.
1: Ahí, sí, muy difícil.
0: Oye, ¿cómo estás?
1: Bien.
0: La verdad que me da mucho gusto verte. Igualmente. Además, saberte vigente.
1: Sí, sí, sí, ahí ando insistiendo y haciendo lo mío, lo que me gusta, fluyendo, siendo feliz.
0: Eso es bien importante. Realmente para ti, me imagino que el fluir puede ser componer, puede ser cantar. A todo el querido público que nos está escuchando en la radio, el David Aguilar estaba tocando la guitarra, es decir, lo saludas y que lo saludas y te sientas, toca la guitarra. Sí. Entonces creo que eso es parte de la felicidad, ¿no?
1: Totalmente, así como lo dices. Me siento muy afortunado de sentirme conectado como en la vida cotidiana con lo que hago y sentir que, o sea, yo creo que en eso que se dice, que es un gran privilegio que tu trabajo te guste tanto que luego no se sienta tanto como tal. Aunque yo honro mucho el rol de trabajar, me parece algo humano, ¿no? Pero la verdad es que me divierto mucho y me siento muy afortunado de haberme conectado con la música y con lo que hago desde que era tan niño. Entonces, nada más, siento que me divierto.
0: Dime una cosa, cuando dices desde que era tan niño, ¿cuándo empezó el gusano, como dicen en mi pueblo, el gusanito, uh-huh, de la música en la vida del David Aguilar?
1: Viene porque mi papá es músico y hace canciones y siempre hubo instrumentos en la casa. Entonces cantamos en la familia desde que estábamos chicos.
0: Desde que tienes, ahora sí que uso de razón.
1: Sí, hay una grabación por ahí en un cassette que tengo 2 años y medio y estoy cantando con mi papá, me está acompañando una canción. Y ahí no sabía ni hablar, como la canción de ABBA.
0: Ah, ok.
1: Y no sabía ni hablar todavía y estaba cantando. Sí, canto desde que me acuerdo y la guitarra desde los 12 más o menos.
0: Oye, y me imagino que para tu papá, para tu padre, no sé si viva o no.
1: Sí.
0: Vive, que maravilloso. Debe ser un orgullo.
1: Sí.
0: Verte y verte los escenarios grandes, pequeños.
1: Muy,
0: medianos.
1: Muy, muy padre. ¿Y sabes qué? Te cuento que en el disco que estoy presentando, invité a mis padres a cantar en una canción.
0: ¡Ah, qué maravilla!
1: Imagínate qué chulada.
0: Ese es un goce, sí, de hijo, de persona, que sí, luego no todos hacen. Uh-huh. Pero que los que ya no tenemos padres, uh-huh, ¿cómo hubiéramos disfrutado hacerlo?
1: Es mi regalo propio de este álbum, haberlos invitado en una canción, porque pues yo empecé a cantar con ellos y canto con mi madre y con mi padre en esa canción.
0: Oye, ¿y cómo estuvo el momento en el que les dijiste?
1: Pues como que se sacaron un poco de onda, yo los vi así, pero luego entendieron, porque además saben que yo soy así, medio inquieto, experimental, y que no necesariamente hago lo que se supone que se debe hacer ni nada, sino que voy fluyendo, como te decía.
0: Ajá.
1: Y los invité al estudio y vinieron a grabar. Además, en paralelo estoy trabajando en unas canciones de mi papá.
0: Okay.
1: Que le estoy produciendo, que,
0: wow,
1: que canciones de él, ¿no? Y entonces, no sé, tuvo mucho sentido y se siente muy bien. Siento que es algo que le estoy regalando también muy bonito a la gente que me escucha, ¿no? Que conoce mi onda y pues que canten mis viejos conmigo.
0: No, pues ese es un, insisto, es un goce,
1: sí,
0: espectacular. Oye, y cuéntame este asunto de la gente que me conoce. Hoy es muy importante no solamente que la gente te conozca, sino fortalecer, sí, esa relación. Es decir, muchos les dicen comunidades, uh-huh, qué sé yo. Pero esa relación hoy puede ser más íntima por las redes sociales, porque puede ser, uh-huh, pues, más todo el tiempo. Tú como... ¿cómo fortaleces, cómo alimentas esa relación con la gente que te conoce?
1: Pues trato de estar presente, de que no pase mucho tiempo, ¿no? Y les hablo como al chile, así, de como lo que me pasa, y les digo, pues está pasando esto, yo me siento así. Trato de ser natural, ¿no? Pero es muy loco que luego si te preocupas demasiado por ser natural, no terminas haciéndolo por sobrepensar, claro, ¿no? Entonces, simplemente tengo ahí una comunidad como de en Instagram, como de privada, no me acuerdo cómo se llama, como un grupo, pues, un chat de la gente que me sirve más de cerca o que está más pendiente, y ahí les voy contando cosas. A veces les subo así de que una foto de lo que estoy haciendo. No lo he hecho mucho últimamente, pero como puedo y voy descubriendo. Y también, para serte muy, muy, muy sincero, no dejo que me gobierne demasiado en la vida cotidiana como esa necesidad, sino que pues a veces, si estoy en periodo de lanzamiento, pongo cosas. Creo, por lo que veo en mi entorno, de también otros artistas y eso, que vivo también como un poco demasiado relajado con todo eso, quizás.
0: Es que, ¿sabes qué? Yo he notado en los artistas que luego, cuando esto de las redes se convierte en un deber ser, o sea, en un tienes que, en un hay que, sienten una carga como de obligación, sí, que se contrapone con la libertad de la emoción y del ser, del ser artista, sí, y de disfrutar el arte como la haces, ¿no?
1: Sí, porque es lo que te digo, si piensas mucho y estás ahí ya porque te dicen que eso es lo que va a funcionar y todo, si te descuidas tantito y entras en esos códigos, en ese pendiente y en ese estrés, pues después ya tu artisticidad se ve como mermada, ¿no?
0: Es que ya imagino en una junta, seguramente te pasó, sí, que alguien sin conocerte a fondo puede haber llegado a sentarse en una mesa y decir, no, es que necesitamos una canción para TikTok.
1: Exacto, sí, ¿no? Tú dices, sí, todo eso.
0: ¿No?
1: Sí,
0: pero seguramente alguien que no sabía y sí, por la necesidad de que el negocio funcione te lo pudo haber dicho.
1: Sí, de que pregúntales cosas para que te respondan en los comentarios y cosas, pero no estás preguntando nada. El chiste es la interacción. Es como que de pronto te descuidas y dices, bueno, yo quería cantar, güey.
0: Oye, sí, y con este de yo querer cantar, cántanos algo.
1: Sí, pues mira, justo hablando de las redes, esta canción viene en esta nueva colección de canciones que se llama Vigente, y esta canción se llama No Me Olviden, y habla de esa necesidad, de ese pendiente, de que si no publicas algo se van a olvidar de ti. Y yo la hice como una quebradita inspirada en la chona, el ritmo. Ajá. Aquí se va a escuchar la guitarra, pero escúchenla en la versión del disco. Bueno.

0: David Aguilar con nosotros. Oye, pareciera una receta.
1: Exacto,
0: este,
1: sí.
0: Para, como parte de la promoción, escuchen la canción de David Aguilar, sí, y pónganse a trabajar en la parte digital. Cuéntame algo, esto del Indie Rocks, 13 de agosto. Este, sí, pues ya, ¿no? Ya hoy en la noche.
1: Hoy en la noche.
0: ¡Ajá! Sí. Empezaste bien el día trabajando, sí, este, sí, haciendo,
1: sí,
0: promoción.
1: Sí, sí, sí, como debe ser. Para, ¿sí?, para que haya buen augurio desde tempranito.
0: ¿Y cómo? ¿Qué va a pasar hoy? Para la gente que está así como que me animo, no me animo, ¿qué va a pasar hoy?
1: Miren, lo que les puedo decir es que yo ya tengo ahorita cerca de 100 canciones publicadas, oh, en 7 discos o algo así, o trabajos. Y me organicé un setlist muy interesante de puros medleys. Así, casi todo el setlist son popurríes, o sea, estrofa, coro, y están enlazadas las canciones por tonalidad, por ritmo. Y estoy con una baterista que es mi novia, con Mariela Millán, a la que le mando un beso porque me está escuchando además. Y además estoy con Pere George, que es un productor con el que he trabajado, y él está modificando sonido y tocando también con la computadora. Está medio nerd el asunto, pero tenemos montadas todas las canciones así, y es canción, con mucho ritmo y con mucha alegría.
0: Oye, pues un set de alguna manera diferente y una manera de proponer un show original.
1: Sí, yo dije, me voy a arriesgar. Dicen que al público hay que confrontarlo, y yo, pues digo, pude haber salido como siempre he salido, que también sé que a la gente que me escucha, que viene, le gusta, que es cantar y contar un poco, ¿no? A la trovador style. Ajá. Pero ahora me dieron ganas de hacer justo en el lenguaje muy, que me parece 2026 o de estos años de Instagram, de TikTok, de Reels, que es como de los 20 segundos, los 25 segundos, los 30 segundos. Dije, ¿qué pasa si experimento con eso y le doy a la gente como, pum, canción, los coros, 30 canciones? Pero pues en medley se hace en una hora 15, 20.
0: Oye, pues está bien interesante. Mira, justo te saludan de Culiacán, Sinaloa, de tu tierra, de Zapopan, Jalisco, allá por Guadalajara, San Juan del Río, de la Venustiano Carranza, de la alcaldía Xochimilco también, de Tlanepantla de Vaz, aquí en el Estado de México, de Jalapa, Veracruz, de Acapulco, Guerrero, Ecatepong, de Catepec, acá, de Tlalpan, de Pachuca, Hidalgo, de Poza Rica, Veracruz, y de Piedras Negras.
1: No, hombre, pues abrazos, saludos a todos esos lugares, qué maravilla.
0: Oye, cuéntame algo, esta propuesta que vas a hacer hoy en la noche en el Indie Rocks, ¿significa una gira o es solo lo que va a pasar hoy? ¿Es como una experiencia de hoy ya?
1: Hoy es una experiencia de hoy, esto. No, okay. No me he concentrado mucho en los últimos años en dar como giras, por más que se acaba de inaugurar una gira en Estados Unidos por primera vez, ahora formal, voy a ir en octubre y noviembre, pero la verdad es que no toco tanto, uh-huh. O sea, ando más en el estudio, publico cosas y sobre todo coescribo con mucha gente y soy como coescritor con otros artistas y productor. Pero esto vamos a ver si se... Justo lo estoy probando porque si me siento muy cómodo y si veo que hay una reacción, me gustaría llevarlo esto a una gira más.
0: Pues es que sí, pinta, porque además con la propuesta que nos estás platicando, sí, no girar puede no resultar tan complicado.
1: Exactamente.
0: Porque no son 20 o no son 15, ¿no?
1: No, somos tres.
0: Tres.
1: Es una cosa más íntima, mínima y con mucha onda. A mí me gusta mucho.
0: Oye, cántanos algo más.
1: Sí. Pues les canto este que es uno de los sencillos, que es una canción regalo, digo yo, que se llama Ten. Una canción de amor.

0: David Aguilar con nosotros.
1: Muchas gracias.
0: Oye, mucha suerte con el disco, escúchenlo, está en plataformas digitales.
1: Sí.
0: El video es muy bueno con Julieta Venegas, ¿no?
1: Sí.
0: Del sencillo. Entonces, pues digo, la verdad es que hay que escucharlo, hay que verlos.
1: Y escuchen esta colección de canciones que se llama Vigente.
0: Pues que sigas vigente.
1: Muchas gracias.
0: Todo el tiempo. Gracias, David Aguilar.

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1: Un día como hoy, pero de 1992, nacía uno de los géneros que marca tendencias. Es considerada una de las manifestaciones artísticas más fuertes y llegadoras el día de hoy. Hablamos del K-pop y hoy hay una radiografía para rendirle tributo a este género.
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2: Es una mezcla de diferentes estilos musicales. Desde 1992 comenzó a tener un gran auge. Actualmente es considerado como una manifestación artística revolucionaria. Y hoy, 3

definición tradicional es una abreviatura del llamado Korean Pop, un estilo de música popular que floreció en Corea del Sur. Su origen tiene vertientes políticas y sociales que con el tiempo se han ido transformando, pero su inicio posiblemente data del año 1992, cuando el trío de jóvenes Seo Taiji, Sang Yong-suk y Lee Juno presentaron la melodía Nang Arayo en un programa de televisión y se convertirían en toda una explosión cultural juvenil. Seo Taiji and Boys serían considerados como el primer grupo de K-pop. Su oferta musical es diversa, teniendo influencias internacionales, abarcando géneros como pop, soul, hip hop, rock y rhythm and blues, además del drum and bass. Siendo constante el baile y coreografías espectaculares, personalidades de sus integrantes bien definidas, así como vestuarios que rompen con la moda. Sin embargo, el gran boom del K-pop se dio en el año 2019. El género tuvo una exposición internacional nunca antes vista, gracias al talento de BTS, Blackpink, Twice, Red Velvet,

El primer concierto de K-pop en México se realizó en el año 2012 a cargo de Sha Yunsu, presenciado por 4.000 fans. El primer concierto de K-pop en México se realizó en el año 2012 a cargo de Sha Yunsu, presenciado por 4.000 fans. El primer concierto de K-pop en México se realizó en el año 2012 a cargo de Sha Yunsu, presenciado por 4.000 fans. Red Velvet.

El primer concierto de K-pop en México se realizó en el año 2012 a cargo de Sha Yunsu, presenciado por 4.000 fans. 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

El primer concierto de K-pop en México se realizó en el año 2012 a cargo de Sha Yun-soo, presenciado por 4.000 fans. 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

El primer concierto de K-pop en México se realizó en el año 2012 a cargo de Sha Yun-soo, presenciado por 4.000 fans. 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

0: El primer concierto de K-pop en México se realizó en el año 2012 a cargo de Sha Yunsu, presenciado por 4.000 fans.
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4: 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Continuamos. ¿Buscas lo más novedoso en tecnología? 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

0: señoras, señores. Desde la Gran Manzana, su belleza ilumina Manhattan. Los ojos que están encendiendo el Empire State. El queridísimo José Antonio Pontón. ¿Cómo estás, Pontón?
1: ¡Qué barbaridad! Muchas gracias, Jesse. Muy bien, pues sí, efectivamente, acá me encuentro en la Gran Manzana, en Nueva York. Y ya, pues hoy me regreso a México porque el día de ayer, Jesse, se presentaron los nuevos equipos de Google. Que sí van a llegar a México. Yo digo que van a llegar a México por ahí de Virgo. ¿Qué significa esto? Es que no nos dieron una fecha estimada o precisa, más bien, pero nos dijeron que a finales de agosto, a principios de septiembre. Entonces, pues eso quiere decir que el celular nuevo o el teléfono nuevo, pues yo creo que va a ser Virgo, ¿verdad? Pero bueno, el caso es que sí van a estar disponibles en México. El único que no va a estar es el foldable, es decir, el de pantalla plegable, pero ahorita vamos a platicar más bien de los que sí van a estar. Presentaron ahí justo el día de ayer en un como late show, como en un programa de especie de televisión que obviamente fue transmitido por YouTube, obviamente, pues porque es de Google, ¿verdad? Con este conductor Trevor Noah, muy simpático, muy padre, la verdad, como un show de tele, en donde iban entrevistando a ejecutivos de Google, pues y comunicando las novedades de los productos, como por ejemplo el Pixel 11 o Google Pixel 11, después el 11 Pro y el 11 Pro XL. Evidentemente XL significa extra large, es decir, es el grandote, es la pantalla grandota, 6.8 pulgadas. Obviamente son teléfonos de gama alta que compiten obviamente con los Galaxy, las versiones S, ¿no? Que son los premium de la marca coreana, o también, por supuesto, los iPhones, ¿no? Están en ese rango, pues, de tecnología y de precios. ¿Y cuáles son las novedades? Bueno, pues, digamos que ahora el Google Pixel 11 Pro y Pro XL, que son los más los hermanos mayores de esta familia, pues tienen un zoom, es decir, un acercamiento hasta de 120 aumentos. Entonces, para tomar, digamos, fotos a muy larga distancia, la verdad es que toma muy buenas fotos, tiene muy buena cámara estos equipos. Y otra de las novedades que tiene esta familia de equipos de Pixel 11 es que la teoría, o más bien lo que quieren poner a prueba la gente Google en esta ocasión, es que te desconectes un poquito de las pantallas. ¿Y eso cómo lo quieren hacer? Es que tu teléfono, por ejemplo, cuando estás trabajando en una oficina o de pronto típico que estamos comiendo en un restaurante y tenemos el teléfono en la mesa, que tu teléfono esté boca abajo, es decir, con la pantalla hacia abajo, ¿no? Y que las cámaras estén apuntando hacia arriba. Y justo en las cámaras, en el módulo de cámaras, que por cierto me gusta mucho ese módulo de cámaras que es simétrico, porque no está bailoteando, nos ha tocado ver, por ejemplo, justo los Samsung o los iPhones, que los pones con la cámara hacia abajo en alguna superficie, en una mesa, y como que los tocas y como que es como una mesa mal calzada, ¿no? Como que bailan, ¿no? Porque justamente el módulo de cámaras está en uno de los costados, uno de los laditos, y entonces están como, pues sí, como que bailan, como que están, no están estables. Y el módulo de cámaras de los Pixel, que es horizontal, es totalmente simétrico, pues ese está totalmente en las superficies, queda perfectamente bien y no está bailoteando. Pero bueno, el caso es que en ese módulo de cámaras, al lado de la cámara principal, hay un nuevo foquito, es un nuevo LED que se llama Highlight y que va a prender de colores según las personas que te estén llamando. Por ejemplo, yo voy a poner el color naranja porque cuando me marca Jesse Cervantes por teléfono, yo voy a saber que eres tú, porque el foquito se va a prender naranja. O si es alguien de mi familia, se va a prender rosa. Si es alguien de mis amigos, se va a poner verde. O, por ejemplo, si estoy platicando con Gemini, se va a poner azul. Entonces, eso está simpático en el sentido de que nos ha pasado en varias ocasiones que tenemos el teléfono de la pantalla, digamos, viendo hacia nosotros, ¿no? En una superficie, en una mesa, etcétera, y nos llega una notificación de WhatsApp. Y entonces inmediatamente lo que hacemos es abrir el WhatsApp y de ahí nos vamos al Instagram y de ahí al TikTok y de ahí al YouTube y entonces nos distraemos cañón y no hacemos contacto con la persona que tenemos enfrente mientras estamos en una junta, mientras estamos comiendo o qué sé yo. Entonces eso está interesante. Y otras cosas interesantes de software o funciones nuevas está la traducción de lenguaje de señas a texto. Eso está sensacional. Eso ahorita todavía solo está en lenguaje de señas en inglés, pero próximamente va a estar en diferentes idiomas o lenguajes de señas de otras, en español o en otros, francés, etcétera, ¿no? ¿Eso qué hace?
2: por ejemplo, vimos la demostración en donde una persona estaba haciendo, estaba tomando con la cámara de la selfie, ¿no? La cámara frontal del teléfono, del Pixel 11, y estaba haciendo, pues, estaba platicando, pero con las señas, es decir, haciendo gestos en el aire, ¿no? Y obviamente el teléfono estaba traduciendo todas esas señas y todos esos gestos y todos esos lenguaje en texto para que la otra persona que estuviera enfrente, que no sabe leer, ¿no? Y que no sabe traducir el lenguaje de señas, pues lo pueda entender, ¿no? Eso está muy padre, eso está muy interesante. Y la otra también en cuestión de comunicaciones, tú puedes ahora ya mandar un mensaje como en Spanglish o en medio pocho, medio en portuñol, medio en francés, el alemán, lo que tú quieras, y te lo va a entender perfectamente el Gboard, es decir, un mensaje en WhatsApp, un mensaje en SMS, lo que tú quieras, se lo vas a dictar como realmente tú hablas, ¿no? Si tú eres una persona, pues que habla, te digo, medio portuñol o medio Spanglish, te va a entender perfectamente, le vas a poner emojis y todo ese mensaje y lo vas a poder mandar por WhatsApp, por ejemplo. Pero lo interesante aquí es que también lo puedes traducir. Por ejemplo, tú dices, hola Jesse, ¿cómo estás? Buenos días, estamos aquí desde Nueva York. Y se lo estás dictando al teléfono y luego le dices al teléfono, tradúceme todo esto en portugués, y lo va a hacer inmediatamente y lo va a mandar, ¿no? Entonces, realmente ya la barrera del idioma cada vez es menos con este tipo de funciones nuevas que por el momento van a estar solo con estos nuevos equipos Pixel 11, la familia Pixel 11. Sin embargo, pues es una actualización de software, entonces es muy probable que se lance en otros en otros teléfonos con Android, ¿no? Y también por ahí vimos el Pixel Watch 5, que es este reloj que la verdad me gusta mucho en cuestión de diseño. Luego igual te lo llevo a cabina, pues está muy padre en el porque no tiene biseles, es decir, no tiene, todo es una pantalla redonda, muy esférica, muy bonita, en cuestión de diseño, obviamente compatible. Eso sí, eso está interesante, es compatible con cualquier Android. No tienes que tener un teléfono de la marca o de Google para que sea compatible, cosa que, por ejemplo, iPhone sí, ¿no? Si tienes un Apple Watch, tienen que hacerlo funcionar con iPhone a fuerzas. Pero aquí con el Pixel Watch 5, no. Es decir, si tú tienes un Galaxy, si tú tienes un cualquier otra marca que sea Android, es compatible con eso, ¿no? Entonces eso está interesante. Y también un nuevo producto. El nuevo producto es el Pixel Tag, que eso ya lo hemos visto también con otras marcas, como por ejemplo el AirTag o el MotoTag, que son estos pequeños como localizadores que puedes poner en tu llavero, en tu maleta, en tu, no sé, donde tú quieras, ¿no? En tu coche, para localizar en dónde se encuentran tus objetos, ¿no? Entonces ese también va a estar disponible en México. El único que no va a estar disponible en México, repito, es el foldable, es decir, el plegable. Pero bueno, todo lo demás sí estará disponible. Te digo que a finales de agosto, principios de septiembre, sabremos la fecha exacta y obviamente los precios. Entonces, pues está interesante lo que está sacando ahora Google con sus dispositivos, Jesse.
0: Oye, será muy bueno el próximo martes, mi querido Puntón, que podamos platicar o que nos des tu consejo de, ante tanto modelo, ante tanta opción en el mercado, sí, dispositivos que son caros, otros muy caros, sí, otros precio regular, porque hay gama media, alta, super alta, sería bien, exacto, interesante el martes, que porque ahorita me preguntaba cuál escoger, o sea, cómo demonios ante tanta opción, o qué, claro, qué necesito para escoger un celular, por ejemplo, para el regreso a clases, o qué sé yo, claro, sería muy bueno, claro, que el martes, sí, pudiéramos platicarlo.
2: Por supuesto, el martes te traigo ese tema porque sí, definitivamente es muy interesante y es de tantas, como dices, tantas opciones, pues cuál es el que me conviene, ¿no? Y cuál es lo que debería de escoger o en qué me debo de fijar, ¿no? Porque las cámaras de todos están increíbles, las baterías cada vez son mejores, las pantallas se ven espectaculares, o sea, si lo vemos en hardware o como dispositivo, pues todos están padrísimos, pero yo creo que el diferenciador absoluto es el software. Entonces, de ahí vamos a partir, yo creo. Entonces, el martes, por supuesto, platicamos de eso.
0: Órale, ya está. Gracias, Pontón.
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1: Queridísimo Alfonso Arturo Veraprende, es conocido como Jürgen el Goyito Bel Goyux de Veracruz. mi querido Goyito.
2: Oye, cuéntame. Ayer se jugó la Supercopa de Europa, donde juega el campeón de la Champions, o sea, el París Saint-Germain, jugó contra el campeón de la Europa League, el Aston Villa, y termina ganando el equipo de Luis Enrique, que está en estado de gracia, en serio. Gana 12-1, ¿no? Con goles de Doué y de Kvaratskhelia por el equipo parisino, y Matyo anota para el equipo de el Aston Villa, pero bueno, a final de cuentas gana Luis Enrique un título más para el equipo parisino. Bueno, por otra parte, pues bueno, comentar que ya de manera a Xavi Hernández, jugadorazo de España, de los mejores jugadores que he visto en la historia, crack del Barcelona, que dirigió al Barcelona, ayer lo nombran técnico de Países Bajos. La verdad es que me parece una gran elección para Países Bajos. Creo que la manera en la que podría jugar los neerlandeses podría ser muy de acuerdo a lo que propone Xavi Hernández, así que creo que es una gran opción. Bueno, por otra parte, mi querido Jen, bueno, pues comentarles que hay actividad ya de la NFL, aunque bueno, es actividad en lo que tiene que ver con la pretemporada, pero bueno, los aficionados de la NFL sí estarán contentos.
1: No se sepa, ¿no?
2: Sí, pues sí. A mí me gusta mucho el americano, pero sí me da un poquito de flojera la pretemporada.
1: La pretemporada, ¿no?
2: Porque
1: de
2: hecho,
1: de los aceleros de Pittsburgh.
2: Te traigo una toalla una vez, ¿no?
1: Sí, no, y una gorra.
2: Y una gorra.
1: Que ahí la conservo cuando ganan el Super Bowl en Detroit. No, y la conservo ahí
2: Ahí estuve yo.
1: Sí, sí, sí, claro. Cuando ganan los Steelers fue en el Super Bowl, si no me falla la memoria, en el 40, me parece.
2: Pues ahí está.
1: Bueno, hoy arranca la actividad con los Lions en contra de los Bengals, los Packers en contra de los Steelers. Este tiene el atractivo de que regresa Aaron Rodgers con los Steelers a jugar contra Green Bay, pero como es pretemporada, pues nada más meten a los titulares un ratito, todavía están afinando detalles, incluso cortando el equipo, no hay jugadores que participan, pero los cortan. También juegan hoy los Colts contra los Patriots, los Chargers contra los Texans y los Cardinals en contra de los Raiders. Y finalmente, platicar, fíjate, hay un periodista deportivo que fue arrestado. ¿Y por qué fue arrestado? Porque en Turquía dio información equivocada de un futbolista. Él dijo, lo que dijo es que este jugador Musaelia, que es un jugadorazo del Bayern de Múnich, iba a salir de ese equipo. Y por eso lo arrestaron. Lo arrestaron, lo detuvieron por dar información falsa.
2: Que habría un arrestadero.
1: Imagínate,
2: ¿no?
1: Nada más.
2: Un arrestadero.
1: Aquí no habría cárcel que
2: cupiera, ¿no?
1: Que
2: suficiente.
1: Pues sí, es así nada más como anecdótico, mi querido Jeps. Aquí estaremos entonces mañana para seguir platicando de los deportes.
2: Claro que sí, mi querido Ponchito, me la prendes. Muchas gracias a ustedes.
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1: Son las 8:06, es jueves de Ladies Night y tenemos música de verano, de vacación, de alegría, de fiesta. Saludos a la doctora Velázquez que dice que qué bonita música, muchas gracias. Y por acá tenemos saludos de nuestra buena amiga de San Diego, Ruth, para Cristian Fernández, que ya ven que estábamos hablando de que hoy es el Día del Zurdo en el noticiero. Bueno, ella le manda saluditos. Y también saludamos a nuestra buena amiga Rosy, que dice que su hermana también es zurda, pero que

primaria la castigaban en el receso, porque tenía una profesora medio, quién sabe cómo, ¿verdad?, que le amarraba la mano para que no la usara, para que no utilizara la mano izquierda y que usara la derecha. Que conste que a mí mi mamá no me amarró nada, pero sí me quitó lo zurda, pero eran otros tiempos, ¿verdad? 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
10: Son las 8:16 y tenemos una temperatura en este momento en San Diego de 22 grados 72 Fahrenheit. La máxima para mañana 25 grados 77 Fahrenheit. Va a ser ligeramente menos cálido que hoy en San Diego. Y para cruzar en la garita de San Isidro, en carriles normales, 45 minutos. Ready Lane, 30. Línea Sentry, 10 minutos. Cruce peatonal, 1 hora y media. En la garita de Otay, carriles normales, 20 minutos. Ready Lane, 1 hora 10. Línea Sentry, 30 minutos. Cruce peatonal, 5.
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Son las 8:22. ¿Sabe usted dónde están sus hijos? ¿Se acuerdan de ese comercial? Y yo decía, no, no pregunten. Estaba yo en la pubertad. No le den ideas a mi mamá. Pero ahora uno está del otro lado, ay, qué angustia. No saber dónde están. Ya sabiendo dónde están, te da algo de paz. Sabes que está bien. Y bueno, criaturas, repórtense con sus papis, por favor. Nos dice Esther que ¿por qué no tenemos premios de consolación? Fíjate que más o menos tenemos en el sentido de que damos 5 pares de boletos a veces, que 2 pares. Entonces, pues si no eres el 1, eres el 2, el 3, el 4 o el 5. O cuando dice Lana Plata, Evi trae más boletos. Ahí ya quedamos como con la esperanza, ¿no? Saludos para Iván, que está trabajando, para Ricardo. Saludos para Noemí, que nos chuleó la música, dice... La mejor estación. Y mandó ahí screenshot de que nos está escuchando. Me encanta. Bueno, no es screenshot, es una foto ahí de su carro que nos tiene mira, nos tienes tu opción número 1 de estaciones de radio, como debe ser. Muy bien. 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

0: Oye, Evi, ahora andas con todo. Excelente programación. Tú muy bien.
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0: Son las 8:36. Muchas felicidades a Beatriz, que se ganó los boletos de los Cholos hace rato, cuando estuve de 4 a 6 del Cholos Cruz Azul de este próximo domingo. 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Dalia nos confiesa que es zurda y quiere una canción en este jueves de Ladies Night.
1: Hola, Evi, buenas noches, jueves de Ladies Night. Oye, quisiera escuchar en Si Ese Tiempo Pudiera Volver la canción de Red, Red Wine. No sé quién la canta, pero me gustaría escucharla, Evi, buenas noches.
0: Estamos en Globo 99.3.

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7: 8:46 PM. La temperatura actual en Tijuana es de 21 grados, 70 Fahrenheit. La máxima para mañana, 25 grados, 77 Fahrenheit. Va a ser un día muy similar al de hoy en Tijuana. Para cruzar en San Isidro, en carriles normales, 45 minutos. Ready Lane, 30. Línea Sentry, 10. Cruce peatonal, 1 hora y media. En la Garita de Otay, carriles normales, 40 minutos. Ready Lane, 1 hora. Línea Sentry y cruce peatonal, no hay espera.
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0: Son las 8 de la noche con 50 minutos. Escuchamos a Edith Márquez con Llamarada de Manolo Muñoz. Ay, mira, me fui hasta lo más recóndito de mi disco duro. Muchas gracias por habernos acompañado. Espero que les haya gustado mi selección de jueves de Ladies Night, de la vacación, de la verano. Mañana vamos a tener a Nagüera. Preparen sus preguntas, proposiciones de temas. Vamos a estar escogiendo tema para la próxima Red Globo, que ya va a venir más pronto que nunca. Entonces debemos estar listas para saber de qué vamos a hablar. ¿Ok? Entonces, pues mañana la escuchamos de 8 a 9. Saludos a Lupita, que quiere escuchar a Yuri, y por acá tenemos a Iván. Buenas noches.
1: Buenas noches, antes que te vayas, esos tiempos pudieran volver, ponme una cancioncita ahí, de Rocío Dúrcal, La gata bajo la lluvia, porfa, nomás para recordar viejos tiempos.
0: Gracias. Chaucito, babies.

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0: 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Gracias, papá, por venir.
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2: Hola, hola, bienvenidos a un nuevo episodio de Ya Oíste. Yo soy Génesis Sainez Silva, un gusto estar con ustedes. Hoy abordaremos un tema que la verdad yo siento que es muy poco conocido, pero que es muy importante hablarlo, y es el embarazo psicológico. Y para ayudarnos a entender qué es, por qué ocurre, cómo se trata, nos acompaña la doctora Diana Bautista II, que es ginecóloga. Mucho gusto, ¿cómo está, doctora?
6: Muy bien, un placer estar con ustedes y muy contenta de hablar de ese tema.
2: Uy, se va a poner interesante. Y también tenemos a nuestra queridísima amiga Sharon Paredes, ella es neuropsicóloga, ya nos ha acompañado en otros podcasts. Bienvenida, ¿cómo estás?
7: Muchas gracias, aquí de vuelta, ya sabes que me encanta estar con ustedes compartiendo conocimientos.
2: Uy, yo soy feliz porque siempre que les digo, cuando iniciamos el podcast, nos desconectamos del mundo y aprendemos. Me gustaría que nos contaran un poquito de qué es en realidad esto.
6: Ok, pues el embarazo psicológico es una condición en donde la mujer cree que está embarazada, pero además tiene síntomas de embarazo. Entonces, dentro de estos síntomas, pues podemos tener congestión mamaria, crecimiento abdominal, sensación de movimientos fetales, puede wow. llegar hasta el punto en que la paciente puede tener contracciones.
2: ¿Qué?
6: Entonces, tiene todos los síntomas de una paciente embarazada y hasta muchas veces hasta exacerbados.
7: Otro de los síntomas que comparte la doctora, incluyamos la amenorrea, y es algo muy importante que dice la doctora, no es una cuestión solamente de creerse, porque los síntomas están ahí. Exacto, los síntomas son reales. Entonces, estamos hablando no solamente de una cuestión psicológica, no solamente de una cuestión fisiológica, sino también neuroendocrina, ¿no? Porque también tiene que ver los cambios hormonales. Entonces, ¿en qué se presentan estas situaciones? ¿En dónde las podemos ver? En personas, en mujeres que hayan tenido un duelo, por ejemplo, perinatal, postnatal, también en personas que tengan muchos deseos de quedarse embarazada, también se presentan en pérdida de pareja. Pero está muy asociado, ¿verdad?, con esta obsesión, puede llegarse a convertir en una obsesión o también este deseo intenso de estar embarazada, ¿no? Entonces, no solamente en eso, también en personas que incluso tienen miedo de quedarse embarazadas.
2: Creo que he escuchado más esa parte del miedo porque, pues claro, ¿no? O sea, se protegen y todo, pero dices que yo no quiero. Y tantito a lo mejor no vino su periodo porque a lo mejor se estresó de que justo ya dijo, ya no, ¿qué acabo de hacer? O el trabajo y no les baja, ¿no? Entonces es como de ya. He escuchado más que es por el miedo que por otra, que es la parte justo del duelo. Eso se me hace muy interesante. O sea, a partir de un duelo, ¿vuelven como esa parte, se activa o cómo es eso?
7: Sí, o sea, digamos que son situaciones o factores de riesgo, y más en una mujer que probablemente, ¿verdad?, tiene un historial para procesar emociones de una manera no confrontativa. ¿Cómo se puede diferenciar? Que en la psicosis, una vez que ya es revelado a través de estudios, ya sea de sangre, ¿no? O también, sí, en este tipo de estudios clínicos en donde ya se le menciona a la mujer, no estás embarazada. Cuando es psicosis, a pesar de que me están diciendo la verdad, yo todavía me aferro. Entonces, aquí, por ejemplo, tendría que ver con una cuestión de cómo se conecta con la realidad. Y, por ejemplo, en otras situaciones que no tienen que ver con psicosis, todavía la persona sí mantiene este contacto con la realidad porque llega a cuestionarse. Claro. Y entonces los síntomas que tuve que fueron, entonces puede que se trate de otra cosa, o sea, todavía tengo un cuestionamiento reflexivo.
6: De hecho, la paciente, bueno, hay que diferenciar, hay la paciente que también simula, esa es la paciente que no va a tener síntomas, sino que dice yo estoy embarazada y me lo estoy inventando, ¿no? Por ciertas cuestiones psicosociales principalmente. Okay. Pero la otra es la que ella cree que sí está embarazada. y la que, como ya mencionamos, tiene síntomas y que además se hace prueba de embarazo.
2: Esa es la se me vino, qué bueno que lo mencionó, porque se la hace la prueba y sale positiva.
6: Hay cosas que pueden suceder. Una es la prueba puede ser, tienen falsos positivos. O sea, entonces la prueba confirmatoria es en sangre, es una hormona que se llama gonadotrofina coriónica, fracción beta, que es exclusiva del embarazo y que se va duplicando, triplicando cada 48 a 72 horas. Sin embargo, lo primero que hace la paciente, pues eso, la mujer, es hacerse una prueba en orina.
2: Claro.
6: ¿Vale? Entonces, pueden haber elevaciones mínimas por la alteración neuroendocrina, pero esa hormona no va a elevarse arriba de 14 miliunidades. O sea, es muy poquito y es poco significativo. Entonces, ¿qué es lo que hacemos nosotros? Tomar esa hormona de control. Ahora, algo importante que tenemos, la presión social. Eso es súper importante, que actualmente muchas de las pacientes, más las que van al instituto, pues están embarazando ya un poquito más grandes, ¿no? Porque ya tienen una licenciatura, tienen posgrados, maestrías y todo eso. Pero también hace que la gente te diga, oye, ¿y para cuándo?
2: Ya se te fue el tren.
6: Ya se te fue. Sí. O vas a tener alteraciones, o no te vas a poder embarazar. Y fíjate que me he dado cuenta que hay como un piquito, como a partir de los 35 años, que la presión social como que pega todavía mucho más, ¿no? Sí, ¿no? ¿No? De yo ya tuve tantos, o ya te casaste, o todo eso. Entonces, eso involucra mucho que las mujeres empiecen con este tipo de trastornos.
7: Hay algo importante que me gustaría mencionar, y es que Lice tiene el código mariposa, que justamente este código mariposa se centra en brindarle empáticamente a una mujer que ha pasado por un proceso de duelo peri o postnatal. Y entonces, en ese momento, lo que se recomienda es darle un espacio y también brindarle quizá contención emocional y consejería.
2: El tratamiento que lleva es más parte psicológica, va de la mano con la parte ginecológica. ¿Cómo es ese trabajo en conjunto para ayudar?
7: Es psicológica. O sea, una vez que ya se identificó que no hay un embarazo real, ya es psicológico, y en algunos casos puede ser con tratamiento farmacológico y con el psiquiatra.
6: La paciente tiene un por qué siente esos síntomas, ¿no? No de repente me los inventé.
2: De la nada.
6: Si bien están relacionados con el deseo de un embarazo, también es cierto que, ejemplo, o sea, tenemos alteraciones en hormonas. Las mujeres nos regimos por hormonas.
2: Sí.
6: Todos nuestros días están regidos por hormonas y de acuerdo a la edad que tenemos, pues eso obviamente si se disparan, si bajan, si se alteran y todo eso, ¿no? Yo les digo, es como de repente ir al dentista, ¿no? Pocas veces vas regularmente al dentista, ¿no? Lo mismo, pero cuando vas te encuentras todo lo habido y por haber. Igual con los ginecos, ¿no? Cuando vamos, pues encontramos todas las alteraciones hormonales que puedes llegar a tener y eso lo vinculamos a la sintomatología que tú tienes, tengas o no un deseo de embarazo.
2: Okay.
6: Entonces, en ese sentido, por ejemplo, muchas mujeres dicen, oye, yo digo que soy embarazada porque aparte de que no menstruo, pues tengo secreción por el pezón, ¿no? Y tengo salida de leche, ¿no? Lo que llamamos la galactorrea. Pero además yo siento que mis mamas están congestionadas, pero además siento que ya me estoy hiperpigmentando, ¿no? O sea, que me salen las manchitas del embarazo, dichoso melasma. Fíjate, me está creciendo el abdomen. Entonces, ¿de dónde me crece el abdomen si no estoy embarazada? Y puede ser esto tan prolongado como el trastorno que tenga cada paciente, ¿no? Porque hay unas que se pueden aventar los 9 meses diciendo que están embarazadas y hasta que ellas puedan aceptar una asesoría por psicología, porque tampoco las podemos obligar a ir.
7: De hecho, pues me gustaría dejar el correo de saludmental@iste.gov.mx si llegan a tener alguna otra duda también al respecto del tema, o bien alguna orientación, pues podemos responderles por correo electrónico.
2: Muchas gracias por acompañarnos en este podcast, en su espacio. Espero que se lo hayan pasado muy bien.
7: Claro, sí, muchísimas gracias a ti por invitarnos.
2: Para la próxima ya vamos a buscar más temas y que nos acompañen en esta mesa de debate. Ah. Perfecto, gracias doctora, gracias Sharon y gracias a ustedes por escucharnos hasta este punto. De verdad que el podcast no sería nada sin ustedes, cambia mucho el escuchar y el tener información. Y pues recuerda que la salud mental también es importante para todos hoy en día. Yo soy Génesis Zaine Silva. Y fue un gusto estar con ustedes. Nos vemos en un próximo episodio de Chao Iste. Adiós.

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Buenos días, 7:00 a.m. ¿Cómo están? Me da mucho gusto saludarles. Gracias por acompañarnos este viernes 14 de agosto del 2026. Vaya bombazo informativo, la verdad, lo ocurrido ayer por la noche. Andrés Manuel López Beltrán, Andy, ya no tiene visa para viajar a los Estados Unidos a través de una carta que dio a conocer en su cuenta de Instagram. Una carta que le manda Andy López Beltrán a Donald Trump. Acusa directamente al secretario de Estado de los Estados Unidos, a Marco Rubio, y al subsecretario Christopher Landau de haber ordenado que se le retirara la visa. Y bueno, claramente una acción que lleva como objetivo el tema de la carta, pues no hablarle a Trump, sino a la base morenista, ¿no? Es una carta que va dirigida a la base morenista, es lo que quiere hacer creer Andy López Beltrán. Llamó arrogantes a los funcionarios de Estados Unidos, dijo que actúan como jefes de pandilla, que es una acción politiquera y propagandística, dijo que le tiene sin cuidado no viajar a los Estados Unidos en tiempos... ¿Qué tal? ¿Cómo le va a caer esto a Donald Trump? En tiempos decadentes y lamentables. No creo que le caiga muy bien a Donald Trump la carta de Andy López Beltrán. Dijo que no hay pruebas en su contra y que ojalá rectifique, que va a esperar la respuesta de Trump para saber a qué atenerse. Por lo menos, mire, y eso hay que agradecérselo a Andy López Beltrán. No habló de que es un tema administrativo, claramente reconoce que hay un asunto aquí de fondo. Porque Marina del Pilar y todos los demás pues han dicho, no, pues es que yo traté de cruzar la vía, es un tema administrativo y un problema con un viaje. No, aquí no hay esa excusa, aquí claramente hay un reconocimiento de que hay un señalamiento que va más allá de cualquier tema administrativo. Andy López Beltrán, reiteradamente en los últimos años, señalado como parte de un enramado que tiene pues consecuencias importantes en términos de delitos, llamémoslo así. Muchos reportajes, muchas documentaciones alrededor de la figura de Andy López Beltrán. Él lo niega todo y bueno, pues por supuesto estamos en ese asunto. Hay reacciones desde todos los espectros políticos. El PAN rechazó que la revocación de visa pueda considerarse un acto de persecución política, como dice el propio Andy López Beltrán. En el PRI, Alito Moreno dice que la decisión no responde a motivos políticos, como también puso sobre la mesa Andy. Dice que el hijo del expresidente López Obrador tiene que asumir las consecuencias relacionadas con las investigaciones en su contra. No es el primer, por supuesto, morenista en este escenario. En octubre del año pasado, el gobierno de los Estados Unidos revocó la visa de al menos 50 políticos y funcionarios mexicanos, en su mayoría de Morena o del Partido del Trabajo. Marina del Pilar, por supuesto, la exalcaldesa de Tijuana y actual aspirante del PT a coordinar a la gubernatura en Baja California, Montserrat Caballero. Juan Francisco Jim, alcalde de Nogales, Melisa Cornejo, consejera de Morena en Jalisco, en fin, versiones periodísticas, también lo hemos leído durante los últimos meses, los hemos escuchado durante los últimos meses, apuntan también a que el gobernador de Sonora, Alfonso Durazo, el de Tamaulipas, Américo Villarreal, y por supuesto Rubén Rocha Moya, gobernador con licencia de Sinaloa, están con la visa revocada. Estaremos con esta información que, repito, es un bombazo informativo por quién es Andy López Beltrán, por lo que representa Andy López Beltrán y por los señalamientos que han habido alrededor de su figura en los últimos años. Estaremos, por supuesto, con ello. Y por lo pronto, también decir, después del escándalo que ha provocado el señalamiento público de periodistas y opinadores en el espacio que han armado desde la Consejería Jurídica de la Presidencia, Luisa Alcalde, el espacio que le dice derecho de réplica, ayer tuvo que salir a defender lo que ocurrió con este listado de periodistas y opinadores a los que llamó, están formando parte de un ecosistema digital que busca difundir información falsa con respecto

0: ocasión.
1: Y bueno, agarrón en la Suprema Corte de Justicia de la Nación. La ministra Lenia Batres acusó de animadversión insana en su contra por parte de sus compañeros ministros durante la discusión de un proyecto presentado por ella. Y todo esto se detona por la intención de Lenia Batres de frenar que la Suprema Corte de Justicia de la Nación vuelva a contratar seguros de gastos médicos mayores para los propios ministros y para algunos de los funcionarios de alto nivel allá en la Suprema Corte. La cosa no pinta bien. Claramente hay muchas tensiones dentro de la Suprema Corte de Justicia de la Nación, y muchas de estas tensiones tienen que ver con quién va a ser la próxima cabeza de la Suprema Corte, la próxima presidenta de la Suprema Corte. Cargo que quiere, por supuesto, desde hace un tiempo Lenia Batres. René Cruz, me da gusto saludarte, ¿cómo estás?
2: Igualmente, Ana, amigos del auditorio, muy buenos días. Así es, los integrantes de la Suprema Corte de Justicia de la Nación protagonizaron ayer una nueva confrontación luego de que la ministra Lenia Batres acusó a sus homólogos de actuar con una animadversión insana al rechazar sus proyectos. Este diferendo, Ana, tuvo su origen porque Batres Guadarrama se negó a ajustar un proyecto relacionado con una contradicción de criterios en el cual dos tribunales tenían visiones distintas sobre si las notificaciones judiciales a la autoridad debían hacerse a través de oficio o por listas. La mayoría de ministras y ministros señalaron que las notificaciones son por oficio, lo que generó la molestia de Lenia Batres, quien señaló que la animadversión de sus compañeros derivó del oficio que envió al órgano de administración judicial para denunciar que la Corte solicitó un presupuesto de 6,100 millones de pesos para el 2027, lo que representa un aumento de 17%, además de que determinó restituir los gastos de seguros médicos mayores para más de 300 servidores públicos. Por la noche, Ana, al responder a estos señalamientos de Lenia Batres, la Suprema Corte afirmó que el anteproyecto de presupuesto privilegia la austeridad responsable. Asimismo, confirmó que se aprobó incluir una partida, esto para la contratación de servidores de estos gastos de seguros médicos mayores. Sin embargo, precisó que estos seguros no serán para las ministras ni ministros, y esto pues estará a disponibilidad de lo que apruebe la Cámara de Diputados. Ana, el reporte que tengo.
1: Muchísimas gracias, René.
2: Muy buenos días.
1: Abrazo, buenos días. Y bueno, la presidenta Claudia Sheinbaum se reunió ayer en Palacio Nacional con integrantes de la sección 22 de Oaxaca de la Coordinadora Nacional de Trabajadores de la Educación, de la CENTE. Acordaron, entre otras cosas, 1,300 nuevas plazas en Oaxaca a partir del próximo ciclo escolar. También se pactó entrega de uniformes y de la beca Rita Cetina para estudiantes del estado de Oaxaca. Esta que vamos a escuchar es la voz de la secretaria general de la sección 22 de la CENTE en Oaxaca, Jenny Pérez, que hay que decir, dijo, pues eso se acordó, si no se cumple, nos vamos otra vez a las calles.
3: Tenemos fechas respecto a diferentes puntos que tocamos, pero reiteramos que si de no haber también un cumplimiento como lo fue hasta este momento, estamos hablando que de julio hasta ahorita, pues no había avances. Entonces, tenemos que hacer una movilización, una mesa con la comunidad. Por lo tanto, vamos a seguir la misma estrategia. Si no hay solución, vamos a movilizar.
1: Y esta es la respuesta de Mario Delgado, secretario de Educación.
4: También informamos de todos los procedimientos de ampliar la cobertura de los servicios educativos. Esto es recategorizaciones, horas adicionales, nuevas plazas que van a entrar en vigor a partir del 1 de septiembre. Con el ciclo escolar vienen estas nuevas movimientos que permite ampliar y garantizar servicio educativo en todos los rincones del estado.
5: ¿Cuántas nuevas plazas?
4: También son plazas nuevas, son recategorizaciones, son horas adicionales. No tengo ahorita el detalle, pero es, digamos, la negociación que se tuvo con la sección.
1: Bueno, hablando de movilizaciones o de posibles movilizaciones y de bloqueos carreteros, el dirigente de la Asociación Nacional de Transportistas, David Esteves, advirtió que en septiembre podrían regresar al bloqueo carretero de autopistas también por todo el país. ¿Por qué? Pues porque dicen el gobierno federal ha incumplido en el tema del reforzamiento, que es su principal petición al gobierno federal, del reforzamiento de seguridad y de la garantía de poder hacer su trabajo y transportar.

0: todo lo que se tiene que transportar en este país en las carreteras, dice David Esteves, no se ha logrado y las cosas se pueden complicar para septiembre.
1: Bueno, estamos platicando de la inseguridad que ha prevalecido desde estos dos sexenios, estos dos últimos sexenios, porque en estos, digo estos dos últimos sexenios, porque en esos se incrementaron más los robos en carretera y la inseguridad, ¿no? El abandono de las carreteras, de nuestra infraestructura de carretera, demasiado abandonada. De eso estamos platicando y decirles que sí, hace que será tres semanas que hubo una disminución a asaltos. Gracias a la vigilancia, al trabajo de la Guardia Nacional. Pero hay otras cosas que no hemos obtenido de algunos acuerdos que tuvimos en noviembre del año pasado.
2: ¿Con quién acuerdos?
1: Con el gobierno federal. Estamos hablando a nivel nacional.
0: Okay. Y la UNAM llevó a cabo ayer la aplicación del examen de control en Oaxaca, este nuevo examen que le están haciendo a los chicos que aspiran a una licenciatura en la UNAM. Fue hasta allá, hasta Oaxaca, el rector Leonardo Lomelí, y esto es parte de lo que dijo.
3: Te agradezco mucho a las y los jóvenes que el día de hoy están presentando este examen de control. Es muy importante para dar certidumbre no solamente a ellos y a sus familias, sino a la nación de que ingresarán aquellos que cuentan con el suficiente conocimiento para poder en su momento llevar a cabo este examen, que entrarán aquellos que han realizado un esfuerzo. Y de esta manera creo que estamos dando un paso adelante para que en lo futuro podamos prevenir cualquier tipo de acciones que pudieran afectar la equidad en el acceso a la educación.
0: Bueno, y este que vamos a escuchar es Alexander Soriano, el primer aspirante en terminar el examen en Oaxaca.
4: Pues bien, creo que estuvo un poco más complicado que el primer examen. Hubieron temas que la verdad no había visto bien, otros temas que ya había estudiado durante el año.
0: En asuntos económicos, México le pide una pausa a Estados Unidos en el tema de los aranceles. Este es Marcelo Ebrard.
5: Entonces aplícame un descuento porque yo te compro más partes de Estados Unidos que los demás países que acabo de mencionar. México tiene con Estados Unidos déficit de acero, entonces ¿por qué me pones un arancel 50%? Hemos planteado que en lo que duran las conversaciones en torno a la revisión del Tratado de Libre Comercio no haya más imposición de aranceles, etcétera, etcétera. Pero es cada semana. Lo que te puedo yo decir es, somos la delegación más persistente, perseverante, paciente, insistente. Ya hasta me conocen en la entrada, ya no me piden ni la credencial.
0: Lo que dice Marcelo Ebrard va a estar complicado porque la Casa Blanca acaba de emitir un informe, de hecho, en donde vuelve a señalar a 40 países, entre los que se incluye México, de servir como punto de entrada de productos chinos para Estados Unidos. Y eso sabemos es algo que el propio gobierno de Donald Trump, la administración Trump, pues ha sido el argumento básico o uno de los argumentos básicos para implementar los aranceles en primer lugar. La Casa Blanca pone la pérdida por esta triangulación, repito, en la cual incluye a México, la pérdida para Estados Unidos entre los 19,000 y los 26,000 millones de dólares anuales. Así es que, bueno, va a estar difícil la petición de Marcelo. Ahora, por supuesto, estamos atentos. Y bueno, ojo, porque mañana vence el plazo obligatorio para registrar las líneas celulares con terminación numérica en cero. Citlali Sainz, me da gusto saludarte. ¿Cómo estás? Buen día.
6: Hola, buenos días, Ana, a ti también y a nuestros amigos del auditorio. La Comisión Reguladora de Telecomunicaciones exhortó a la población usuaria de telefonía celular cuyo número termina en cero a realizar la vinculación antes de este sábado 15 de agosto y pues así evitar la suspensión temporal del servicio. Aclaró que no habrá prórroga. En un comunicado la CRT indicó que la vinculación de líneas de telefonía móvil busca eliminar el uso anónimo e ilícito de chips y frenar la extorsión que se realiza hasta en un 80% a través de llamadas. La CRT informó que a la fecha se han vinculado con éxito 71 millones de líneas telefónicas en todo el país, y bueno, también advirtió a los usuarios que no realicen su vinculación a tiempo, que pues las compañías telefónicas iniciarán el proceso de suspensión de los servicios de llamadas, de mensajes de texto e internet dentro de un periodo de 72 horas posteriores a la fecha límite. Y bueno, como reiteró, no habrá prórroga, por ello invita a la ciudadanía con un teléfono, con una línea telefónica en terminación cero, a realizar esta vinculación a más tardar pues este 15 de agosto para mantener sus servicios sin interrupciones. Y les recuerda que las líneas suspendidas van a conservar la recepción de alertas sísmicas, la posibilidad de llamar a los números de emergencia 911 y a los números de atención ciudadana, que es el 079, 088 y 089, y también podrán comunicarse con su compañía telefónica, pero pues lo importante es que logren hacer esta vinculación. La terminación es cero, las líneas telefónicas que terminen en cero tienen hasta mañana para hacer esta vinculación. Ana, es mi reporte al auditorio.
0: Gracias, Itlali, un abrazo.
6: Un abrazo, buenos días.
0: Y traes información desde Michoacán, Marco Antonio Duarte, buen día.
7: Hola, ¿qué tal, Ana? Te saludo con mucho gusto, al igual que el auditorio, y te informo que Omar García Harfuch y Ricardo Trevilla Trejo, los secretarios de Seguridad y la Defensa Nacional, respectivamente, encabezaron ayer aquí en Michoacán una reunión con productores y empacadores de aguacate, esto con la finalidad de afinar el operativo de seguridad a la cadena de producción y exportación del fruto michoacano. El encuentro de García Harfuch y Trevilla Trejo con aguacateros se realizó alrededor de las 10 de la mañana en las instalaciones de la 21 Zona Militar, con sede en Morelia, donde se analizaron riesgos o amenazas a la cadena de producción del oro verde. En la reunión participaron mandos de la Guardia Nacional y de las 21 y 43 zonas militares de Michoacán, así como de la 16ª zona naval con sede en el puerto de Lázaro Cárdenas. La visita de García Harfuch y Trevilla Trejo, Ana, coincidió con el anuncio que ayer mismo realizó Ronald Johnson, el embajador de Estados Unidos en México, sobre la reanudación de operaciones de inspectores del Servicio de Inspección de Sanidad Animal y Vegetal del Departamento de Agricultura de los Estados Unidos. Y en este sentido te comento que el gobernador de Michoacán, Alfredo Ramírez, aseguró que su administración mantendrá coordinación con el gobierno de México y la embajada de Estados Unidos para atender de inmediato cualquier riesgo o amenaza a la industria aguacatera. Si te parece, escuchemos parte de lo que dijo Alfredo Ramírez.
0: Adelante.
8: Señalar que mantendremos la colaboración en este sentido con el gobierno federal y con la embajada de los Estados Unidos para la exportación de aguacate se lleve a cabo con normalidad. Pues son más de 200,000 empleos que dependen de esta industria del aguacate en 54 municipios de Michoacán, es decir, en la mitad del estado. Es una industria muy importante, muy potente, y que es nuestra responsabilidad que se lleve a cabo de manera diaria y que se siga generando economía favorable para Michoacán.
7: Finalmente, Ana, te informo que este día el gobernador Alfredo Ramírez sostendrá una nueva reunión con empresarios aguacateros y productores de todas las regiones del estado. Ana, este es el reporte.
0: Muchas gracias, Marco. Buen día.
7: Muy buen día.
0: Oigan, en asuntos internacionales, otra información que tiene relevancia para México. El gobierno de los Estados Unidos, en voz de su secretario de guerra, Pete Hegseth, aseguró, y ya lo habían dicho, pero bueno, pues están avisando que ahí vienen, digámoslo así, que van a comenzar con atacar por tierra a grupos del narcotráfico, como ya se hace en aguas internacionales con los ataques a las llamadas narcolanchas. Esto es parte de lo que dijo Pete Hegseth.
9: ¿Qué tipo de resultados le gustaría ver a corto plazo, señor? Capacidad operativa, como se vio con los ataques contra las embarcaciones de las organizaciones de tráfico de drogas. El mismo efecto en tierra firme. Por eso estamos colaborando con Ecuador, con Colombia y con nuestros socios para llevar a cabo la lucha contra las organizaciones de tráfico de drogas a tierra firme. Allí donde se trafique con drogas o se amenace al pueblo estadounidense o a nuestros socios, serán un objetivo, igual que el ISIS o al Al-Qaeda. Hemos dedicado 25 años a perfeccionar la cadena de eliminación para diagnosticar y atacar redes del otro lado del mundo. ¿Qué tal si tomamos esas habilidades de los mejores estadounidenses y las aplicamos aquí? Y por eso hablaba en serio cuando dije que íbamos a poner en aviso a los cárteles desde aquí mismo y al tráfico de cocaína, pasando por el fentanilo y las plazas de México.
0: Bueno, y el zar de la frontera, Tom Homan, defendió el plan, este plan tremendamente violatorio de cualquier tipo y estándar de derechos humanos, de equipar a los agentes del ICE con guantes que emitan descargas para que cuando pues detengan alguna persona migrante, alguna persona de la cual ellos sospechen que tiene un estatus migratorio irregular, le puedan aplicar estos toques. Se pueden imaginar, de veras es increíble en lo que están allá en Estados Unidos. Dice que representan una alternativa de fuerza no letal, no sé si para no tener que disparar, como le han disparado a 17, 19 personas en lo que va de la administración de Trump, mexicanos en Estados Unidos, que no pone en riesgo la vida de los detenidos. La presidenta Sheinbaum expresó su rechazo a todo tipo de redadas y, por supuesto, a la adquisición de estos guantes capaces de producir descargas eléctricas.
10: ¿Haría usted algún llamado para que no se utilice este tipo de herramientas que, pues, además violentan los derechos humanos?
11: Lo hemos manifestado. Nosotros no estamos de acuerdo ni con redadas ni con la violación de derechos humanos de ninguna persona, pero en particular de un mexicano o mexicana que ha ido a Estados Unidos a ganarse la vida y que tiene, pues, ya muchísimos años allá.
0: Las 7 de la mañana con 21 minutos. Arrancamos.
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0: Y bueno, sin duda la nota del día es el anuncio que hace Andrés López Beltrán, Andy, de que el gobierno de los Estados Unidos ha decidido quitarle la visa que le permitiría entrar a los Estados Unidos. Nora Bucio, me da mucho gusto saludarte. Buen día, buen viernes.
13: Ana, te saludo con muchísimo gusto y de la misma forma a la audiencia. Y como lo comentas, el Departamento de Estado de Estados Unidos decidió retirar la visa al hijo del expresidente Andrés Manuel López Obrador, Andrés Manuel López Beltrán, quien envió una carta a Donald Trump para acusar a sus funcionarios de esa decisión y solicitarle su despido. En sus redes sociales explicó que este jueves recibió una comunicación informándole de la cancelación de la visa y por eso decidió acusar a Marco Rubio y Christopher Landó de ejecutar esta medida como un acto politiquero y propagandístico al estilo hitleriano. El aspirante a una diputación por Morena dijo que ambos funcionarios estadounidenses no cuentan con ninguna prueba contra su persona acerca de algún acto inmoral o delictivo porque, cito textual, siempre he guiado mi vida pública y privada con ideales, principios y honestidad infundido por mis padres y practicados por convicción en mi quehacer político. Agregó que el hecho de quitarle la visa es una burda y perversa canallada de estos funcionarios y otros halcones, dijo, que no son diplomáticos y menos políticos. Incluso aseguró que junto con quienes los rodean actúan como pandillas dedicados a espiar, acosar, intervenir y agraviar a otros países, gobiernos y políticos, y aprovechó para advertir una campaña de su parte, es decir, de estos funcionarios, en contra de Morena. Le dice en la carta a Donald Trump: claro está, señor presidente, que no me causa ningún problema el no visitar Estados Unidos en estos tiempos decadentes y lamentables de odio, racismo, drogadicción, desintegración familiar, inconformidad social y tristeza. Y puedo esperar a que las cosas cambien y existan circunstancias favorables como cuando gobernaron Abraham Lincoln y Frank Delano Roosevelt, estos gigantes de la libertad que trataron a México y a su pueblo con auténtica amistad y respeto a su soberanía. Finalmente le dijo que le gustaría conocer su opinión sobre el retiro de su visa y agregó que le gustaría también preguntarle si está enterado de su caso y si lo está, le dijo. Puede considerarlo como un acto prepotente de su parte que demuestra, como escribió hace poco mi padre, que usted es un gobernante en la actualidad apático y distinto al que él conoció y trató. Ana, la información.
0: Muchísimas gracias, Nora. Por supuesto, muchas reacciones esta mañana con relación a esta información dada a conocer por el propio Andy López Beltrán. Y repito, es por lo menos refrescante que Andy López Beltrán no hable de un tema administrativo para el retiro de su visa. ¿De qué lo acusará el gobierno de Estados Unidos? ¿Cuál será la razón? ¿No? Creo que eso es lo importante esta mañana. ¿De qué estamos hablando? Claramente, desde la perspectiva del propio Andy, el tema no tiene que ver con un asunto que se pueda solucionar simple y sencillamente con cumplir con normas administrativas. Hay aquí algo de fondo. La consejera jurídica de la Presidencia de la República, Luisa María Alcalde, frente a una enorme polémica que ha surgido a raíz de este listado, que es una lista, aunque digan que no es ninguna lista, pero es un listado de personas, periodistas y opinadores que le resultan incómodos al régimen, dice que no se trata de un análisis, que no se trata de una lista de enemigos de la 4T, sino de un análisis de un ecosistema digital. Hatsiri Magallanes, buenos días.
14: ¿Qué tal, Ana? Buen día. La consejera jurídica de Presidencia, Luisa María Alcalde, aseguró que es falso que durante su conferencia Derecho de Réplica se hayan presentado listas negras sobre periodistas y medios de comunicación enemigos del gobierno de la presidenta Claudia Sheinbaum. Vía redes sociales, Alcalde difundió un video mensaje en donde hace la aclaración argumentando que lo presentado en realidad es un análisis sobre cómo funciona un ecosistema digital de amplificación artificial de tendencias y quiénes aparecen en dicho ecosistema.
15: He visto algunas reacciones al programa de ayer de Derecho de Réplica. Hay quienes hablan incluso de que presenté una supuesta lista de periodistas enemigas del gobierno. No es el caso. Lo que presentamos fue un análisis sobre cómo funciona un ecosistema digital de amplificación artificial de tendencias y quiénes aparecen en este ecosistema. Una noticia, una opinión o una publicación se puede emitir por un periodista, medio o político. Eso no significa que esa persona o ese medio forme parte de ninguna operación. Lo que ocurre después es lo relevante.
14: La funcionaria agregó que se trata de cuentas anónimas denominadas bots o trolls, donde están replicando los mensajes con narrativas en contra.
15: Otras cuentas anónimas que hemos denominado trolls retoman el contenido de estos medios o políticos, lo replican, lo conectan con una narrativa coordinada para posicionar tendencias. Y finalmente, una enorme red digital de más de 500,000 de bots en distintos países del mundo lo amplifican hasta convertirlo artificialmente en una conversación de millones de publicaciones. No hay listas negras, ni decimos que los medios estén financiando bots o trolls. Lo que aseguramos es que hay gente que sí está financiando y es evidente. Y la gente tiene derecho a saber este tipo de fenómenos.
14: La información que tenemos. Buenos días.
0: Muy buenos días, Katsiri. Nada más hay que decir dos cositas. La primera, no presentó ninguna evidencia de quién está financiando esto, ¿no? Porque si... A ver, así son las redes el día de hoy. La gente amplifica los mensajes para un lado y para el otro. Pero si tienen información, o sea, si tienen la seguridad de sacar una serie de nombres de periodistas y de opinadores que según ellos, y exhibirlos así pues, están dentro de esta red y está diciendo que alguien está financiando esto, pues ¿quién lo está financiando? Digo, ya que lo digan, ¿no? Que muestren la evidencia documental de lo que están diciendo, porque si no, de otra manera, pues no es ningún derecho de réplica, es simple y sencillamente un señalamiento público a una serie de personas que han emitido su opinión en contra del gobierno que representa Morena en las redes sociales. Es lo único. Y eso, pues, así como democrático, no es, ¿no? O sea, pues nada más para que quede muy clarito. La segunda, hay que recordar, ahorita vamos a ir, por supuesto, con todo el tema, pero creo que vale la pena recordar a esta hora de la mañana lo que apenas el martes decía Andy López Beltrán en una entrevista que le dio a la medio informativo digital El Ganso Informativo allá en Tabasco. Hizo una entrevista y le preguntaron sobre todo el tema de las acusaciones alrededor de su persona, los muchos testimonios, los muchos reportajes que se han publicado con fuentes pues verdaderamente sólidas de su participación en actividades criminales. Y esto es lo que en ese momento, el martes pasado, contestó Andy López Beltrán.
16: Dijeron que por el huachicol, al cual no pertenezco, no tengo nada que ver, que el huachicol me había dado ganancias por 55,000,000,000 de dólares. Un billón de pesos. La mitad de la fortuna de Carlos Slim. Sí. Bueno, ¿y las pruebas?
17: Sí, caray, no.
16: O sea, ¿se vale mentir así? ¿Se vale? Pues eso es lo que hacen.
17: Claro.
16: A eso se dedican y por eso cobran a quienes les pagan. Pues es una vergüenza. Pues el primer juez es la conciencia. Yo estoy muy tranquilo sabiendo que no estoy involucrado en nada de eso.
0: Parte de lo que decía Andy López Beltrán el martes pasado a las 7:30 a.m. Vamos a la pausa, tenemos mucho más al volver. 5543771025, nuestro WhatsApp aquí en cabina. Tenemos todo el análisis sobre este tema de Andy López Beltrán y vamos a recordar los señalamientos que se han hecho en su contra desde hace ya un buen rato, desde que asumió la presidencia de la República su papá, el expresidente López Obrador. Las 7:30, vamos a la pausa. Yo soy Ana Francisca Vega, no se vayan, volvemos con más.

0: estados.
1: Una joven madre y su bebé de 5 meses fueron asesinadas a balazos durante un ataque registrado este jueves en el municipio de Buenavista. De acuerdo con los primeros reportes, un grupo armado disparó en reiteradas ocasiones contra la camioneta en la que se trasladaban las víctimas. En el lugar fallecieron la joven y su pequeña, mientras que una mujer de la tercera edad resultó lesionada. Al momento no se reportan detenidos por estos hechos.
0: Veracruz.
1: El comandante de la policía del municipio de Pánuco, Johnny Cristian N., fue detenido por su presunta vinculación con un grupo delictivo. La orden de aprehensión derivó de una investigación tras la agresión a balazos contra integrantes de una corporación de seguridad ocurrida el pasado lunes. Durante el desarrollo de las diligencias, tras el ataque, el mando policial se presentó en el lugar portando un radio bidireccional a través del cual, de manera simultánea, habría recibido comunicaciones de un grupo delictivo. La Comisión de Búsqueda de Personas del Estado publicó este jueves la ficha de búsqueda de Octavio Haro, empresario del sector inmobiliario y creador de contenido. De acuerdo con sus familiares, Octavio, de 43 años, fue ubicado por última vez en el fraccionamiento Diana Natura Residencial en Zapopan. Este caso ocurre días después de que se reportara la desaparición de Ricardo Cabezas Talavera, también empresario del sector inmobiliario en el estado. En un operativo conjunto, fuerzas estatales y federales desmantelaron un centro de almacenamiento ilegal de combustible en el municipio de Tepeapulco. En el inmueble fue localizada una pipa adaptada como cisterna subterránea con capacidad para 20.000 litros que se encontraba vacía. Además, 9.700 litros de combustible en 145 recipientes de distintas capacidades. También fueron asegurados 35 metros de manguera de alta presión, una bomba de extracción, varios vehículos y dosis de droga. Con información de Leire Batalla, le saluda Alejandro Alcántara.
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1: Buenos días, Eddie, ¿cómo estás?
2: Buenos días, Ana Francisca, contento, terminó ya la fase de grupos, si se puede llamar así, de la League Cup, y yo me quedo con dos cosas. Por un lado, los resultados o la emoción en relación a quién avanzó del lado mexicano, porque ayer el América empató con Austin FC, después pierden penales, pero eso le basta para avanzar, y lo increíble es que, como ya hace mucho no lo veíamos, el Cruz Azul, la Cruz Azuleó, y termina perdiendo en el último minuto con un Chicago Fire que ya no quería ganar. Chicago Fire ya estaba clasificado, ya estaban papaloteando los dos, la perdió Cruz Azul y termina pues recibiendo un gol, el 2-1 en el último minuto, y con eso queda eliminado el equipo de Joel Wiki y en su lugar entra el Monterrey para clasificar a los cuartos de final. Por el lado mexicano van a ir León como primero, América como segundo, Toluca tercero y Monterrey cuarto. Ya los cuartos de final se van a jugar entre semana, en unas cuantas semanas, entre partidos, digamos, de Liga MX en fin de semana. La otra cosa que también quiero destacar es que perdemos realmente la pelea de Liga MX contra MLS a reserva de lo que sucede en la parte final. Sí. Pero es increíble, hay hasta 5 equipos o 6 equipos mexicanos que no logran conseguir victoria en este torneo, mientras que del lado de la MLS todos consiguieron al menos una victoria, salvo el Vancouver Whitecaps, que fue el único equipo que no pudo. En el lado de la MLS hay equipos como el LAFC, que con 7 puntos no avanzó, y del lado mexicano pues el América fue segundo con esa misma cantidad, ¿no? Eso habla un poco de pues la cantidad de partidos ganados de la MLS en relación a la Liga MX. Pero lo importante es que ya mañana regresa la jornada 4 de nuestro fútbol mexicano. Vamos a ver al Atlante medirse al Toluca a las 5, Monterrey Juárez a las 7, Atlas Tigres a las 9. Solo 3 partidos mañana, porque obviamente venimos con toda la carga de lo que fue la League Cup. Y por supuesto, el domingo vamos a tener Pumas Querétaro al mediodía, el América frente al San Luis a las 5 de la tarde y Santos frente a las Chivas, que aunque quedaron eliminadas, a mi parecer jugaron muy bien esta League Cup. Y ya obviamente, Ana Francisca, no podríamos cerrar sin felicitar a los equipos tanto varonil como femenil de Tochito, de Fútbol Flag, que están en el Mundial en Alemania y que dan con paso perfecto. La femenil le ganó justamente a Alemania en el primer partido, a Eslovenia en el segundo, los aplastó a los dos, y esta mañana terminaron ganándole a Italia 14-12 en un juegazo para pasar como primeros de grupo. Se van a medir a España en los cuartos de final, y también la varonil pasó por encima de Alemania, que os repito, es la sede, de Brasil, y en estos momentos iba aplastando a Suiza 36-7, entonces también seguro van a avanzar a cuartos de final, y ojito, porque los primeros dos lugares de este Mundial de Tochito tendrán su lugar asegurado para los Juegos Olímpicos, que recordemos, por primera vez contará con esta modalidad, y bueno, seguramente ahí estarán las dos selecciones mexicanas que están demostrando que este es otro de los muchos deportes en los que sí logramos dominar.
1: Bueno, pues muy bien, ¿algo más, mi querido Adi?
2: Esa es la información, también regresa el fútbol español, nada más que sin el Real Madrid y el Barcelona les van a dar descanso por tener, digamos, jugadores que participaron en la Copa del Mundo más que el resto, y no van a disputar esta jornada, se van a esperar hasta unas cuantas semanas después.
1: Te mando un abrazo, Eddie, gracias.
2: Un fuerte abrazo, los esperamos mañana a las 6 de la tarde en Balones al Aire, y nos escuchamos el próximo lunes.
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1: Jorge Triana. En la línea telefónica tengo a Jorge Triana, vocero nacional del Partido Acción Nacional del PAN. Jorge, buenos días, ¿cómo estás?
3: ¿Qué tal, Ana? Buenos días, gusto en saludarte.
1: Reacción desde el PAN sobre el retiro de visa para Andy López Beltrán. A ver, hay que decir, Andy López Beltrán no entra en la categoría de la otra lista o de las otras listas o de los otros personajes que conocemos no tienen visa o que les han quitado la visa en los últimos meses en Estados Unidos, porque Andy López Beltrán pues es familia del expresidente López Obrador, es el círculo más cercano. Más cercano no se puede llegar a López Obrador. En ese sentido, el círculo llega al centro del poder de Morena, esta decisión del gobierno de los Estados Unidos. ¿Cómo lo están leyendo en el PAN, Jorge?
3: Mira, suman ya, haciendo un recuento, 15, prácticamente son 15, quizás se nos escape alguno, políticos, todos ellos de Morena, que han reconocido públicamente, es decir, no es un chisme, no es una especulación, que se les fue revocada la visa de los Estados Unidos. Entre alcaldes, exalcaldes, diputados locales, federales, la mayoría de Baja California, y bueno, pues ahí está la gobernadora de Baja California. Pero ciertamente resalta el caso del hijo del expresidente. No es un trámite administrativo, no es un asunto que venga circunstancialmente, no a cualquier persona le revocan la visa. Llama la atención que el propio Andy López reconozca y además anuncie que le llegó una notificación del gobierno de Estados Unidos. Esto no suele suceder. Generalmente cuando alguien cruza la frontera y tiene visa revocada, simplemente no lo dejan pasar y así es como se enteran. Entonces le llegó un escrito y él pues está muy enojado, dice que es una canallada, arremete contra los funcionarios de Estados Unidos. Pareciera incluso que el escrito que dirige a Donald Trump lo redactó su papá, porque es prácticamente una copia al carbón de alguna publicación en redes de él que vimos hace un tiempo. Pero muchas preguntas quedan en el aire, Ana. ¿Cuál es la razón de esta investigación? Porque esto sí va ligado necesariamente a una investigación. Recordemos, y esto puede ser el hilo conductor, que apenas en el mes de abril fueron cateadas las oficinas en Houston, Texas, de una petrolera estadounidense señalada y acusada directamente por el FBI por huachicol fiscal, y que esta petrolera estadounidense tenía como cliente principal a una empresa apenas formada el año pasado de nombre Petrocelis, cuyo director general es el contador de Amílcar Olán, uh-huh, el amigo de la infancia de Andy López, uh-huh, involucraron tráfico de influencias en muchos negocios de carácter médico y proveedor de gobiernos de Morena. Quizá por ahí venga el asunto, aunque se mencionan tantas cosas alrededor de Andy López, pues que pudiera venir por cualquier lugar, y ahora tiene que venir una investigación, que se congelen cuentas, que se actúe con la misma celeridad como se actuó en otros casos, como el de Ernesto Rufo, que venga una pesquisa, que se investigue directamente, y una cosa bien importante, y con esto concluyo, no puede ser candidato Andy López, una persona con visa revocada, no puede ser objeto de una campaña política, por más que salgan a defenderlo y que no está solo, se tiene que investigar su expediente, de verdad que si no quiere pues quedar en el basurero de la historia, parafraseando al clásico Morena, tiene que cerrarle la puerta a su candidatura, porque esto es algo muy delicado.
1: Pues ahí tienen a gobernadores con visa revocada gobernando, Jorge.
3: Gobernadores con visa revocada, tenemos alcaldes con visa revocada, tenemos diputadas, una diputada federal del estado de Baja California con cuentas congeladas en Estados Unidos, por acusada de lavarle dinero al cártel de Sinaloa. Vaya, parece que no les importa, pero tú lo referías en un principio, Ana. Este caso es más delicado que cualquier otro porque se trata del hijo del expresidente y además son demasiadas rutas, que pudieran llevar algún nexo criminal de Andy López. No sabemos a cuál se están refiriendo. No vemos ninguna investigación, no vemos que se esté moviendo la fiscalía con celeridad. No puede ser candidato Andy López, sería realmente lamentable. Apenas hace unos días vimos el nexo ya aprobado de el exdirector de aduanas, fíjate nada más que paradójico, que quiere ser gobernador por Morena en Quintana Roo con la mafia rumana, y ahora nos enteramos de esto. Bueno, pues al paso que vamos, la lista de más buscados del FBI va a coincidir con la lista plurinominal de Morena.
1: Jorge, ustedes dicen en su comunicado, es importante que Andy publique, no nada más su propia carta y lo que tú quieras, sino la notificación que recibió, ¿no?
3: Sí, él asegura que, insisto, que recibió por escrito una notificación. Seguramente en la notificación debe ser algo grave, porque yo insisto, cuando alguien cruza la frontera con visa revocada, simplemente le dicen no way, sir, y lo regresan del otro lado. Uh-huh. Aquí es algo, debe ser algo demasiado delicado como para que uno le haya llegado notificación por escrito. Esto no suele suceder. Seguramente ahí se explican las razones, por lo menos a nivel general, de esta revocación. Y número dos, para que haya reaccionado de esta forma. Pudo haber hecho lo que han hecho otras personas, por ejemplo, Américo Villarreal enseñó su visa, dijo, a mí no me la han revocado. El enseñarla no quiere decir que no esté revocada, ¿verdad?
1: Sí.
3: Quiere decir que la tiene en la mano, nada más.
1: Sí.
3: Pero pudo haber hecho algo, negarlo, guardar silencio, no ir a Estados Unidos, simplemente él está enojado por el contenido de ese documento que no está publicando y eso es lo que tendría que dar a conocer en aras de la transparencia. Vaya laberinto en el que está metido el hijo del expresidente.
1: Ahora, estamos de acuerdo que la respuesta o la la carta que dirige a Donald Trump en realidad no está dirigida a Donald Trump, está dirigida a la base de Morena, ¿no?
3: Está lavándose la cara con su público cautivo, por así decirlo, está justificándose. Esto llama también mucho la atención. Quizá lo esté haciendo porque sabe que viene algo, que va a suceder algo, y desde ahorita está advirtiendo a su voto cautivo que él es inocente, que él está siendo objeto de un linchamiento y de una persecución que viene desde el extranjero, y culpa a dos personas, al ex embajador, al que él llama el quitavisas, culpa también al secretario de Estado de los Estados Unidos. No es un asunto menor este nivel de agresividad, este nivel de intolerancia. Para estos dos funcionarios del más alto nivel en Estados Unidos, del hijo del expresidente López Obrador. Vaya, son demasiadas cosas que nos hacen suponer que viene algo mucho más grande y quién sabe hasta dónde llegue.
1: Jorge Triana, te agradezco mucho estos minutos. Buen día.
3: Te agradezco, Ana. Buen día para todos.
1: Gracias. Hasta luego. El vocero del Partido Acción Nacional. Hay reacciones desde Movimiento Ciudadano, muy breve la reacción de Jorge Álvarez Maínez, hay que decir. En su cuenta de X dice: la carta define perfectamente lo que ese sujeto es, dice Jorge Álvarez Maínez, una mala parodia del padre. Y yo repito, aquí lo que es verdaderamente relevante y lo que distingue este caso, el caso de la revocación de visa de Andy López Beltrán, es que Andy López Beltrán no cabe en la misma categoría de los demás funcionarios y políticos a los que se les ha revocado la visa. ¿Por qué? Porque es el hijo del fundador, del ideólogo, del centro de poder de Morena. No se puede llegar más cercano a eso. Es ahí en donde se está haciendo el señalamiento. Y cuando el círculo llega a esos niveles, son mensajes muy poderosos, muy poderosos. Y cuando la reacción es la reacción que ha tenido Andy López Beltrán con esta carta, que es muy reveladora en términos de su lenguaje, en términos de su enojo, en términos de la reacción, en términos de los calificativos, pues claramente la situación para el hijo del expresidente López Obrador, hoy candidato, digo, no es candidato todavía, pero pues están en la simulación de que no están en campañas, pero sí están en campaña, el que será candidato de Morena a una diputación federal y con ello el fuero, pues es verdaderamente, verdaderamente delicada. Las 7:49 a.m. Hay que decir, hemos estado buscando, y entiendo es temprano todavía, pero hemos estado buscando a gente de Morena para que nos dé su perspectiva, su punto de vista del señalamiento y de la propia carta de Andy López Beltrán. No hemos tenido suerte, pero vamos a insistir esta mañana para platicar también con ellos. Las 7:49.
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1: Esto es lo que nos preparó esta mañana Leire Batalla.
4: Vámonos con la información internacional más relevante. Washington amplía su despliegue militar mientras se agudiza la tensión con Irán. El Comando Central de Estados Unidos anunció la creación de la Task Force Falcon Strike, la primera fuerza multinacional de drones de ataque de su historia, con la que busca integrar a sus socios regionales en el desarrollo y uso de sistemas no tripulados. La nueva unidad operará drones de un solo uso capaces de ser desplegados desde el aire, la superficie marina y el entorno submarino. Aunque Washington no ha revelado qué países formarán parte del Falcon Strike, ya comenzó a consultar e invitar a los 21 países de Medio Oriente y Asia Central y del Sur, con los que trabaja en la región. La nueva fuerza surge en plena guerra con Irán, aunque el Comando Central no dijo que esté diseñada exclusivamente para combatir a Teherán. La apuesta por estos sistemas refleja además el creciente peso de los drones baratos y fáciles de construir en los conflictos actuales, como ocurre en la guerra entre Rusia y Ucrania. En paralelo, Estados Unidos envió hacia Medio Oriente al USS George Washington, acompañado por un crucero y un destructor, para relevar al USS Abraham Lincoln, que acumula más de 260 días consecutivos en el mar. El prolongado despliegue de Lincoln ha generado reportes sobre problemas de salud mental y hasta falta de suministro a bordo, versiones que el secretario de Defensa, Pete Hegseth, ha rechazado, aunque ha reconocido la necesidad de rotar el portaaviones y a su tripulación. Crece la polémica por los nuevos métodos de ICE. El llamado zar fronterizo de la Casa Blanca, Tom Homan, salió en defensa del plan del Servicio de Inmigración y Control de Aduanas, ICE, para equipar a sus agentes con guantes capaces de aplicar descargas eléctricas. En entrevista con Fox News, Homan aseguró este jueves que estas herramientas podrían ayudar a los agentes a controlar personas combativas sin recurrir a la fuerza letal.
5: Es otra herramienta para ayudar con aquellos que no quieren ser obedientes, aquellos que enfrentan a los oficiales, para hacerlos cumplir sin usar la fuerza letal.
4: El gobierno de Donald Trump contempla gastar hasta $20 millones para adquirir miles de estos dispositivos, que llevan electrodos en la palma y emiten pulsos eléctricos al entrar en contacto con la piel. ICE los ha descrito como una herramienta de desescalada, aunque el plan ha provocado fuertes críticas de organizaciones de derechos civiles, legisladores demócratas y expertos en la materia, quienes cuestionan el empleo de tácticas cada vez más agresivas durante los operativos migratorios. Homan sostiene que los guantes ofrecerían a los agentes una opción menos letal, similar a las armas aturdidoras o el gas pimienta, para enfrentar situaciones violentas. Sin embargo, aclaró que todavía pasará un tiempo antes de que puedan utilizarse en las calles o centros de detención, ya que ICE continúa definiendo los protocolos de capacitación y las reglas para su uso. Mientras tanto, crecen las voces que piden retirar fondos a la agencia. El debate llegó hasta la mañanera de la presidenta Claudia Sheinbaum, quien rechazó las redadas y cualquier violación a los derechos humanos, particularmente cuando se trata de mexicanos que viven en Estados Unidos. Mientras, su gobierno impulsa una serie de denuncias por la muerte de más de una docena de connacionales a manos de ICE o bajo custodia.
6: Nosotros no estamos de acuerdo ni con redadas ni con la violación de derechos humanos de ninguna persona, pero en particular de un mexicano o mexicana que ha ido a Estados Unidos a ganarse la vida y que tiene pues ya muchísimos años allá.
4: Brasil responde a los aranceles de Trump. Este jueves, el gobierno de Luis Inácio Lula da Silva abrió formalmente el proceso para evaluar medidas recíprocas contra Estados Unidos, en respuesta a la decisión de Washington de imponer aranceles adicionales de entre el 12.5% y el 25% a una gran cantidad de productos brasileños por supuestas prácticas comerciales desleales y uso de trabajo forzoso en cadenas productivas. Brasil rechaza las acusaciones y califica los nuevos gravámenes de injustificados y arbitrarios. Sin embargo, esta decisión no significa que las nuevas tarifas brasileñas comenzarán a cobrarse de inmediato. La ley de reciprocidad económica, aprobada en 2025, permite adoptar contramedidas, pero primero contempla un proceso de evaluación y negociación. Al mismo tiempo, Brasilia notificó a Washington que buscará consultas diplomáticas para intentar reducir los efectos de las medidas estadounidenses. El conflicto comercial se suma a la tensión diplomática entre Lula y Donald Trump. La Casa Blanca revocó recientemente la visa de la embajadora brasileña en Washington, María Luisa Viotti, en medio de la disputa por la demora de Brasil en aprobar al nuevo embajador estadounidense y por la negativa de visas a dos diplomáticos de ese país. Brasilia también acusa a Washington de intentar interferir en sus elecciones presidenciales de octubre. Brasil prepara su respuesta, pero todavía deja abierta la puerta al diálogo. Esto fue Agenda Global con la información internacional más relevante al momento. Yo soy Leire Batalla y puedes encontrarme en X como @Leire_Batalla.
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0: Casi las 8 de la mañana en punto y estos son los titulares esta mañana.
1: Primeras planas de la mañana. Reforma.
2: Quita a Estados Unidos visa a Andy. Es hitleriano, reclama.
1: El Universal.
2: Andy informa que le quitaron la visa. ¿Está usted enterado? Pregunta a Trump.
1: Milenio.
2: Quita a Estados Unidos visa a Andy López Beltrán.
1: La Jornada.
2: Retira a Estados Unidos visa a hijo de AMLO. Es fobia enfermiza, revira.
1: El Financiero.
2: Pide México a Estados Unidos una pausa arancelaria en autos y acero.
1: Excelsior.
2: 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Estas son las primeras planas nacionales del día. Para MBC Noticias, Emiliano Ruiz.
0: Ahora sí, las 8 de la mañana en punto. Hay reacciones también desde el lado del PRI con relación al retiro de la visa de Andy López Beltrán. Alito Moreno, Alejandro Moreno, líder nacional priista, en su muy particular estilo, a través de su cuenta de Twitter, le dice de todo a Andy. De hecho, arranca su mensaje diciéndole: Andy, Estados Unidos ya te revocó la visa y ahora sales a lloriquear acusando motivos políticos y comparando la decisión con prácticas hitlerianas. Tienes el descaro de exigirle explicaciones al gobierno de Estados Unidos y pedirle al presidente Donald Trump que destituya a Marco Rubio y a Christopher Landó. Ya no vale el resto del comunicado, porque sí se avienta varias palabrotas. Dice: ¿con qué autoridad moral pides explicaciones cuando Morena ha sido la tapadera de criminales y narcopolíticos? Mejor empieza por dar explicaciones tú. Habla de tus negocios, de tus relaciones, de tu corrupción, tus lujos, tu clan. Deja de esconderte detrás del apellido de tu papi y de hacerle la víctima cuando llegan las preguntas de acciones incómodas. Dice por acá: el apellido López Obrador no te da impunidad en el mundo ni te extiende certificados de honestidad. Podrás patalear, insultar, reclamar y mandar todas las cartas que quieras. Las preguntas siguen ahí y las van a tener que responder. La justicia puede tardar, Andy, pero ya estás viendo y viviendo que las fronteras de la impunidad empiezan a cerrarse en tu cara. En fin, parte de la respuesta de la reacción de Alito Moreno al retiro de visa de Andy López Beltrán. Las 8:01, vamos a la pausa, tenemos mucho más al volver. Yo soy Ana Francisca Vega, no se vayan.

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11: Son las 8 de la mañana con 6 minutos. Lo más importante de noticias.
10: En resumen,
11: platicamos esta mañana con Jorge Triana, vocero nacional del PAN, sobre la revocación de visa de Andy López Beltrán por parte del gobierno de los Estados Unidos, parte de lo que nos dijo Jorge Triana.
12: Y ahora tiene que venir una investigación, que se congelen cuentas, que se actúe con la misma celeridad como se actuó en otros casos, como el de Ernesto Rufo, que venga una pesquisa, que se investigue directamente. Y una cosa bien importante, y con esto concluyo, no puede ser candidato Andy López. Una persona con visa revocada no puede ser objeto de una campaña política, por más que salgan a defenderlo y que no está solo. Se tiene que investigar su expediente. De verdad que si no quiere pues quedar en el basurero de la historia, parafraseando al clásico Morena, tiene que cerrarle la puerta a su candidatura, porque esto es algo muy delicado.
11: Hemos tratado de contactar a la gente de Morena, del propio partido, y voceros que en otro momento salen a platicar, a defender algunos de los posicionamientos de Morena. Entre ellos Arturo Ávila, diputado Arturo Ávila, nos dicen que pues que ahí está la carta y que en todo caso quien salga a hablar y a defender será el propio Andy López Beltrán, así es que estamos insistiendo de todas maneras porque creo que es importante e interesante conocer la opinión del propio partido sobre si se sostiene o no se sostiene la candidatura de Andy López Beltrán. Y repito, esto es el círculo cercano, familiar, íntimo del expresidente López Obrador, no es cualquier cosa, no entra en la misma categoría que los demás, así es que por supuesto estamos en ello. Quien sí mostró su solidaridad a través de su cuenta de X fue Gerardo Fernández Noroña. Dice: toda mi solidaridad con Andrés Manuel López Beltrán. El retiro de la visa es una medida arbitraria y con intencionalidad política de dañar a nuestro movimiento. Esa es la reacción de Fernández Noroña esta mañana. Y bueno, 1239 alumnos aspirantes a la licenciatura de la UNAM acudieron a Oaxaca, a la sede de Oaxaca, para hacer el examen de control. Antes de ir a Oaxaca, vamos a la conferencia mañanera. En esos momentos le están preguntando a la presidenta sobre este tema de Andy López Beltrán. Vamos a ver qué es lo que

0: países de América Latina y qué ocurre en nuestro país. Y esto es un sentido de injerencia en la política mexicana. Esa es mi opinión. Porque no veo yo otra razón. ¿Y lo usa quién? Pues la derecha mexicana, que cada vez es más entreguista a los Estados Unidos. México tiene una larga historia de defensa de la soberanía. Larga. Desde la independencia. Hay que recordar, no solo de Estados Unidos, que México inicia su independencia en 1810, viene la consumación en 1821, pero España no reconoce la independencia hasta 1836. Y en el momento en que España reconoce la independencia de México, en ese momento viene de muchos países, de Francia con la guerra de los pasteles, de Estados Unidos, de querer entrar a México. Hay una larga historia. Se repite varias veces en el siglo XIX y en 1914 se repite nuevamente, con tropas en el puerto de Veracruz. Y en todos los casos ha habido una defensa heroica de nuestra soberanía y nuestra independencia. Porque en México decide el pueblo de México. A lo largo del siglo XX fueron muchos momentos de buscar la injerencia en México, con gobiernos en su momento del PRI, con los gobiernos del PAN, particularmente con Fox, pero también con Calderón, que es el PRIAN en realidad, a partir del neoliberalismo, se abren las puertas de las agencias de Estados Unidos en México. Entonces es una visión de que los países no sean independientes y soberanos, sino que respondan solamente a un interés. Y no es solo por ser Estados Unidos, es con cualquier país del mundo. México es un país libre, independiente y soberano. Y esta búsqueda de interferir políticamente en México, o de usar a México también para su propia elección, nosotros siempre hemos dicho no. Como lo dijo Carranza en su momento, como lo dijo Juárez en su momento, como lo dijeron generaciones y generaciones de mexicanas y de mexicanos, que han dicho, México es independiente y guardamos una relación de coordinación, pero no de subordinación.
1: Bueno, ahí está. Entonces, creo que hay, pues, más claro ni el agua, ¿no? El mensaje y la interpretación del retiro de visa de Andy López Beltrán, la voz más importante, una de las voces más importantes, por supuesto la de la presidenta Sheinbaum, diciendo esto es injerencia de Estados Unidos. Estados Unidos busca interferir en México, busca usar a México para sus propios fines políticos dentro de, y nos echa todo el rollo histórico, que es, pues, un poco la marca de la casa en muchos sentidos. Así es que suponemos, desde Morena, ahí muere el tema, ¿no? Así como ha muerto el tema de Rubén Rocha Moya, así como muere el tema de Marina del Pilar, que sigue gobernando, en fin, el círculo cercanísimo del expresidente López Obrador sin visa, y la respuesta de Presidencia de la República es de Morena, esto es injerencia. Seguimos sin conseguir platicar con algún vocero oficial, con Citlali Hernández, con la propia presidenta nacional de Morena sobre este tema, pero bueno, ahí está el lineamiento clarísimo de por dónde va la justificación, digamos, de estos actos por parte del gobierno.

0: Donald Trump. Bueno, nos vamos a otros asuntos. Importante lo ocurrido en Tamaulipas. La Fiscalía del Estado detuvo a Sirenio N., presunto responsable del abuso sexual y del embarazo de una niñita de 11 años. Hace un par de días, el propio Sirenio, que es padrastro de esta chiquita, había declarado a varios medios de comunicación que no sabían quién había embarazado. Una verdadera tragedia. La gran mayoría de los casos de abuso sexual en el país y en el mundo son de personas cercanas, de familiares de los niños. Así es que una tragedia ya en Tamaulipas. Afortunadamente este individuo ya está detenido. José Alfredo Lisiaga, saludo con gusto.
1: Muy buen día, Ana Francisca, buen día a tu auditorio. Efectivamente, Sirenio N., padrastro de Noemí, la niña de 11 años que resultó embarazada en Matamoros, Tamaulipas, fue detenido por violación equiparada agravada. La Fiscalía General de Justicia de Tamaulipas complementó la orden de aprehensión. El mandato judicial fue librado por el juez de control de la tercera región judicial, derivado de los hechos registrados en el domicilio de la colonia Infonavit Satélite en Matamoros, donde, de acuerdo a las investigaciones de la Fiscalía, el imputado violentó sexualmente a la víctima, es la niña de 11 años. Una vez cumplimentada la orden de aprehensión, Sirenio N. quedó a disposición de la autoridad correspondiente a fin de continuar con el proceso penal. Y como bien lo decías, así se expresaba Sirenio en los días previos. Escuchemos.
2: Pues la circunstancia de lo que pasó, nosotros fuimos a parte de las autoridades, ¿no?, la ministerial, fuimos a avanzar la denuncia, que ya hacía unos meses atrás la niña empezó con unos síntomas acá, medios así raros. Entonces la llevamos al seguro, llevamos al seguro, la checaron y todo, y nos dijeron en el seguro que no era nada malo, que solamente era un retraso de la menstruación y que era una inflamación estomacal que tenía por el retraso de la menstruación que tenía la niña.
3: Sí.
2: Pues no lo tomamos mucho a pecho, ¿eh?, porque pues no se le miraba su pancita. Entonces al día siguiente fue que la llevamos, le dije a mi esposa, no, pues vamos a llevarla entonces a que le hagan un estudio, porque la gente está hablando de más.
3: Sí.
2: ¿Me entiendes? Pues después le llevamos al laboratorio que le hicieron un ultrasonido. Y ahí fue cuando nos dijeron que la niña estaba embarazada. Tomamos la decisión de levantarnos y irnos a levantar la denuncia en contra de eso.
1: Ana Francisca, trascendió que Sirenio había estado detenido en California, acusado también de atacar sexualmente a una niña de 12 años. Es el reporte desde Tamaulipas.
0: Muchísimas gracias. Gracias, José Alfredo.
1: Muy buen día.
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0: Ocho con 17. Buenos días, David.
5: Hola, Ana Francisca, ¿cómo estás? Saludos, buenos días, muy buenos días para todos en MBS. Cruz Azul volvió a hacerlo. Cruz Azul perdió anoche en Chicago y quedó eliminado de los cuartos de final de la Leagues Cup. El equipo de la máquina, el campeón del fútbol mexicano, cayó 2-1 ante el Chicago Fire. 2 anotaciones del sudafricano Ditejane marcaron el rumbo del partido. Había empatado Nico Ibáñez al 81, pero al 90+3 apareció el sudafricano para poner el segundo gol de la noche. Con eso, el triunfo del Chicago Fire, que se aseguró el primer lugar dentro de la clasificación de la MLS. Ese resultado, pues, le dio a Rayados de Monterrey, sin jugar, le dio el pase a la siguiente ronda por una diferencia de un solo gol. El América empató a 1 con el Austin FC. Fueron los penaltis, ahí los perdió, así que se quedó con 7 puntos. A ver, ¿cómo quedan los clasificados a los cuartos de final de la Leagues Cup? León, mexicano número 1, es el con 9 puntos, el mejor mexicano. El América, segundo lugar con 7, Toluca tercero con 6 puntos, igual que Monterrey, cuarto con 6 puntos. Por la MLS, Chicago Fire, el mejor con 9 puntos, Austin FC con 8, Columbus Crew tiene 8 puntos y Real Salt Lake City cerró con 7. ¿Cómo se enfrentan en la siguiente ronda en los cuartos de final? León, que fue el mejor mexicano, contra el cuarto de la MLS, que es el Real Salt Lake City. Después, América, el segundo mejor mexicano, va a enfrentar al Columbus Crew, tercero de la MLS. Después aparece el Toluca, número 3, enfrentándose al conjunto del Austin FC, y finalmente Rayados de Monterrey contra el conjunto del Chicago Fire. Bueno, este fin de semana vuelve la Liga MX con algunos partidos interesantes. Jornada 4, el Atlante juega mañana, contra el Toluca en el Estadio Banorte. El domingo, el América también en ese mismo estadio contra el San Luis. Santos recibe, Santos que ganó anoche en Filadelfia, por la League Cup va a enfrentar al conjunto del Guadalajara en un partido atractivo. 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Y bueno, volviendo con el fútbol y con Cruz Azul sobre todo, todo hace indicar que Eric Lira, uno de los jugadores más destacados de México en el último mundial, está cerca de fichar con el AS de Mónaco de la Liga Francesa. Ayer el periódico L'Equipe publicó una nota donde dice que Foderin Balogun, el estadounidense, este jugador que se vio inmiscuido en la polémica con Donald Trump y la suspensión durante el mundial, pasaría al Tottenham y abriría un espacio para el futbolista mexicano. El equipo de Mónaco dirigido por el brasileño Felipe Luis. Y hablando de mexicanos, Santi Jiménez suena para ir al conjunto del Real Betis, conjunto español que está clasificado para la Liga de Campeones de Europa. Ya Santi no entra en los planes del Milan, el técnico portugués Amorim no lo quiere, y bueno, hay posibilidades del Porto y otros equipos, pero todo hace indicar que va a terminar jugando y podría terminar jugando en el fútbol de España. Es una buena posibilidad para Santi Jiménez. Y hablando de mexicanos, el equipo que dirige Efraín Juárez, el ex técnico de Pumas, quedó eliminado en la Conference League, eliminatoria para clasificarse a la Conference League Europea. Ayer perdió en su estadio allá en Győri, en Hungría. El campeón húngaro Eto'o perdió frente al Riga. Bueno, no perdió, empató, pero el Riga había ganado de visitante, había ganado como local la semana pasada. Entonces queda eliminado el equipo que dirige Efraín Juárez. Y bueno, la gran noticia del deporte mexicano la dieron los conjuntos de flag football. Este deporte, el Tocho Bandera, y le llaman fútbol bandera, mejor dicho, empezaron con el pie derecho su participación en el campeonato mundial que se celebra en Düsseldorf, en Alemania. El equipo femenino derrotó 38-14 a Alemania con una gran actuación de la quarterback Diana Flores, la mejor jugadora del mundo, mientras que el equipo varonil superó 30-22 a la representación también de Alemania. Hoy van a jugar otra vez las dos representaciones. El equipo femenino se enfrenta a Italia y los varones van a jugar contra Suiza. Recuerden que hay boletos, se reparten boletos para los Juegos Olímpicos de Los Ángeles 2028, donde México pues está garantizado como una potencia, es el favorito para ganar el oro, por lo menos en mujeres. En hombres están entre los mejores, pero las mujeres son las mejores del mundo en esta especialidad. Lo que tenemos en temas deportivos, muchas gracias, hasta el próximo lunes. Gran fin de semana para todos. Saludos a San Francisco.
0: Muchísimas gracias, David. Las 8:22.
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0: Bueno, tengo en la línea esta mañana y le agradezco muchísimo estos minutos que yo sé que son apretados a Verónica Rufo, hija del ex gobernador de Baja California, Ernesto Rufo. Gracias, Verónica, por conversar con nosotros esta mañana, preguntarte cómo estás tú, cómo está tu padre, qué es lo que sabes hasta el momento hoy.
6: Hola, buenos días. Yo espero la próxima semana ya estar en la Ciudad de México y que sea ya una visita autorizada y lo pueda ver el día miércoles y entonces pueda tener ya mucha cómo está su estado físico, mental, emocional y sobre todo también seguir corroborando estas declaraciones que se hicieron en a cómo está la situación de mi papá dentro del altiplano, pero bueno, inmediatamente lo que sí puedo decir de esa carta es que lo del calzado no es verdad. Mi papá ya había dicho a mí que necesitaba unos tenis, que seguía con los mismos que lo habían arrestado. Ya intentamos ingresarlo dos veces estos tenis y no hemos podido, entonces eso no es correcto. También quiero aclarar en que la entrega de los medicamentos que se menciona, esa entrega de medicamentos es entregados por nosotros, por la familia. En ningún momento se entregan por parte de personal del altiplano y son medicamentos que mi papá los tiene que requerir y entonces sí, nosotros hacemos la entrega.
7: Sí, nada más, está ya en proceso, supongo, todo el procedimiento para que puedas entrar a verlo, ¿no? O sea, eso es fundamental para ti.
6: Pues claro, parte de lo que comentaban de las visitas. Otra un dato incorrecto que también se dio en esa carta, sí, es el que dice que mi papá no había dado nombres de visitas. Eso es completamente incorrecto. Mi papá el día miércoles también comentó que en múltiples ocasiones ha dado mi número de teléfono y no lo han comunicado conmigo. Uh-huh. Y no es verdad también que por cuestiones humanitarias solamente pusieron a una persona. Eso es incorrecto. Mi papá ha entregado nombres de personas para que lo visiten. De hecho, entre una de ellas fue uno de los abogados del despacho de Gómez Montt, que cuando intentó ir, le dijeron que no estaba en la lista, y eso también es incorrecto.
7: Uh-huh. ¿Algún familiar lo ha logrado ver, Verónica? Porque es lo que también dice en esta tarjeta informativa la Secretaría de Seguridad, ¿no? Dice que se autorizó la visita de un familiar, misma que ya se ha llevado a cabo.
6: ¿De quién solamente somos dos personas? Ya. Somos yo y la pareja de mi papá, y lo hemos visto 3 veces.
7: Uh-huh. Bueno, pues estamos en esto. Verónica, ¿algo más que quieras decir, que te preocupe esta mañana, hoy, para hablar sobre lo que está pasando con tu papá?
6: Sí, simplemente que me da, creo que este ejercicio, ¿no?, de tener que hacer este, pues que yo tenga que ir a corroborar, sinceramente lo veo, me da pena, sinceramente creo que es algo penoso que se tenga que hacer así públicamente ante toda una nación. Creo que no se lo merecen, no debe de ser así. Pues en un mundo justo es que las instituciones funcionen y que las cosas se puedan hacer en orden y transparentes. Y la verdad es que es penoso para mí que esto tenga que suceder así, pero yo desafortunadamente estoy en una posición en la que no tengo otra opción.
7: Verónica Rufo, gracias por estos minutos. Hablamos, espero pronto, para saber si puedes o no puedes ver a tu papá, cuándo lo puedes hacer. Muchas gracias por lo pronto.
6: Hasta luego.
7: Gracias, Verónica Rufo. Ayer la presidenta Sheinbaum, digamos, un poco apoyando lo que decía la tarjeta informativa de seguridad, dijo esto en la conferencia mañana.
8: Él tiene visitas, se puede dar una información por parte del sistema penitenciario. Incluso él toma medicamentos, se le entregan los medicamentos, es lo que me ha informado el sistema penitenciario.
9: Es decir, que no hay ningún problema con él, la entrega.
8: No hay, y sí sería muy bueno que se informara.
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0: están las cuentas de ataque, que es el bloque anónimo. Aquí es donde nos gustaría detenernos. Su función es reempaquetar y distribuir el mensaje. ¿Cómo lo hacen? Editando, editorializando, exagerando y sosteniendo mensajes. Y tenemos todos estos ubicados. He visto algunas reacciones al programa de ayer de Derecho de Réplica. Hay quienes hablan incluso de que presenté una supuesta lista de periodistas enemigas del gobierno. No es el caso. No hay listas negras, ni decimos que los medios estén financiando bots o trolls. Lo que aseguramos es que hay gente que sí está financiando y es evidente.
1: Parte de lo que ha dicho los últimos días la consejera jurídica de la Presidencia de la República, en esto que ella explicó, es un ecosistema digital que busca amplificar mensajes anti-4T desde muy diversos, desde muy diversas voces. Una de ellas, uno de los señalamientos es hacia Leti Robles de la Rosa, una de las periodistas parlamentarias más experimentadas y más rigurosas del país de las últimas décadas, diría yo. Es un listado que, aunque no le guste a Luisa María Alcalde, es un listado de periodistas y de opinadores incómodos para la dirigencia de Morena, para el proyecto de la autodenominada Cuarta Transformación. Y en la línea tengo precisamente a Leti Robles de la Rosa. Gracias, Leti, por conversar esta mañana de viernes con nosotros. ¿Cómo estás? ¿Cómo recibiste este señalamiento? ¿Te sorprendió, Leti?
2: ¿Qué tal, Ana? Muy buenos días. Buenos días a toda tu audiencia. Pues sí, por supuesto que me sorprendió. Uh-huh. Y me sorprendió muchísimo más, Ana, el que en esa lista, que no es lista, en ese ecosistema digital que ella le llama así, explicaran a un lado de estas pantallas que mostraron en esta conferencia, que la razón por la que estamos ahí varias personas, reporteros, periodistas, conductores, es porque realizamos investigación, difundimos noticias y ejercemos nuestro derecho a opinar. O sea, tres elementos que tú y yo sabemos son la esencia de ser periodistas. Entonces, yo buscaba, escuché si había algún otro argumento en por qué ponernos ahí. Y oficialmente es porque somos periodistas. Ellos mismos lo están poniendo así. Investigas, difundes información y ejerces tu derecho penal. Entonces, claro que me sorprendió. Y me sorprendió mucho más la explicación que dio ayer ella. Al decir, no es una lista, es un ecosistema digital. Y entonces, incluso le pregunté a un experto, las redes sociales, cada red social, X, Facebook, Instagram, TikTok, son un ecosistema digital en sí mismo. O sea, nosotros estamos en ecosistemas digitales ahora, en cada app que son las redes sociales. Entonces, ahí dije, bueno, eso es absurdo entonces, que te señalen por estar en un ecosistema digital. Pues claro que estamos en un ecosistema digital porque todos estamos en una cuenta, en una app de una red social.
1: Bueno, y se replican mensajes de todo tipo para todos lados, pues no es entonces, privativo de anti-4T, pues, ¿no?
2: Exactamente. Uh-huh. Entonces, cuando ella da la explicación y dice, pone de ejemplo una nota, una plana del periódico Reforma y dice, ellos publican esto y luego hay mucha gente que lo replica.
1: Pues ese es el chiste.
2: Pues es que esa es la esencia de ser una red social. Ana, yo pongo la información que busco, que investigo en una red social, pues para que más gente la lea.
1: Sí, aquí creo que el tema, Leti, y ahí es donde nos falla Luisa María Alcalde en darnos una explicación más completa. El tema no es ese, porque efectivamente, pues así, de eso se tratan las redes sociales, de difundir, y mientras más se difunda, pues mejor para quien está originando el mensaje. Pero creo que el tema central es que ella dice, esto lo está financiando alguien. Nada más que no da nombres, ni muestra facturas, ni, o sea, no da pruebas documentales, así como dice pruebas. Bueno, pues del otro lado creo que también vale la pena exigir pruebas. Ella dice, esto lo está financiando alguien. Y creo que eso es lo que ella dice, esto es diferente, esto tiene un, digamos, un una mente detrás de todo este asunto que tiene mucha lana y que está buscando que esos mensajes se posicionen y están para ello utilizando a todas estas voces, ¿no? Creo que ese es el tema de fondo.
2: Sí, y eso es delirante, completamente delirante. Yo, salvo a dos o tres personas que están en toda esa lista, jamás he cruzado palabra con la mayoría, nunca. Y salvo algunas cuentas de las que habla de empaquetar y de pronto pues tengo algún intercambio de ideas o de chistes en las propias redes sociales, pero no los conozco. Entonces, yo lo único que hago, Ana, es pensar qué voy a investigar del Senado. ¿Cómo lo voy a presentar? Si encuentro o no encuentro la información. A veces me equivoco, como ya ha sido público una sola vez, va, okay, y lo asumo y asumo mi responsabilidad. ¿Sí? Pero ejerzo, como lo he hecho en 39 años, mi idea de relaciones públicas para ver cómo consigo datos, cómo consigo ideas. Ana, la gente como yo, que somos diaristas, pues todos los días nos levantamos, buscamos ahora qué voy a trabajar, cómo voy a buscar, qué temas voy a abundar, y todos los días escribimos, que es en mi caso, en el caso de que yo estoy en la prensa escrita, escribo ahí, tengo que sustentar porque todos los días la gente lee y me lee, y yo me voy a una red social para que me lean más, por supuesto.
1: Sí.
2: Entonces, alguien me financia, híjole, pues yo solamente tengo dos trabajos, que es en la empresa donde estoy, que es Excelsior, y en la UNAM, donde doy clases los martes y los viernes. Y me pagan muy poquito, pero yo lo hago por una vocación de ayudar en algo a una institución que a mí me formó y que me dio lo que soy hoy. Entonces, esas son las dos cosas. Ahora, que ellos, y mi cuenta de X, me da, está, ¿cómo lo dicen? Monetizada.
1: Sí.
2: 200, 300 pesos al mes, a veces 800, está bien. Tampoco soy una super, que tenga millones de likes.
1: Todo influencer mismo, política.
2: Así, o sea, oye, tampoco, o al menos yo no me veo así, vamos.
1: Sí, no, yo creo que sí lo eres en ciertos círculos, pero ¿te pone en riesgo esto que ocurrió en esta cosa? Ya no es la mañanera de López Obrador, ya no es López Obrador sacando facturas de periodistas incómodos, pero es otra manera de poner y decir, los tenemos en la mira, ¿no? Estamos atentos a lo que están diciendo y en un país como México, Leti, que es el país más letal para periodistas que no esté en guerra, o al menos no en guerra formal, pues creo que es muy serio.
2: Sí, por supuesto. Mira, les decía yo hace un momento, yo soy una persona que escribe diario, soy diarista. Y pues todos los días estoy en la calle. Ahora dice, ya los tenemos ubicados. Pues sí, yo estoy todo el tiempo en el Senado. O sea, evidentemente ahí me tienen ubicada, pero ¿qué implicación tiene eso de ya los tenemos ubicados? O sea, sí inquieta, por supuesto, sí pone en riesgo. Fíjate, qué curioso que cuando ella da a conocer su lista, en mi cuenta de Facebook, que es totalmente personal, yo, mi cuenta de Facebook, sí, solamente están mis amigos y la gente que yo conozco físicamente, me empezaron a llegar mensajes por mensaje directo de cuentas diciéndome cosas. O sea, ofendiéndome, diciendo que ya se había acabado mi impunidad y que mil cosas.
1: Sí, sí,
2: ¿no?
1: Sí, hate.
2: Entonces, yo no hago público eso, Ana, porque a mí nunca me ha gustado victimizarme. Pero fíjate el nivel de personas que escuchen ese tipo de mensajes y creen que es un arranquen, ¿no?, al ataque de a los que estamos señalando. Y si eso provoca en unos instantes, imagínate en mentes mucho más distorsionadas, mucho más dañadas, lo que pueden hacer. Digo, el caso de Ciro Gómez Leyva es muy claro, ¿no? Entonces, pues claro que intimida, claro. Pero, Ana, y no es un asunto de heroísmo. Yo soy periodista, lo he sido 39 años y lo voy a seguir haciendo.
1: Sí. Es tu vocación, Leti. Pues mi solidaridad, y esto es un tema que no va a parar aquí. Ojalá rectifique la presidencia de la República, que ese tono espantoso, acusador, de exhibición pública y de vergonzoso, francamente, del sexenio de López Obrador, que de alguna manera se había suavizado durante los dos primeros años del gobierno de Claudia Sheinbaum, pues que haya una rectificación. Yo tengo, pues no sé si esperanza es la palabra, pero sí me parece que es momento todavía de dar ese pasito hacia atrás, porque regresar a ese camino, Leti, pues no me parece que sea sano para la democracia, para nuestro sistema político, no sé. Espero que rectifiquen.
2: Sí, mira, siempre el trabajo de la prensa en México y en el mundo, Ana, tú y yo lo sabemos porque somos periodistas.
1: Pues incomoda, sí, pero pues.
2: Incomoda,
1: pero pues y, hay que tener piel gruesa, ¿no?
2: El periodismo es eso, o sea, es señalar, es mostrar lo que está pasando, sacar a flote cosas, ¿no? Claro que le incomoda a todo el mundo, pero esa es parte de ser un país democrático. O sea, ¿cómo hace muchos años, Ana? El exrector José Sarucán me dijo un día, es que la UNAM no puede solucionar sus problemas si los mete abajo del alfombra.
1: Ya, ya.
2: Hay que sacarlos, hay que verlos, visualizarlos para poderlos solucionar. Pues eso ocurre en todo el país y en todos los países.
1: Leti, del periodismo. Muchísimas gracias por estos minutitos.
2: Gracias a ti.
1: Te los aprecio. Gracias, Leti Robles de la Rosa. Y es que en el fondo, es decir, las críticas que están ahí en la opinión pública, pues no son espontáneas, ¿no? O sea, en el fondo, es decir, todo esto es orquestado, porque no es concebible que haya una corriente, una crítica, una parte del país que no esté de acuerdo con nuestras políticas. Entonces, es que no aceptar eso es lo que es verdaderamente grave para quienes se dicen demócratas. Pero habló la presidenta Sheinbaum Leire Batalla esta mañana, qué conferencia más intensa, entre lo de Andy López Beltrán y este tema de las listas, habló de esto, ¿no?
3: Sí, ahorita en la mañanera, hace unos minutos, la presidenta aprovechó de introducción el audio de, bueno, el tema del retiro de la visa de Andy López Beltrán, y después se pasó al tema de la lista de los periodistas. Y después de toda esta polémica que surgió con lo que dijo la consejera jurídica de la presidencia, Luisa María Alcalde, sobre un supuesto ecosistema digital coordinado entre medios de comunicación y opositores que amplifican mensajes en contra del gobierno, la presidenta Claudia Sheinbaum denunció que hay quienes quieren distorsionar la información presentada por la funcionaria. ¿Sí? Ya. ¿Escuchamos cómo lo dijo?
1: Venga.
4: Aprovecho para decirlo porque ya están diciendo que la lista de Sheinbaum, les invito a que vean nuevamente la conferencia de prensa de derecho de réplica de Luisa María y lo que ayer dice Luisa María. Luisa lo que dice es, viene una noticia de una cuenta y de ahí se agarra todo un mecanismo en contra de una posición política, de un proyecto, de la presidenta. Mostró cómo funcionan las redes hoy. Nunca dijo esta es la lista de quién sabe qué. No, pero ya todos, la lista de Sheinbaum. La mayor libertad de expresión de la historia. ¿A quién se le censura? Pregunto, ¿a quién? A nadie. Entonces ahora se van a dejar venir seguro, ahí se los aviso. Ah, de que le quitaron la visa al hijo del presidente López Obrador. ¡Ah, escándalo mundial!
1: Pues sí, ¿no? La verdad yo sí diría que sí, pero bueno, es mi opinión. ¿Algo más?
3: Pues más adelante retomó el tema, insistió en que no existe la llamada lista de Sheinbaum y que pues el objetivo era simplemente mostrar cómo funcionan ahora las redes sociales. Escuchemos.
1: Venga.
4: Ah, que la presidenta dijo que propone que el paso de Cortés se llame paso de los pueblos indígenas. Ay, autoritaria, poseedora de la verdad absoluta, ¿no? Eso es lo que dicen. No sé cuántos, además dicen lo mismo y hacen tantito creativos, ¿no? Todos dicen lo mismo, todos. Entonces pasan por el chat, ¿no? Ahora hay que hablar de la lista de Sheinbaum, córrele. Y todos, ay, yo me siento orgulloso de estar en la lista. Ay, me pusieron en la lista, abuelo mío, o sea, ¿qué es eso? Si no hay ninguna lista. Luisa lo único que hizo fue decir cómo operan las redes sociales.
3: Pues aquí tenemos a la presidenta Claudia Sheinbaum
1: reaccionando al tema de las listas. Gracias, Leire.
3: Muchas gracias.
1: Las 8:45, vamos a la pausa. Sí, tenemos mucho más al volver. Gracias por todas sus comunicaciones a través de redes sociales. Gracias Oaxaca, Puebla, Puerto Escondido, Manzanillo, La Piedad, Cuernavaca, Ciudad Valles. Gracias a toda la gente que se conecta con nosotros esta mañana. 8:45, regresamos con mucho más.

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1: Ha habido un brote en Estados Unidos de un parásito que se llama Cicolospora cayetanis, perdón todo el nombre, que da lugar a una enfermedad que se conoce como ciclosporiasis. Esta es una infección intestinal causada, como les decía, por un parásito. Es tratable, no se han reportado ningún caso de fallecimiento en ninguna parte y es de muy, por lo tanto, de muy baja mortalidad.
2: Carol Perelman, estoy feliz de inaugurar este espacio tuyo aquí en MBS Noticias y con un tema importantísimo que es este asunto de la diarrea explosiva. ¿Cómo está la cosa, Carol? Bienvenida. Primero que nada, bienvenida.
3: Muchísimas gracias. Bueno, pues Ana Francisca, muy feliz de estar aquí contigo en este espacio y bueno, celebrar este noticiero tan interesante que vamos a trabajar en conjunto. Te agradezco la invitación de ser parte de este espacio y felicidades por este nuevo horario. Bueno, pues hablemos de la ciclosporiasis que ha estado dando noticia. Fíjate que es un parásito que se presenta habitualmente en México entre mayo y agosto, que son temporadas de lluvia, que es cuando más se encuentra. En México de repente tenemos casos, pero ahora ha estado en las noticias porque, bueno, desde mayo se presentó una epidemia, bastantes casos en Estados Unidos. Estamos hablando ya que desde el primero de mayo Estados Unidos ha notificado casi 14,000 casos. Esto está fuera de lo que habitualmente reporta Estados Unidos y es un parásito que es muy peculiar por varios aspectos, Ana Francisca, y por eso es la dificultad de darle al blanco de dónde están surgiendo los casos.
2: Sí.
3: Primero, no es una enfermedad gastrointestinal como la habitual que conocemos, que nos contagiamos unos a otros y uno empieza con una diarrea y luego todo el mundo en la familia tiene.
2: Sí.
3: Esto no se transmite de persona a persona.
2: Uh-huh.
3: Esto, lo que pasa con el ciclo de este parásito unicelular, es de que cuando uno ingiere, fíjate, esas fecales viejas, y ahorita te voy a explicar por qué viejas. Entonces, imagínate que comes una lechuga como la que estamos viendo ahorita,
2: sí,
3: que está contaminada con agua, contaminada con esas fecales viejas, o te tomas agua que está contaminada. El microorganismo, este parásito, va al intestino delgado, ahí se aloja, está un rato formando, es todo un ciclo muy complejo, pero finalmente infecta el intestino delgado, va soltando los ovocitos y entonces empiezan estas diarreas explosivas. Pero para que otra persona se contagie,
2: ajá,
3: estos ovocitos, estos parásitos que se liberan de esta diarrea, que además se llama explosiva porque literal es explosiva.
2: Uh-huh.
3: O sea, nosotros tenemos unos receptores en el esfínter que detectan si qué tipo de producto va a salir, y aquí es muy explosiva. Entonces la gente tiene que literalmente correr a hacer las evacuaciones, ¿no? Y además hay pérdida de apetito, duele mucho la panza, gas, hinchazón de la panza, náusea, fiebre, a veces, no habitualmente, y mucha fatiga. Pero el síntoma es esto, que es súper desagradable, de estas diarreas, pueden ser de 2 a 10 diarreas al día, y pues no es mortal, ¿sí? Solamente han habido, fíjate, con 14,000 casos en Estados Unidos, solamente 2 fallecimientos,
2: sí,
3: y en personas que tenían ya comorbilidades y situaciones críticas de salud,
2: sí,
3: y bueno, por deshidratación, pero entonces no es mortal y es tratable con un antibiótico, casualmente un antibiótico que conocemos como Bactrim en México, pero es difícil de detectar porque las pruebas de laboratorio normales no las detectan porque no salen los coprocultivos, hay que pedirle específicamente para encontrar la Cyclospora cayetanesis, que es el parásito. Ahora, ¿qué pasa? Este parásito tiene que vivir casi 1 a 2 semanas en el medio ambiente para formar su forma infecciosa.
2: Uh-huh.
3: Entonces, por eso no se pasa de persona a persona, porque uh-huh, si alguien en casa va al baño, no se lava bien las manos,
2: no,
3: ¿sí?
2: Nada.
3: No es de que al rato otra persona en la casa va a empezar síntomas. Los síntomas tardan entre 2 y 10 días en aparecer y el parásito tarda 1 semana en tener su forma infecciosa. Entonces, ha sido bien difícil detectar dónde está. Alguna cadena de alimentos en Estados Unidos hasta retiró las lechugas y algunos productos. Ay, se le estamos señalando a una empresa en Guanajuato, empacadora, que cosecha, procesa, lava y empaca kits de lechugas ahí en Guanajuato, sí, y las exporta, sí, a Estados Unidos. Esta empresa dice que no tiene evidencia. Incluso la Secretaría de Salud ya le fue a hacer una inspección y dice que no, no han encontrado, ¿no?, evidencia. Pero es que también es bien difícil. Uh-huh. Porque, a ver, el no encontrar evidencia en ciertas muestras no quiere decir que no anda por ahí, porque se requiere un parásito por ahí para infectar. Y siempre hemos tenido en México estos problemas de los riegos. Si regamos con aguas contaminadas, claro, pues podemos provocar esto. Ahora, por ejemplo, en casa, ¿qué hay que hacer? Pues yo ahorita evitaría comprar los kits de lechugas, más bien comprar las lechugas completas, sí, y quitar las primeras hojas. Porque ¿qué crees, Ana Francisca? ¿Qué? Lavando no se quita este parásito. ¿Cómo? Quitamos muchos otros. O sea, hay que lavar las frutas y verduras siempre.
2: Sí.
3: Y lavarnos las manos siempre que vamos al baño, obviamente. Pero este parásito en particular no se quita al lavar con agua y con jabón la lechuga, tampoco con agua clorada. Sobrevive. Entonces, órale, pues lo único que tenemos que hacer es cocinarlo, y no vamos a cocinar una lechuga, ¿correcto?
2: No. Oye, entonces, a ver, y dices lo de los paquetes estos de las lechugas ya cortadas y hechas ensalada y lo que sea, que nada más te las sirves y ya te pones aderezo y lo que sea. Esas no, porque
3: Porque no le podemos quitar las hojas exteriores. O sea, una forma en que yo protegería a mi familia es compro la lechuga iceberg, la sabes, la lechuga completa, y entonces le quitas las capas exteriores. Y entonces lo interior no está contaminado por este parásito. Claro que hay que lavarlo siempre, el resto de la lechuga, pero este parásito es bien difícil de eliminar. O sea, se elimina, por ejemplo, con rayos ultravioleta, pero nosotros no tenemos en casa cámaras de rayos ultravioleta. Y las bolsas ahorita, los kits empacados de lechuga, pues no sabemos
2: de
3: si
2: dónde
3: están
2: vienen
3: tratados o no con los ultravioleta. Ahora, al cocer la comida, al cocinar la comida, sí, después de los 70 grados Celsius, sí se elimina. Ahora, en México, de repente hemos tenido casos, pero no hemos tenido, es lo que dice el secretario de Salud, el doctor David Kersenovich, no hemos tenido una epidemia como tal, no estamos mostrando una elevación de casos. Ya son 33 contagios en 13 estados. La Dirección General de Epidemiología de la Secretaría de Salud hace una vigilancia activa de los casos en el país, y no ha mostrado que estamos fuera de lo que habitualmente tenemos de ciclosporiasis, ¿no? De esta ciclospora cayetanesis, pero eso no quita que, por ejemplo, algunos viajeros que han venido de Gran Bretaña dicen que se contagiaron en la Riviera Maya. Siempre hay que tener muchísimo cuidado con los alimentos que consumimos, porque sí es la fuente, el foco de las infecciones gastrointestinales. Y subrayo, esta infección no es mortal. O sea, sí hay casos de muertes, 2 en casi 24,000 sospechosos. O sea, hay 14,000 casos en Estados Unidos, principalmente en los estados de Michigan y de Ohio. Las 2 personas que fallecieron son de Michigan, y son casi 10,000 casos sospechosos que todavía están esperando pruebas de laboratorio. Entonces, estamos hablando con nuestro país vecino, sí está teniendo una epidemia importante. Ya en 47 estados de la Unión Americana han tenido casos de ciclosporiasis. Entonces, ahí se están haciendo las investigaciones realmente de rastrear de dónde, que es muy difícil, por lo que te comento. Los síntomas empiezan casi una semana después de haber consumido estos productos, y además tarda casi una semana en el ambiente esta ciclospora en volverse infecciosa. Entonces es bien difícil tener la huella de dónde viene y poder cancelar aquí, aunque ya por motus propio esta empresa empacadora en Guanajuato, en México, ha retirado del mercado algunos productos, justamente porque se le ha señalado, aunque ellos dicen que en sus pruebas y análisis no han salido positivas sus lechugas de este parásito.
2: Pero por lo que nos cuentas, va a estar muy difícil encontrar el origen. O sea,
3: es bien difícil por eso.
2: Hasta que no se frene entonces el riego con aguas contaminadas o lo que sea que esté pasando en algún lugar que nadie sabe, no va a terminar esto, porque...
3: Bueno, pero también son temporadas. Digo, casualmente estas enfermedades infecciosas tienen temporadas. Sí. Generalmente tienen estos picos justamente entre mayo y agosto. Ya estamos en agosto. Esperemos que empecemos a ver los casos ir reduciendo en frecuencia. Y ver en México también hay que tener mucho cuidado, porque, a ver, no todo mundo que tiene una diarrea acude al médico, porque también algunas personas sanas, no las personas inmunocomprometidas, por ejemplo, pero una persona habitualmente sana que tiene esta diarrea explosiva, se le va a resolver por sí misma muchas veces esta infección. Digo, a lo mejor va a tener recurrencias, persistencias, regresa un poco la diarreíta, pero se le va a ir quitando. O sea, es una enfermedad en sí misma mortal. Si no se trata a la larga, solita se puede ir resolviendo. Pero sí tenemos un tratamiento excelente que es este antibiótico, que es raro porque esto es un parásito, no es una bacteria, pero sí se cura con esta antibiótico Bactrim, pero que se da solamente cuando ya hay un caso confirmado del laboratorio y también hay que pedirlo en laboratorio. Entonces, si alguien me está escuchando y tienen estas diarreas explosivas que son sumamente latosas, acudan al médico si son tres días y no están mejorados, porque tampoco tienen una fiebre persistente, o sea, no es un caso muy dramático, pero sí la diarrea explosiva es sumamente característica de la ciclospora.
2: Sí, no se me vayan a automedicar, por favor.
3: No, eso nunca, nunca, nunca, y siempre, siempre, no, yo creo que es un recordatorio de la higiene, Ana Francisca, al final regresamos a lo básico, ¿no? La higiene, lavar bien frutas, verduras, eso, ese tip de quitarle a la cebolla las capas de afuera,
2: la lechuga,
3: exteriores, a la lechuga, a todo lo que podamos pelar, quitar, todo eso nos va a proteger, no nada más de parásitos como ciclospora, que son un poco más tercas, sino también, por ejemplo, pues de pesticidas, etcétera, sí. No nada más, digo, el agua y jabón es extraordinario, pero no necesariamente eliminan todo lo que nos hace posiblemente daño.
2: Carol Perelman, te mando un abrazo, gracias y nos escuchamos por acá el próximo viernes. Te mando un abrazo.
3: Claro que sí, ahí estaremos.
2: Gracias.
3: Muchísimas gracias, Ana Francisca, un abrazo a todos.
2: Gracias, la divulgadora de la ciencia, química farmacobióloga Carol Perelman, 9:01 a.m. Muchos, muchas comunicaciones, gracias por platicar con nosotros en redes sociales. Por acá nos dice Papucho 67, a eso le juega la izquierda intimidar a que la gente les crea y no opine libremente. Esa disque ley de audiencias es solo censura política disfrazada de protección a quien no necesita protección. Marilo Revuelta dice, claro que es una lista, es una amenaza de que los estamos vigilando. Luis Zapata dice, ¿qué esperaba que comentara la presidenta? Es apoyo ciego a los hijos de López Obrador. Si él la puso ahí, no iba a decir nada y lo iba a defender. Claudia nos dice, en el caso de la niña que sufrió violación, ¿dónde está la mamá? También es culpable, dice Emanuel Santiago, nos dice, díganle que Juárez fue quien realmente vendió la mitad del territorio aprovechando el exilio de Santana y engañando para que firmara la venta del territorio mexicano. Gracias por platicar con nosotros. Marcela, Claudia Sheinbaum, ¿qué descubrimiento hace? Son unos de pseudoizquierda. Alfredo García, el país está invadido por el narco. Miguel Ángel, ahí ustedes escojan el delito por el cual se le acusa y quitaron la visa a Andy. Por acá también algunos comentarios de apoyo a López Obrador, a Andrés Manuel López Obrador. En fin, ahí algunos de los mensajes que hemos recibido en redes sociales esta mañana. Y les recuerdo nuestro WhatsApp 5543-77125. Gracias a Oaxaca, Tijuana, Veracruz, Mexicali, Irapuato, La Piedad, Los Cabos, gracias por conectarse esta mañana con nosotros, Acapulco, Acámbaro, Marabatío. 9:03, nos vamos a la pausa, tenemos mucho más al volver. Yo soy Ana Francisca Vega, no se vayan.

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3: Infinidad de refranes rondan sobre la importancia de kasha, un alimento esencial en Rusia. Sopa de col y kasha es nuestro alimento. No se puede preparar kasha con él. Cuando es difícil trabajar con alguien, o bien ha comido muy poca kasha o tiene un lío en la cabeza. La palabra kasha viene del verbo triturar, frotar y simboliza el plato de grano triturado. Este vocablo fue escrito en las crónicas rusas del año 1239, así que como ves, tiene muchísima historia. Al comienzo de su existencia, la kasha era un plato líquido hecho a base de harina que con el tiempo comenzó a prepararse de grano entero de alforfón y con otros ingredientes muy particulares. Kasha es un plato de más de 1000 años de antigüedad que se realiza a partir de distintos cereales, especialmente avena, trigo sarraceno, cebada, centeno, alforfón, maná, arroz, maíz y mijo. La tradición de comer kasha proviene de los arios y de sus pueblos aledaños. En la antigua Rusia, era un alimento ritual que se utilizaba en distintas ceremonias. De hecho, en India, se hace una ofrenda de este plato a los dioses, a fin de que ellos protejan el ganado. También en Roma se ofrecía a los dioses para la protección de los recién nacidos. La kasha de cebada fue uno de los platos favoritos del emperador Pedro el Grande. En Rusia, la kasha acompañaba a la persona durante toda su vida, es decir, se preparaba este alimento para el día en que nacía, el día del bautizo, las fiestas religiosas, para su boda y finalmente para su funeral. Con el pasar del tiempo, las gachas rusas perdieron este significado sagrado, pero se convirtieron en uno de los platos más extendidos, tanto entre la gente de escasos recursos como entre la nobleza. Antaño se preparaba la kasha solamente en cazuelas de barro y en el tradicional horno ruso. Ahora, aunque también se puede preparar al horno en una cazuela, las amas de casa la hacen en un cazo especial en la estufa. Los rusos, tanto niños como adultos, acostumbran comer la kasha de avena como desayuno. De esta forma evitan problemas de tracto intestinal, bajan su nivel de colesterol en sangre y, por supuesto, también la utilizan como la profiláctica de las enfermedades cordiales. La kasha de avena contiene silicio y zinc. El silicio es fundamental en la formación de tejidos, tanto en epidermis como a nivel muscular y el óseo. El zinc, por su parte, es un mineral esencial que elimina los radicales libres del cuerpo y da elasticidad a la piel. Existen distintas maneras de preparar kasha, pero la receta básica es muy simple. Se hierve el cereal con agua o con leche y se le agrega azúcar. A partir de esta simple manera de prepararla, se van agregando ingredientes que hacen al platillo un tanto más sofisticado dependiendo del gusto. Pueden ser frutas como moras, mantequilla e incluso ingredientes salados como cebolla o setas. La kasha forma parte del folclore ruso y por supuesto es mencionada con frecuencia en los cuentos tradicionales y demás historias de origen ruso. Así, en uno de los cuentos populares, un avispado soldado supo engañar a una mujer y cocinó una kasha con una hacha, para lo que le pidió a la tacaña mujer un puñado de grano, una pizca de sal y un poco de mantequilla. Si bien la kasha figura en un sinnúmero de historias y cuentos, te lo platico porque es un plato accesible para todos y muy fácil de hacer.

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decididos a pasar una gran, gran mañana en esto que es el Café Globo, su programa de radio de confianza, querido público. Su programa de radio de confianza. ¿Qué vamos a tener el día de hoy? Bueno, pues vamos a tener un programón como siempre. Vamos a estar hablando de qué destino volverías a visitar mañana mismo. Una chulada. Esto va a ser como una agencia de viajes, un canal turístico las siguientes dos horas. Además, aderezado con muy buena música y además con colaboradores e invitados de la talla de Valeria Rubio, que tiene su sección El Café Balanceado y nos habla siempre de pues de cuestiones de nutrióloga, ¿no? Y también hoy estará con nosotros Davi, que pues viene a contarnos todo sobre su serie de Canal 5, Un Paso Hacia Ti, y también tiene pues un papel importante en la novela El Renacer de Luna. Y también nos acompaña Susana Mugra, es Murga. Susana Murga, para presentarnos su libro El Eco de Mis Muertes. Además de que les cuento que hoy es Día Nacional de la Mujer Policía, para reconocer el crecimiento de la presencia femenina dentro de las instituciones policiales, ¿no? Las oficiales de tránsito son bravérrimas. ¡Ahí te encargo! Luego también las tienen las patrullas ambientales, no hay, son incorruptibles. Luego dicen por acá, también Día Mundial del Lagarto. Es el Día Mundial del Lagarto. La principal finalidad de esta efeméride es la de dar a conocer la importancia de las especies de lagarto, así como pues las amenazas que afrontan esta especie, ¿no? Y un día como hoy, pero de 1937, se crea oficialmente la Comisión Federal de Electricidad, la CFE, en México. Así es que, pues muy bien, ¿no? Y hoy vamos a estar hablando de qué destino volverás a visitar mañana mismo. ¿Qué destino volverías a visitar mañana mismo? Vámonos con Miki, aquí está, ahora te puedes marchar. Y aquí arranca el Café Globo. Buongiorno.

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2: 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Y bueno, hemos llegado a nuestra sección, la gustadísima sección de la endulzada del día. Y esta endulzada, el día de hoy, es la palabra laboriosidad. La laboriosidad convierte el esfuerzo diario en logros extraordinarios. Cada tarea realizada con dedicación es un paso que fortalece el carácter, acerca a las metas y construye un futuro lleno de oportunidades. Laboriosidad. Sea usted laborioso, o sea, sea usted laborioso en su trabajo, sea dedicado, hágalo con cariño, con ganas, con enjundia, con cariño, con emoción, ¿no? Laboriosidad es nuestra endulzada del día. Vámonos con más música. Recuerde usted, ya es viernes, a pasarla bien. Vámonos con más música en el Café Globo, donde hay éxitos todo el día.

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2: Amigos de Café Globo, vamos a arrancar con esta guía turística, con esta sección como si fuera de viajes, ¿no? Saben, yo arranqué en el radio precisamente teniendo una sección así como turística. En realidad me tenía que hablar de unas villas juveniles de la CONADE, a donde nunca me mandaron. O sea, yo no las conocía. Solo tenía que hacer una cápsula radiofónica de lo que leía. Pero bueno, ya después me tocó viajar por el mundo y por la República Mexicana. Aquí dicen, hola Bazooka, soy Vanessa de Monterrey. El destino al que volvería mañana mismo es San Miguel de Allende. Me encantan sus calles, la comida y el ambiente tranquilo. A mí también me encanta San Mike. San Infiel de Allende, le llaman algunos. Es bonito, es hermoso, su catedral preciosa, sus calles, su empedrado. Bueno, además, alrededor de San Miguel de Allende hay un montón de ranchos y hoteles así como muy tranquilitos, donde ves los valles enormes, padrísimo. Y bueno, es un lugar al que he solido ir desde muy joven, desde que estaba en prepa, se hacía algo que se llamaba la San Miguelada, donde soltaban a los toros ahí en las calles de San Miguel. Y bueno, pues se armaba tremenda fiesta con gente de toda la República Mexicana. Hermoso San Mike. Luego dicen por acá, buen día, soy Cristóbal de Guadalajara. Yo regresaría mañana mismo a Puerto Vallarta. No importa cuántas veces vaya, siempre encuentro algo nuevo que hacer y unas propuestas de sol, unas puestas de sol increíbles. Saludos. Híjole, como es de Guadalajara, su playa más cercana es Vallarta, ¿no? Bueno, también tienen ¿cómo se llama la otra? En Colima, la que está en Colima. Pero bueno, Vallarta es su playa favorita. Y así como para nosotros los chilangos, nuestra playa favorita es Acapulco, porque es la más cercana, ¿no? Entonces, es hermoso, hermoso Vallarta. Exactamente, me refería a Manzanillo, ya mi productora ya me echó la mano. Y ahí en Puerto Vallarta, pues hay lugares hermosos. Hay incluso unos lugares donde solamente se puede llegar en barco y pues, se arma la fiesta enorme. Vallarta tiene lo suyito. Además de que me encanta que tiene como que la parte vieja, donde está el malecón y así, como una parte como muy pueblito y su parte muy moderna. Eso me gusta mucho. Bueno, también dicen por acá, hola, soy Dafne de Piedras Negras. Los conocí por Instagram. Si pudiera volver mañana a algún lugar, sería Cancún. El color del mar parece de postal y todavía extraño esas vacaciones. De verdad que cuando está soleado, Cancún es espectacular. Pero luego puedes reservar las vacaciones y llegas y está nublado y está lloviendo terriblemente. Así es que sí, hay que checar mucho lo del clima. Es hermoso Cancún. Me encanta su arena blanca, su mar azul turquesa, como varios tipos de azul. Espectacular, además es muy moderno, hay de todo. Es más, estoy pensando en irme a vivir a Cancún o la Riviera Maya. Tenemos que ir a un corte comercial, ahorita regresamos. 5533-060109.
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2: Amigos de Café Globo, como cada semana tenemos a nuestra nutrióloga de cabecera con experiencia de más de 25 años, coautora de libros, autora de varios artículos, digamos que está más preparada que un chicharrón de la Alameda. Valeria Rubio está en la casa, señoras y señores.
3: Hola, hola.
2: Y hoy vamos a hablar de, es que hay muchos suplementos que se ponen de moda y que ahí vamos nosotros a comprarlos porque lo oímos en la red social, en el TikTok, en el Instagram, en la entrevista con Valeria Rubio en el Café Globo, en donde sea.
3: Exacto.
2: ¿No? Que por ejemplo el colágeno hidrolizado, ¿no? Ajá. Se puso de moda y hay un montón y no sabes cuál sí y cuál no, ¿no? Vamos a hablar de estos suplementos que puedes estar tomando y en una de esas no te sirven para nada.
3: Es correcto, Bazooka. Los suplementos, ya hemos dicho aquí, son individualizados. O sea, hay que ver qué requiere la persona o el paciente, cómo son sus hábitos, cómo es su genética, cómo es si hacen ejercicio, si hacer laboratorios y ver qué te falta. Eso sería lo ideal. Pero de todo lo que hay, como dices, hay algunos que yo diría que los están tomando muy probablemente de más, están, como dices, haciendo pipí más caro, estás nada más poniendo a trabajar a tu riñón y no te están sirviendo de absolutamente de nada. No, un número uno es el exceso de antioxidantes. Como que ya todo es, está, hay una inflamación crónica, hay que consumir antioxidantes y entonces todo mundo se va a tomar todos los antioxidantes como si tomar más fuera mejor. Y no es necesariamente así. Por ejemplo, la vitamina A, la vitamina D y la vitamina E, que se puso súper de moda la vitamina D y sí sirve para algunas personas, hay que tener cuidado porque estas tres vitaminas que son liposolubles se metabolizan a través del hígado. Y entonces podemos llegar a una intoxicación importante si no la necesitas y te puede hacer daño. La vitamina C, que para la gripa, que para que te...
2: Esa dicen que se tiene que tomar diario, ¿no?
3: Se tiene que tomar diario, pero alguien dijo que si te tomas vitamina C diario no te enfermas. Y esa es una mentira. Lo que se ha demostrado la ciencia es que cuando tomas vitamina C diario, cuando te enfermas te da más leve y te dura menos. Eso no significa que tomes, que tomando vitamina C diario no te vayas a enfermar. O sea, hay gente que toma vitamina C diario y se enferma y hay gente que no toma vitamina D y no se C y no se enferma. Entonces, vitamina C solamente si tienes digamos una deficiencia del sistema inmune que esté probado y que un médico, un profesional te diga que la necesitas, la vas a tomar. Otra, el resveratrol. El resveratrol también surgió famosísimo por el tema de anti-aging, ¿no? Uh-huh. Y entonces el
2: Que se toma con MNE, ¿no?
3: Con MNE, exacto. Si tú tienes una alimentación equilibrada, donde incluyas por lo menos 3 porciones de fruta y 3 de verdura al día, no tienes por qué tomar resveratrol. El resveratrol funciona a muy largo plazo, que eso sucede mucho con la mayoría de las vitaminas y los minerales. No es como que te lo tomes y ya te quedes inmune el resto de tu vida. O sea, si vas a decidir tomar una vitamina, tienes que esperar a que su efecto sea a largo plazo. Por ejemplo, el caso del magnesio. El resveratrol, si tú te lo tomas de manera aguda, a lo mejor un mes, y luego lo cambias por la C y luego lo cambias por la D, ya no te sirvió de nada. Lo puedes tomar todos los días un poco si tu dieta es deficiente en antioxidantes, si no comes suficiente pescado, suficientes frutas, suficientes verduras, pero es una vitamina que no es barata y es una vitamina que perfectamente su acción la puedes sustituir por la C, por la D, por la E, por el magnesio que igual es antioxidante.
2: Claro, o sea, digamos que lo más barato es consumir la comida, o sea, todo lo que necesitamos está en los alimentos. Teniendo una dieta variada, no necesitas de suplementos, ¿no?
3: Es correcto. Y uno pensaría que es dificilísimo llegar, ¿no? dirías, bueno, para un gramo que me dicen de vitamina C, pues bueno, a lo mejor no te tomas el gramo, pero si te tomas una naranja, si te tomas un mango, si te tomas dos guayabas al día, ya llegaste a súper buena cantidad de vitamina C. Por ejemplo, el calcio, si tomas una porción de queso, si tomas una o dos porciones de lácteos al día, tienes la recomendación de calcio, de vitamina D y de vitamina E que necesitas para todo el día. Si quieres fibra, por ejemplo, ¿no? Que mucha gente toma fibra en exceso, con que te tomes una cucharada de chía, un poquito de una taza de frijoles y un pan integral o dos panes integral, llegas a los 25 gramos. O sea, yo creo que sí estamos consumiendo suplementos más como por el nervio de pensar que a lo mejor no lo estás haciendo bien en tu día a día. La realidad es que si haces un recuento de lo que el cuerpo necesita, no son dosis tan altas, no necesitas 17 naranjas ni un kilo de espinacas al día para llegar a al requerimiento. Y por el contrario, si empiezas a abusar de suplementos que no están recomendados para ti, puedes intoxicar al hígado, puedes dañar al riñón o puedes simplemente estar gastando muchísimo dinero sin que te sirva de nada. La melatonina, por ejemplo, que es maravillosa para conciliar el sueño, pero tiene que estar indicada, tiene que ser media hora antes de dormirte, tiene que ser acompañada de aminoácidos como el triptófano, por ejemplo. Porque también exceso de melatonina a la larga hace que tu cuerpo deje de producir la necesaria y luego puede empeorar el insomnio si no estás teniendo como cambios en los hábitos de sueño. Entonces, hay que tomar solamente la suplementación que nos indique el profesional de la salud basado en nuestra ingesta diaria, como dices, y yo creo que es mucho más sencillo y barato también, como dices, buscar alimentos que contengan mejor esas vitaminas y esos minerales y no tenerlo que estar suplementando. Pero sin embargo, el magnesio es un mineral muy, muy importante para varias funciones. Ayuda al corazón, ayuda a la fijación del calcio. Generalmente, lo que más comúnmente hay es citrato y glicinato. El citrato yo lo recomiendo más como para personas que tienen problemas de huesos, como osteopenia, osteoporosis, que no tienen tanta masa muscular, que no consumen tanto calcio en su dieta. Y el glicinato, que a mí me parece que funciona maravilloso para descansar, para relajarte, relajante muscular. Lo mismo si te lo tomas media hora antes de dormirte, puede ayudarte a conciliar el sueño, pero sobre todo a sostenerlo. Eso es el glicinato.
2: Glicinato.
3: Entonces hay que ver qué tipo de magnesio, en qué dosis y en qué momento del día tomártelo.
2: Ok, perfecto. Pues creo que ahí estamos, ¿no?
3: Ahí estamos.
2: Ahí estamos. ¿Tus redes sociales?
3: Gracias, Bazooka, nutrióloga Valeria Rubio, en Instagram, Facebook, TikTok, ahí me pueden encontrar.
2: ¿No tienes un podcast, algo, otra cosa?
3: No tengo podcast, tenía un podcast, tuve un problema técnico y ya no lo regresé, pero en mis redes subo todo, todas mis entrevistas, tengo un canal de YouTube, y ahí subo toda mi platiquita.
2: Perfectamente, pues ahí está Valeria Rubio. Nosotros nos vamos con más música. Ahorita regresamos a esto que es el Café Globo, donde hay éxitos todo el día.

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2: Amigos de Café Globo, seguimos aquí entregando sangre, corazón y cuajo. Soy su amigo y locutor Bazooka Joe y estamos hablando el día de hoy de qué destino volverías a visitar mañana mismo. Y bueno, aquí dice, escuchándolos desde Mexicali, soy Sebastián. El destino que repetiría sin pensarlo es Ensenada. Entre la comida, el clima y las vistas al mar, siempre la paso muy bien. Híjole, es que Ensenada, híjole, en Ensenada se come delicioso. Hay además un montón de restaurantes con estrella Michelin y pues es una joya. Además, que andas entre que si viñedos y que si entre mar y bueno, hay de todo en Ensenada. Bueno, dicen por acá, saludos desde Tijuana, soy Jimena, los descubrí en YouTube, yo volvería mañana mismo a Oaxaca, me enamoré de la ciudad, de la comida y de la calidez de la gente, totalmente. Oaxaca es hermoso y alguna vez me invitaron a una boda ahí en el Jardín Botánico y la pasé muy bien. Además, si usted puede ir a una boda, se hace muy bien, o sea, sales de la catedral, ahí se casan los novios en la catedral, luego sales con toda una algarabía, con no sé cómo se llama esta cosa, donde van unos monos ahí gigantes, bailando, girando, va la tambora, los chinelos, no sé cómo se llaman, y se come delicioso, incluso ya se me antojó una tlayuda, como siempre, no he comido, y esto nada más me da hambre, ¿verdad? Pero bueno, ¿qué más dicen por acá, Ámbaro Michoacán? Dicen, hola, Café Lover, soy Ricardo de Torreón. Mi respuesta es Mazatlán. Fui hace 2 años y sigo soñando con caminar por el malecón al atardecer. Saludos. Saludos también al Muchacho Alegre, que es un restaurante de Guadalajara y que también hay allá en Mazatlán, que se come delicioso. Mazatlán, hermoso. Ya quiero caminar por el malecón, ver mujeres hermosas, tomarme algo, recibir la brisita del mar. No, ya me quiero ir de vacaciones. Luego dicen por acá, hola Bazooka, soy Carolina de Poza Rica. El destino que volvería a visitar mañana es Bacalar. Esa laguna me dejó impresionada y sentí una paz que pocas veces he encontrado. Luego, sí, Bacalar es hermoso. Hermoso Bacalar, también he estado por allá. Está muy bien como para romancear, o sea, como para no hacer absolutamente nada. Dedicarte a tu pareja, que tu pareja se dedique a ti, sales ahí en una lanchita, te asoleas, la laguna, el agua así transparente, una alberca, la arena blanca, hermoso Bacalar. Luego dicen por acá, hola, hola, soy Armando de la Ciudad de México, los escucho en Spotify, yo regresaría a Mérida, me encantó la ciudad, la comida y la posibilidad de visitar cenotes cerca. Saludos, Café Lovers. Totalmente, hay un montón de cenotes donde la puedes pasar increíble. Y la comida, ¿qué te puedo yo decir de la comida de Mérida? Una sopita de lima, una cochinita pibil. No. Los papazules y no sé qué más hay ahí en Mérida, pero se come delicioso. También dicen por acá, desde Monterrey soy Liliana. Si pudiera hacer maletas, hoy mismo me iría otra vez a Guanajuato. Me fascinó perderme por sus callejones y escuchar las estudiantinas. La chica más guapa de la universidad, pam, pam, dándole al pandero y con todo, ahí en el callejón del beso, ¿no? No puede faltar tu fotito con el romance ahí al tope del rendimiento. Y mientras tú piensas en ese beso con tu pareja en el callejón, yo me voy a un corte comercial, ahorita regresamos. 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
2: ¿Qué tal, amigos de Café Globo? Bueno, tenemos ahora nada más y nada más que un actor, cantante y bailarín, originario de Costa Rica. Su formación artística, pues, destaca con diversos estudios y cursos, siendo egresado del CEA de Televisa, donde estudió actuación para, pues, teatro, cine y televisión, así como canto profesional y manejo de estilos de baile. Y hoy nos viene a hablar de algunos de sus proyectos. Tenemos a David Ulloa en la casa.
3: Muchas gracias. ¡Bravo! Qué emoción estar ahí con ustedes.
2: ¿Cómo estás, David?
3: Feliz, agradecido de estar acá y, pues, dando pasos acá en este hermoso país.
2: Sí, ¿y no extrañas Costa Rica? ¿Hace cuánto saliste de allá?
3: Pues mira, extraño muchísimo, pero hace ya 5 años que salí.
2: 5 años.
3: Entonces yo ya mexicano.
2: Bueno, la vida en el CEA de Televisa está muy padre, ¿no?
3: Más o menos, sí.
2: ¿Más o menos por qué?
3: No, sí.
2: Está inundado de mujeres hermosas.
3: De mujeres hermosas, o sea, y de mucho talento.
2: Yo cuando pasaba por ahí, o sea, güey, me daba tortícolis de estar volteando para todos lados.
3: Sí, eso dicen.
2: No, ¿cómo que eso dicen? Pues ahí vivías. ¿Echaste el curso largo o el breve?
3: Eché 2 añitos.
2: 2 añitos.
3: O sea, sí, porque salí a trabajar, gracias a Dios, entonces, pero 2 añitos de 3.
2: 2 añitos. ¿Tocó de cursos todo el día?
3: Todo el día, de 7 a.m. a 9 p.m. Así fue, diario.
2: Así fue diario.
3: Uh-huh.
2: Muy bien. Pero ahora mira nada más cuánto proyecto ya tienes, ¿no?
3: Gracias a Dios, sí.
2: Eres protagonista de la serie de Canal 5, Un Paso Hacia Ti.
3: Así es.
2: ¿De qué va Un Paso Hacia Ti?
3: Un Paso Hacia Ti es una de las nuevas apuestas de Televisa y Canal 5 por apostarle al M-Drama. ¿Qué es un M-Drama? Es traer el K-Drama a México y hacerlo parte de la cultura. ¿Con qué? Con este melodrama que nos caracteriza, ¿no? Entonces es como...
2: Es que es muy exagerado, ¿no? Es demasiado drama, ¿o no? ¿O me estoy equivocando?
3: Más bien es más rosa, pero con momentos como más en slow, más enamoramientos, más teens, o sea, más como rosa, pues. Es como un melodrama un poquito bajado de tono.
2: Okay.
3: Así lo describiría yo.
2: Porque lo que he visto que está funcionando ahí en TikTok son unos dramonononones.
3: Ah, sí, ¿no?
2: Unos dramonononones que luego te dicen, suscríbete, no sé qué.
3: Suscríbete para seguir viéndolo y exacto. Tienes que suscribirte, ¿no?
2: Exacto.
3: Pero sí, Un Paso Hacia Ti es esta serie de baile que trata sobre Kevin Briseño, que es el, yo aquí su servidor, lo protagonizo, y...

0: Todos los días, bueno, de lunes a viernes a las 7 de la noche y por VIX también tenemos.
1: Mientras no haya partido de fútbol.
0: Mientras no haya partido de fútbol, pero ya pasamos esa etapa. Nos estamos recuperando todavía del Mundial, ¿no?
1: Sí, pero ya empezó la Liga, entonces ya empezó la Liga MX.
0: Pero no importa, un paso a 7 está mejor, ¿no? Yo creo que sí. Échensela.
1: Muy bien, y luego también estás en otro proyecto que se llama El Renacer de Luna.
0: Así es, El Renacer de Luna es esta telenovela producida por Roy Rojas que está a las 6:30 de la tarde por Las Estrellas. Es una telenovela que trata también de música. Fíjate que la vida me ha arrastrado a lo que me gusta, que es la música, y estoy muy feliz por estar en dos horarios distintos, ¿no?
1: Sí, me toca. Exacto. Es que hay veces que nada el pato y hay veces que ni agua bebe.
0: Y yo siento que vienen esos tiempos, entonces bueno, estamos disfrutando mucho de estar arriba y aprovechando, ¿no? Estando aquí con ustedes y agradecido con Dios, porque siento que es una oración contestada estar en dos canales, en VIX también, o sea, ha sido un sueño.
1: Tú no te quejes, porque yo me acuerdo que cuando yo tenía muchísimo trabajo me quejaba.
0: No, jamás.
1: Y ahora no tengo trabajo. No más tengo este.
0: No más te entrevisto a ti.
1: Nada más, pero antes sí tenía más programas que Microsoft y comía en el coche y decía, güey, qué vida es esta, ¿no? Pero tenía un montón de trabajo y ahora ya no. Entonces aprovecha.
0: Sí, muchas gracias.
1: Qué padre que estés en dos canales y en VIX y haciendo más cosas, ¿no?
0: Así es.
1: Seguramente también teatro y redes sociales.
0: Pues me gusta mucho las redes sociales, me gusta mucho el teatro. Ahorita estamos justo enfocados en empezar a sacar mi música, que es lo que quiero. La verdad es lo que me trajo a este país y mi sueño entero, pero por mientras disfrutando mucho también de los proyectos que me ha dado la vida, porque pues son proyectos que muchas personas desean estar, ¿no? Y muchas veces uno, como dices tú, como que no es tan consciente de lo privilegiado que es uno en el momento, y siento que eso es una de las grandes enseñanzas que me ha dado este momento de la vida.
1: ¿Cuál de los dos proyectos te costó más trabajo, como entrar en el personaje?
0: Pues fíjate que hubo mucho más, no quiero decir mucho más trabajo actoral, porque los dos requieren de mucha destreza, pero siento que hubo más preparación para Un Paso Hacia Ti. ¿Por qué? Porque tenía que aprender las bases del ballet, tenía que montar coreografías y grabar. O sea, en jornadas muy complicadas, o sea, muy largas, de lunes a sábado, ¿no? Entonces, era montar coreografía, más grabar, más dar la energía, o sea, era muy cansado, muy agotado, pero...
1: Que es el chasé, que el padre Buré.
0: Exacto,
1: el
0: padre Buré, secón, todo esto, ¿no?
1: Bueno, eso y te lo enseñaron en el CEA, ¿no?
0: Me lo enseñaron en el CEA, pero tuvimos que reforzar con profesores muy profesionales en este ámbito. Ojo, no me considero bailarín de ballet, nunca me consideraría, porque si no tendría que volver a nacer.
1: Oye, porque, ¿y usaste dobles o no?
0: No sé. No quiero romper la fantasía. Sí se tuvieron que usar dobles para ciertas escenas donde sí requerían mucha técnica. Es decir, tenía que estudiar ballet y danza clásica para que la premisa se pudiera consumir. Es decir, si no tenía esas bases, no podían interpretar el personaje. Sin embargo, sí hubo personas que estuvieron en el set apoyando mucho la coreografía y todo lo demás.
1: Ok.
0: Muy padre, me sentía muy importante, la verdad.
1: Entonces ese fue el reto más cañón, ¿no?
0: Ese fue el reto más cañón, sí, y también la memoria, no creas.
1: Así, ¿fue de memoria? ¿Ya no hay chícharo?
0: No, ya aquí no hay chícharo, y aparte, por ser una serie, tenemos que grabar en muchos ángulos, entonces era muy cansado. Entonces las 12,
1: ¿los chicharitos ya ni se ven?
0: No, pero pues bueno, no quisieron, no, y la verdad no es que quisieron. Me dio mucho callo también, o sea, entre el texto, las coreografías y todo, siento que me hice un mastermind de la memoria.
1: Wow. Sí, vamos, sí. Está muy bien, o sea, olvídate del Alzheimer y todas esas cosas, con todo lo que estás utilizando tu cerebro, porque pues antes las novelas y eso era pues de chícharo, ¿no?
0: Sí,
1: y
0: todavía en las novelas tú puedes optar por, en formatos como serie, como esta, ya como que no les gusta, ¿no? En novela pues es por resolver, muchas personas dicen, ¿por qué no estudias? ¿Por qué no estudias? Bueno, porque hay 30 escenas al día donde tenemos que resolver un montón de shots, donde estamos 40 personas en la escena y no sabemos para dónde nos tenemos que mover, si alguien se va, si alguien se queda, ¿no? A pesar de que se marque la escena y todo lo demás, es una herramienta. Y no solo como para repetir texto, sino para saber ubicarse y que el director te dé las indicaciones. Entonces, mucha gente lo sataniza o no, pero son instrumentos del trabajo como cualquier otro.
1: Wow. Oye, y otra cosa que estés haciendo ahí, como, ¿cuáles son tus hobbies?
0: Mis hobbies, pues, es que yo me dedico a lo que me hace feliz. Entonces,
1: ¿y la
0: mis
1: música,
0: hobbies son la música,
1: encanta,
0: actuar, hacer ejercicio? Me levanto todos los días a las 5 de la mañana, si es necesario, para entrenar, comer bien, imagínate que me gusta hacer muchas manualidades también, entonces eso es uno de mis hobbies raros.
1: ¿Cómo que pintas o qué haces?
0: Me gusta pintar, me gusta coser, me gusta recortar, me gusta idear cosas, como que mi mente siempre está trabajando, soy una persona muy creativa, ese es mi mayor hobby.
1: ¿Cuántos años tienes?
0: 127 años.
1: 27 años, eres un morro. un morro.
0: Ya
1: no,
0: ya
1: casi, exitoso.
0: Ya los 30 me respiran. Ya lo siento. Ah,
1: pero sigue siendo un morro, o sea, a los 30, un güey de 30 es como un de 20.
0: Bueno, eso me da un poquito, o sea, de paz. Ya voy a poder dormir con paz hoy.
1: Espérate, cuando llegues a mi edad, ahí sí va, ahí sí, ahí
0: a los 35.
1: Bueno, fuera. Oye, David, pues que sigan los éxitos.
0: Amén.
1: Qué

0: que la estás rompiendo.
1: Muchas gracias.
0: Que estás en tu prime en esta edad.
1: Muchas
0: aprovechalo,
1: gracias.
0: Disfrútalo, gózalo y que vengan más.
1: Así
0: más,
1: es.
0: Más retos, así más es. Trabajo,
1: en
0: más
1: nombre
0: todo.
1: De la vida de Dios, que así sea, y a seguirle echando ganas, ¿no?
0: Pues amén.
1: Amén.
0: Pues amén, señores, señores, vamos con más música. Están escuchando esto que es El Café Globo y aquí hay éxitos todo el día.

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2: Amigos de Café Globo, seguimos aquí entregándolo todo, sangre, corazón y cuajo. Y, ¿qué les iba yo a decir? Pues nada, que estamos hablando hoy de qué destino, a qué destino volverías a visitar hoy mismo. De los que has, de los lugares en los que has estado, ¿cuál es el que te, pues, más te movió y dirías, no, pues ese es mi lugar favorito? Aquí dicen, dice, hola Bazooka, soy Esteban de Guadalajara. Los descubrí en TikTok. Gracias, síganos en TikTok. Estamos como FM Globo. Y hay muchas frecuencias a lo largo y ancho de la República Mexicana. Dicen, el lugar en el que volvería mañana es Los Cabos. Las playas son paisajes espectaculares. Saludos a todos en cabina. Los Cabos son hermosos, también muy nice, pero también muy caro. Muy caro, porque como le queda muy cerca a los gringos, pues los precios se van al cielo. Alguna vez me hospedé por allá en el Nobu Hotel, la pasé muy bien, muy Agustín Lara, y voy a regresar en estos días. Luego, ¿qué más? ¿Qué más dicen por Acámbaro, Michoacán? Desde Tijuana soy Mariana, yo regresaría sin duda a Chiapas. Las cascadas, los paisajes, los pueblos que conocí fueron algo que nunca voy a olvidar. Chiapas definitivamente es uno de los mejores estados de la República Mexicana en cuanto a belleza natural se refiere, ¿no? Porque está lleno de selva. En Chiapas hay montaña, o sea que puedes estar con frío, ¿no? Allá con los chamulas en San Cristóbal de las Casas. O puedes llegar a la playa, ¿no? Una playa linda ahí en Tapachula, Chiapas. ¿Qué tal te caería? Y al mismo tiempo puedes cruzar por la selva. No, una cosa hermosa. El Cañón del Sumidero, ¿qué me dices? No, Chapita de Corzo, hermoso. Bueno, ¿qué más? Dicen, hola, soy Saúl de Mexicali. Los escucho en la oficina. Mi destino favorito para repetir sería la Riviera Maya, entre playas, cenotes y comidas deliciosas. Siento que me faltó tiempo. Totalmente. La Riviera Maya es una hermosura. Te puedes llegar a Cancún, de Cancún te vas a playa, de playa te vas a Tulum, de Tulum te vas a Ciudad Hidalgo, no sé cómo se llama, también está Valladolid, los pueblitos, todo, está hermoso, te llegas hasta Bacalar, y luego dicen por acá, ¿dónde voy? Me pierdo, no me dejaste plumita, yo Cervantes, es cierto, señores, señores, bueno, aquí dicen, saludos desde Piedras Negras, soy Alicia. El lugar que volvería a visitar mañana es Zacatecas. Me sorprendió muchísimo su arquitectura y la vista desde su teleférico. Lo que está padre ahí es la catedral, ¿no? Está como para que te tomes una foto con tu novia y lo pongas de portada y le pongas un audio así de Zacatecas, un lugar para el amor. Ándale, para que te pongas a grabar la telenovela. Luego dicen por acá, escuchándolos desde Poza Rica, soy Hugo. Yo regresaría a Veracruz. A Veracruz Puerto, me encanta caminar por el malecón, escuchar música en vivo y comer mariscos frente al mar. Veracruz, la verdad, su mar está espantoso, ¿no? Porque además siempre está lleno de aceite, grasa, de los barcos y así. Pero el ambiente en la playa es hermoso. Ya quiero estar escuchando aquí unas coplas, ¿no? Con el arpa, ¿qué tal el sonido del arpa tan particular? Una marimbita, unos marisquitos, un cafecito con leche, ya se me antojó ahí de esta cafetería famosísima. Hermoso Veracruz, hermoso Veracruz. ¿Qué más dicen por acá? Dice, hola Café Lovers, soy Teresa de Torreón. Les mando saludos desde mi trabajo. Si pudiera elegir, volvería mañana mismo a París. A París, a París, claro que sí. Una de mis ciudades favoritas, sin duda alguna, es París. Dice, fui una sola vez y todavía siento que me quedaron muchas cosas por conocer. Totalmente, totalmente. París, la ciudad del amor. Dil amor. Luego dicen por acá, desde Mexicali soy Emanuel, yo regresaría a la Sierra Gorda de Querétaro, los paisajes son impresionantes y el viaje fue inolvidable. ¿Y saben qué? Digo, por sobre todo los que viven aquí en el centro de la República, pues está muy cerca y esa, la Sierra Gorda yo la he recorrido tanto en moto como en coche y es una joya. Hay incluso lugares donde no hay señal y hay unas como aldeas donde no hay señal. Entonces, literal, vas a desconectarte, a romancear o a encontrarte contigo mismo. Tenemos que ir a un corte comercial. Ahorita regresamos. Están escuchando esto que es el Café Globo y aquí hay éxitos todo el día.
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2: Amigos de Café Globo, tenemos ahora a una autora. Ella estudió la licenciatura de economía, sin embargo, encontró su verdadera vocación en la literatura y bueno, pues participó en diversos talleres y estudió la maestría en apreciación y creación literaria en Casa Lam. Actualmente cursa el doctorado y es una docente en esa institución. Es autora de La vida de un Ilván. Y bueno, pues varios trabajos más. El día de hoy nos viene a hablar y a presentar El eco de mis muertes. Susana de Murga, bienvenida al Café Globo. Susana, ¿cómo estás?
3: Hola, ¿qué tal? Encantada de estar aquí con toda tu audiencia, con ustedes. Muchas gracias.
2: Oye, dicen que no juzgues un libro por su portada, pero yo veo tu portada, que hay una como jaula donde se muere un pajarito, ¿no? Entonces, ¿las muertes son de pajaritos o de quién son las muertes? ¿De qué va el libro? Cuéntame.
3: Bueno, debo decir que la portada me encantó porque sí está muy relacionada con el texto. Okay. Y va no de muertes de pajaritos, aunque sí hay unos pajaritos que se mueren y esa muerte detona parte de la historia. Uh-huh. Pero va más bien de la historia de dos personajes que actúan desde el filo de sus abismos, porque la culpa, el miedo y el dolor las acompañan. Por eso es un thriller psicológico. Más que resolver un misterio, vamos a resolver qué lleva a alguien a matar repetidas veces a su madre, qué lleva a alguien a usar la memoria para guardar recuerdos que no necesariamente existen o que tal vez sí existen. Es un juego psicológico que creo que al que todos nos podemos acercar, porque todos llevamos dentro el bien, el mal. Somos tan múltiples que podemos empatizar.
2: ¿Y de dónde nace esta idea de hacer este libro?
3: Pues nace de la idea de que las víctimas, en mi opinión, muchas veces, en lugar de empatizar con las víctimas, las rechazan. Hay víctimas a las que no les gustan las víctimas, y supongo que es por lo que les despierta, ¿no? Por todo aquello que vivieron viendo o siendo parte del victimismo.
2: Creo que a nadie le gusta estar con alguien que se victimiza todo el tiempo, ¿no? Y a lo mejor por eso no solemos ser tan empáticos, o sobre todo las mujeres, sino, ay, y amiga, ve, no sé qué, yo te apapacho, como que a veces justo uno se victimiza para recibir el apapacho, ¿no? Pero ya cuando es mucho, ya de repente dices, ya, por favor, deja de llorar, ¿no?
3: Ponte a trabajar.
2: Entonces, ¿un poco de esto va o no?
3: Claro que sí. A todos nos acaba desesperando el victimismo y nos puede llevar justo a entenderlo cuando lo hemos vivido de cerca o a rechazarlo por completo. Y es el caso de una de las protagonistas que definitivamente lo rechaza y dice, detesto esta forma de ser, ¿no? Y
2: es, ¿hay muchos personajes?
3: Básicamente dos, son dos mujeres, una es una asesina y la otra es la víctima que esta asesina no puede matar. ¿Por qué no la puede matar?
2: Wow. Oye, ¿cómo te pones a escribir de asesinatos? O sea, ¿te liberas un poco o te sientes? O sea, ¿hay una parte de ti medio turbulenta que puedes sacar en la escritura?
3: Creo que más que, no es que me identifique con el asesino ni que tenga esa parte tan oscura, sino que lo que me llama a mí es la psicología. ¿Qué hay dentro de la cabeza de alguien, no? Que puede llegar a ese extremo.
2: ¿Y cómo vas diseñando?
3: Me parece fascinante.
2: ¿Cómo vas diseñando esos personajes? O sea, ¿cómo, por ejemplo, cuéntanos cómo diseñaste cada uno de estos dos personajes?
3: Bueno, pues la asesina se llama Hortensia.
2: ¿Por qué Hortensia, de entrada?
3: Porque...
2: ¿O es porque no?
3: La verdad es porque son dos flores, Hortensia y Márgara.
2: Ah, ok.
3: Y por eso también a lo mejor hay una flor en la portada. Hortensia es, pues definitivamente, alguien peligroso, alguien duro, pero también es alguien muy humano. Y
2: eso pasa que, también, ¿no? O sea, como que de repente alguien, nosotros estamos acostumbrados a ver a alguien y decir, ah, eso es malo, es más malo que la carne del puerco, pero pues tiene un pasado. O sea, tiene un pasado que en realidad, si lo analizas, dices, ah, ahora entiendo todo. O sea, cuánto sufrió esta persona, o cuál, qué tanto le hicieron, o etcétera, ¿no?
3: Claro, y eso es lo que sucede, que están contadas los pasados de las dos, de los dos personajes.
2: Okay, o sea, porque igual cuando lo escribes la primera vez, dices, wow, está increíble. Y lo guardas y dices, bueno, no tanto. Es... O al revés, ¿no? Que dices, no sé. Y después lo dices, lo lees y dices, wow, sí está padrísimo.
3: Sí.
2: O sea, le deja su tiempo de reposar cada capítulo, cada dos.
3: No.
2: ¿Dejas capítulos inconclusos?
3: No, la novela completa es la que dejo reposar. Ya lo escribo y la dejo reposar completa. A menos de que no me funcione, ya se quedan ahí y esos luego ya ni se usan. Pero sí la dejo completa. ¿Y qué te diré? Este es, yo creo que la tercera versión de esta historia, ¿no?
2: Ok. ¿El final siempre ha sido el mismo o ha tenido diferentes finales?
3: El final cambió un poco. Era casi el mismo, pero se va a un lado un poco más dudoso, diría yo.
2: Ok. O sea, puede quedar... ¿La gente que lo lea puede interpretarlo de diferentes maneras o no?
3: Creo que sí. Sí, creo que sí.
2: Ok. ¿Te gusta hacer así?
3: Es que me he dado cuenta que mis finales son mucho así porque creo que así es la vida, ¿no? A veces... llegamos al final de un periodo y ese final parece rotundo, pero no es cierto. Se abren otra vez diferentes caminos y no son tan tajantes esos finales que a veces nos parecen terroríficos, ¿no? No sé, y lo pienso en desde un divorcio, desde terminar cualquier relación, perder un trabajo, todo eso que nos pasa que a veces parece
2: el fin del mundo.
3: El fin del mundo. A veces hasta tiene un lado bueno. Digo, matar no tiene un lado bueno. Pero pero creo que mis finales son un poco abiertos porque creo que así es la vida.
2: Claro, cualquiera puede interpretar de diferente manera, ¿no?
3: Además.
2: Oye, Susana, pues, ¿en dónde podemos conseguir este libro?
3: Bueno, pues ya está en todas las librerías de prestigio, también en línea, así que lo pueden comprar. Ahora sí que si les gusta ir a la librería y hojear libros, disfrútenlo. Uh-huh. Y si lo quieren pedir en línea, también les va a llegar.
2: ¿Y también está en digital?
3: También está en digital.
2: ¿Está en audiolibro o no?
3: Aún no, esperemos que pronto salga en audiolibro. Okay. Pues muy agradecida con Editorial Trillas y con mi agente literario, Verónica Flores, y con todos ustedes.
2: Perfectamente, pues vamos a leerlo, El eco de mis muertes, de Editorial Trillas, de Susana de Murga. Así es que es una buena recomendación, señores y señores. Muchísimas gracias por estar aquí en el Café Globo. Es tu casa, regresa cuando quieras y nos vemos en la próxima, ¿vale?
3: Gracias.
2: Bueno, pues vámonos con más música. Están escuchando esto que es el Café Globo y aquí hay éxitos todo el día.

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2: Amigos, se acabó lo que se vendía, ya me voy. Muchísimas gracias por aguantar este bonito programa radiofónico. Aldo y Pato ya están durísimo editando el podcast. Anita estuvo en las redes, Fabi en la cámara y yo, Cervantes, en la producción. Reviéntense, pero no en pedazos, y no se olviden de escuchar nuestro podcast. Nos escuchamos el próximo lunes a la misma hora, por la misma frecuencia, plataforma u aplicación. Cambio Fredes 4, sale bye.
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1: Good morning, San Diego. Buenos días, Tijuana. ¿Cómo estamos, comunidad globera? Les saluda Evelyn Sanz a través del micrófono de Globo. ¿Y qué creen? Anda por aquí un compañerito bien travieso. Un susto que me pegué ahorita porque la puerta de aquí, de la cabina de Globo, no se abre sola. O sea, no hay manera de que se abra sola. Y se regresó, pero bueno, era acá el Gordis, que luego anda ya en promociones y allá lo andan viendo, Gilito, y bueno, ya le dije, la supiste hacer. Así que, pues, yo quiero saber cómo andamos, unos muy feliz. Yo sé que por aquí tengo mucho aficionado del béisbol, así que cuéntenme cómo les sabe la victoria de Toros de Tijuana. Por acá estoy recibiendo ya audios, pero primero les voy a compartir nuestro WhatsApp para todos aquellos que todavía no tienen nuestro WhatsApp. En San Diego 619-484-2999 y en Tijuana 664-855-2655. Y los voy a dejar con esta canción en lo que siguen mandando sus buenos días. Nos vamos con Ricky Martin y esta canción, She Bangs, en Globo 99.3. Comienza la maquinaria retro, vuelve en los noventas. 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Comenzamos con buena música. Arriba ese ánimo que...

0: Que empiece la fiesta de los años 90. Son las 10 de la mañana con 14 minutos. Mi intención es que agarres ahora sí que motivación para este viernesito, que yo sé que qué mejor motivación que sea viernes, ¿verdad? Pero acompañado de buena música y sobre todo música de los 90, estoy segura que te vas a poner aún más feliz. Por acá ya tengo sus mensajes, que eso es lo que me hace feliz a mí, recibir sus mensajes, que ayer sentí que andaban muy dormidos y ahorita andan muy puntuales. Yo sé que hay cosas que hacer, así que yo los perdono totalmente y las perdono. Me falta Tere, Rocío llegó ayer también tardecito, ya no pude platicar ahí un poquito más a través de WhatsApp, pero hoy vamos a empezar, por ejemplo, por acá con nuestro querido Ruber, que ya se reportó muy puntual él, y vamos a escuchar. ¿Dónde andas?
1: Evelyn, muy buenos días.
0: Buenos días.
1: Aquí esperando que empiece la mejor hora del día. Lamentablemente nomás tienes una hora, deberían de ser más.
0: No.
1: Para que nos deleites con excelente música. No sé si me puedas poner por ahí la del gato volador.
0: Gracias, gato volador. Bye. Oye, qué buena canción, ¿eh? Y sí es de los 90, pero ¿qué crees? Por alguna razón no la tengo aquí, pero te prometo que va a la lista de próximas canciones noventeras que vamos a tocar, ¿ok? Pero en su lugar, querido Ruber, te voy a poner otra canción que es muy, muy parecida y estaba muy de moda en aquellos años, en los 90, y es algo de El Símbolo. ¿Se acuerdan de aquellas fiestas donde bailábamos esas canciones?

Yo era una niña, pero las bailaba. Así que, ¿qué tiene? Y también recuerdo mucho que estaba por ahí, no sé, en Tijuana, ¿verdad? No sé si en San Diego también estaban, pero era un grupo de bailarines que no me acuerdo del nombre. Por ahí las mujeres seguramente se lo saben porque estaban en todas las fiestas. Estaban en todas las fiestas y yo me acuerdo que estaban muy de moda y estas canciones son las que bailaban. Era un grupo famosillo de bailarines. A ver si alguien sabe por ahí el dato, me lo pasa para recordar acá, a ver si alguien está en esa misma sintonía en los recuerdos noventeros. Vámonos entonces con esta canción para bailar y cantar, recordando los años de los noventas. Envuelven los noventas, por supuesto, con Evelyn Sanz en Globo 99.3. Espero tus mensajes.

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0: Continuamos con más música Envuelve en los noventas a través de Globo 99.3. Tengo muchos mensajitos. Ay, yo me pongo bien feliz cuando me mandan tantos mensajes, oigan. Y ahora sí voy a empezar a leerlos. No los he abierto porque luego los preescucho y se me pierden a la hora de estar al aire. Vamos a escuchar con nuestro querido Osva, que ya se comunicó. Hello, Osva, ¿dónde estás?
1: Andando por la laguna, siempre con Big Big. Luna barrida, desfigada, Big Big. Un gran saludo para Globo 99.3, Big Big. La comunidad. Saludos.
0: Eso. Y súbele al Toro Mambo porque ganaron los toros. Se eliminaron a Unión Laguna anoche. Tijuana, San Diego está de fiesta. Claro, claro, en frontera. La frontera volvió a pegar y pegar duro después de 3 años consecutivos donde Unión Laguna sacaba a toros de playoffs y había mucha burla y se habló mucho antes de tiempo, pero ya. Ya, se rompió ese ciclo y ya Toros por fin avanzó y pues ahora sí que cayó bocas, por así decirlo. Pero qué bonito es el béisbol. Y no se enojen, no se enojen. Déjenos disfrutar a los tijuanenses también, claro. Por acá también se comunica José Juan y tiene un audio. Hello, José Juan.
2: Muy buenos días, buenos días. ¿Cómo estamos?
0: Buenos días, buenos días.
2: No sé qué, pero una otra cosa no pude.
0: Pasaron cositas.
2: ¿Cómo estamos? A ver si nos puedes complacer con algo de Cristian Castro.
0: Cristian Castro, ¿cuál? ¿Cuál crees que esté buena? Que sea noventera, tú dime. Por acá también saludamos al querido Rubén, que dice, hola, buenos días, aquí ando. Buenos días, Rubén, ¿cómo estás? Feliz viernes, espero que estés con toda la actitud. Y por acá dicen, lo comía. Ah, es que yo pregunté acerca de un grupo de bailarines que en los años noventas, me parece, no creo que haya sido en los 2000, ahorita voy a investigar, pero ya me dijeron cómo se llama, que era el grupo, me parece, SOS. Por acá me están diciendo a través de WhatsApp que estaban en todas las fiestas, ambientaban, estaba padrísimo. Y sí, pues es como que icónico en Tijuana de los años 90, ¿no? Por acá tenemos, a ver, dice Sandra, era el grupo SOS, todos bailábamos con ellos. Por acá, ¿quién dice? Ah, Garibaldi. Ah, bueno, hablando de grupos famosos, sí. Sí, Olga, tienes toda la razón. Y por cierto, mira, está una canción de Garibaldi aquí programada que va a salir en unos momentos. Por acá tenemos también un audio de nuestro querido Spartanus. ¡Hello!
3: Su majestad, Evelyn Primera, la más chula del mundo mundial. La más chula del mundo. ¡Cher! Algo bien, te quiero pedir, aprovechando la vuelta, de saludos para Axelito, Evo, Elena, que está en Stafe, y una rolita.
0: ¿Cuál?
3: Del señor Enrique Iglesias.
0: Ok.
3: Experiencia religiosa.
0: Experiencia religiosa. Anda enamorado, mi amiguito.
3: 99.3 con Evelyn Sainz, la más chula.
0: Eso, saluditos a Spartanus. Y por acá tenía un audio que fue el primerito que me pidió canciones con la que
4: buenos
0: nos vamos
4: días,
0: a ir.
4: Buenos días, Evelyn.
0: Buenos
4: Oye,
0: días, Felipe.
4: Poner, por favor.
0: ¿Cuál?
4: Antología de Shakira, por favor. Saludos, saludos.
0: Claro que sí, vámonos con Antología de Shakira, canción de los noventas, icónica. De ahí nos vamos con algo de Cristian Castro y después nos vamos con más complacencias Envuelve en los noventas. Tus canciones favoritas que te recuerdan aquellos bellos momentos de la mejor década.
5: Ay,

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las 10:38. Seguimos con los mensajes. Ya se fue la primer complacencia noventera. Oigan, pero vamos a hacer una pequeña pausa porque tengo boletos. Tengo boletos, mucha atención. 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De mis manos a tus manos si participas. Tengo un par de boletos para el primer audio que al número 619-484-2999 o 664-855-2655 me mande y me diga con su voz en audio y que no haya ganado en los días 90 días anteriores y que me diga: Evelyn Sanz y Globo 99.3 me llevan al Cholos contra Cruz Azul. Así de fácil. Evelyn Sanz y Globo 99.3 me llevan al Cholos contra Cruz Azul. El primer audio que me llegue con esa frase, mándenlo y ya no vuelvan a mandar para que no se pierda su participación. Se lleva sus boletos para este gran enfrentamiento. Así que yo sé que ya están llegando, déjenmelo checo. Mientras, nos vamos con esta complacencia para nuestro querido Glover, que pidió algo de Cristian Castro. Nos vamos con No Podrás, porque no podrás olvidarme, mi amor. Son las 10:40. Sigues envuelve en los 90s en Globo 99.3. Súbele.

Vámonos con otra complacencia muy noventera. Enrique Iglesias y esta canción, Experiencia Religiosa, algo que pidió Spartanus, y lo escuchas en Globo 99.3.

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16: ¿Qué pasa, mi Benin? Buenos días, buena mañana. Aquí saludando, ya te la sabes, tu compa el HG. Oye, para una complacencia, una de Miguel Mateos. Ahí la que tú quieras, todas están bien curadas. Una Miguel Mateos. Ánimo, estamos pendientes.
17: Saluditos, HG. Claro que por supuesto nos vamos con Miguel Mateos. Cuando seas grande.

0: Seguimos con más música. ¿Qué tenemos por acá? A ver, a través de nuestro WhatsApp tenemos un audio también de nuestra hermosa Baby Blue.
1: ¿Qué les parece si mejor nos ponemos acá ambiente? Porque es viernes y claro, si pones la de Proyecto 1, la del tiburón. Vamos, qué viernes, vamos.
0: ¡Con placer!

las 11 de la mañana, yo me despido. Mi nombre es Evelyn Sanz. Muy contenta de haberte acompañado. Una mañana más envuelve en los 90s y nos vamos con la última de este programa, Vuela, Vuela. Algo que pidió nuestro ganador del Cholos contra Cruz Azul. Y te dejo en muy buenas manos, Ana Plata. Ya está aquí en cabina para quedarse contigo. Así que sigue disfrutando en Globo 99.3. Soy Evelyn Sanz. Hasta mañana.

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1: Ay, qué bonita mañana de viernes. Por fin viernes, 14 de agosto de 2026, a través de Globo 99.3. Gracias por estar en sintonía. Mi nombre es Ana Plata, acompañándote hasta las 4 de la tarde con muchísima música y también chisme, chisme. Me ando quedando dormida, en la casa de los famosos ya. He estirado la liga por desvelarme un poco y ver La Casa de los Famosos, pero les tengo noticias. Bueno, me tengo que actualizar en la mañana porque de plano ya, yo soy una señora, amigos. 664-855-2655. Más adelante vamos a hablar del robo de salvación. 619-484-2999. Y mira, yo sé que varios quieren que se salga Moisés, pero eso lo comentamos más adelante. Vámonos con más música. Llegan Desacados, Más de lo que te imaginas. Ay, se me hace que yo escuchaba esta canción cuando estaba, o sea, pequeñita, en cassette, y le daba play.

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6: Si cruzas por la garita de San Isidro, carril normal, hay una espera de 2 horas con 10 minutos. Rory Lane, 1 hora con 40. Sentry, 25 minutos. Y acceso peatonal, 1 hora con 40 minutos. Por la garita de Otay, carril normal, hay una espera de 2 horas con 20. Rory Lane, 2 horas con 10. Sentry, 20 minutos. Y acceso peatonal, 1 hora con 20 minutos. Que tengas buen viaje. 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

nominados de esta semana. Está Moisés, Flor Vigna, Luis Chaparro, Massad, Aranza, Memo y Janet. Son 7 nominados, ¿ok? Entonces, el líder o la líder en esta ocasión es Brianda. Ayer se jugó el robo de salvación para ver quién iba a competir con Brianda justamente para robarle la salvación, ¿verdad? Bueno, la cosa fue que quedaron Gema y Moisés como finalistas porque hubo un empate, entonces la jefa los cuestionó y les dijo, podemos hacer un desempate, pero también se puede, o sea, que se avienten los dos al robo de salvación, que es hoy. Y ellos decidieron que sí, que los dos. Ahora, fue la cena de los nominados, yo dije que, pues sí, me ganó el sueño, amigos. Pero ya me pasaron por acá toda la información, me dicen, hola Anita, buenos días. Esa lloradita que se aventó Moy en la cena de nominados, casi casi le creo, pero de que es buen actor, no me cae muy bien, creo que es como medio labiosón. Y es que también él expuso en la cena de nominados, pues que lo habían pintado.

sí se le salió la lágrima. Otra que también se le salió la lágrima fue a Flor, porque ella pues se siente como perdedora, algo así yo entendí en su speech, ¿no? Si alguien lo vio, ella como que dijo, no, es que ustedes dicen que todos somos ganadores por estar aquí en la casa de los famosos, pero yo me siento como una perdedora y también quiero abrazar esa parte de perder, y en eso se le quebra la voz y empieza a llorar. Y mira, yo ayer hice comentarios de Flor porque he visto también en redes sociales que hay como un debate con Flor. Unos sí le empiezan a tirar o le dicen, en el caso de Cintia, que dice, ya no la aguanto. Mariana también ya habló, ya echó ahí unos comentarios. Y que le dice algo, ay Mariana, tú acabas de regresar, ni hables porque la siguiente semana te vas, y ya la dejó callada. Pero la cosa es que ahorita se está viendo como muy, muy, muy notorio el hecho de que Flor está sobresaliendo de algunos. Mira, sí o sí, y me van a disculpar algunos, pero los que están quedando como en segundo o tercer plano es Brianda. Ya no he visto nada, o yo no he visto nada de Ernesto La Guardia. También por ahí, incluso Aranza se ha dado a notar esta semana. Sé que Memo tiene su público, pero yo, mira, estoy con lo mismo de que Memo pues necesita como, a ver, estamos en un reality, ánimo, ánimo. Y eso no quita que deje de ser buena persona. O sea, no quiero que a lo mejor, ay, es que quieres que eche pleito o que diga, que hable. Pues no tanto así, pero realmente que dé un poco de contenido, creo yo. Y ¿sabes qué? También estaba viendo un video de Yair, donde Yair se percata que lo que esta casa está haciendo pues está medio aburrido. Porque dice, mira, como que se nos está olvidando que estamos en un reality y que nos contrataron, o sea, que chamba, que tenemos que trabajarle. Yo despierto y veo que gente duerme hasta tarde y en la tarde toman siestas. Imagínate yo como espectador viendo eso, pues qué aburrido. Y es que sí, me decía una persona que también es fan de la Casa de los Famosos, dice, tanto talento que hay ahí y no se les ocurre hacer algo como un programita, un tipo podcast, que lo hemos visto en las otras ediciones. Y yo sé que quieren hacer cosas diferentes, pero bueno, no están haciendo algo diferente, vaya. Dice, tienes a Yair, imagínate que se arme ahí una bohemia, no sé, en las noches, un tipo karaoke, algo, ¿no? Que se les prende el foco, y realmente no hemos visto eso en esta Casa de los Famosos. Hay muchísimos personajes que entraron con la vara muy alta, y pues yo sé que a lo mejor es mucho peso para ellos el decir, ¡ay, la gente tiene la expectativa súper alta conmigo! Y tampoco están dando tanto contenido, esa es una realidad. Pero bueno, vámonos con más música. Llega Leonel García con TBC y María José aquí en Globo 99.3.

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Saludos para Rubén Darío. Muchísimas gracias por estar conectado. También para Liz, para Osva, que dice: Anita, saludos y bendiciones. Y ya te la sabes, hasta la última rola. Muchísimas gracias, saludos. Oye, vámonos con una pregunta esta mañana. Me gustaría saber tu opinión a través del 664-855-2655 o 619-484-2999. Y los voy a poner un poquito a reflexionar y a lo mejor está muy profunda quizá esta pregunta. Es más, lo voy a hacer con un mood un poco más misterioso. A ver, pero no se me asusten, ¿eh? No se me asusten. A ver, nos vamos a poner a pensar. Ay, ya me dio cosa. La más miedosa siempre. Bueno, si pudieras tú conectarte a una máquina de felicidad perfecta, pero te estoy hablando de que no hay nada malo, todo es perfecto en esta máquina, pero no puedes distinguir la ficción de la realidad. No vas a saber qué es falso o qué no es real, y lo que es real tampoco lo vas a saber. O sea, no vas a distinguir, simplemente vas a tener una felicidad perfecta y todo en este mundo va a ser perfecto. ¿Lo harías? ¿O qué piensas de esto? Regreso a mi fondo normal porque ya. Me pongo de nervios con este fondo tan misterioso. Porque mira, puede ser que uno diga, no, Ana Plata. La verdad, aunque duela, pero yo prefiero 100% vivir en un mundo de verdades, en un mundo real, que en una farsa. Que algo que sea como un tipo reality, pero que mi vida sea perfecta, no quiero. 664-855-2655, 619-484-2999. Repito esta pregunta: si pudieras conectarte a una máquina de felicidad perfecta sin distinguir la ficción de la realidad, ¿lo harías? Me encantaría saber tu respuesta, así que envíala a través de mensaje. Vámonos con más música. Llega

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14: Si cruzas por la garita de San Isidro, carril normal, hay una espera de 2 horas con 10 minutos. Rural Lane, 1 hora con 40. Sentry, 25 minutos. Y acceso peatonal, 1 hora con 40 minutos. Por la garita de Otay, carril normal, hay una espera de 2 horas con 20 minutos. Rural Lane, 2 horas con 10, Sentry 20 minutos y acceso peatonal 1 hora con 20 minutos. Que tengas buen viaje. 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

Si pudieras conectarte a una máquina de felicidad perfecta sin distinguir la ficción de la realidad, ¿lo harías? ¡Ay, me da cosa! A mí me da cosa. 664-855-2655, 619-484-2999. A ver, vamos con sus respuestas. Ay, me quiero poner misteriosa. Es que mira, lo puedo tener unos segundos, pero de pronto sí. Me da miedo. Por acá dice Nana Plata, todo depende. ¿Yo estaré consciente de que ese mundo no es real acaso? ¿O simplemente estaría ahí sin saber? Porque lo que yo no soportaría es saber que estoy en un lugar que no es real, haya o no haya felicidad. Dice, si no supiera o no soy consciente de que no es real ese mundo de felicidad, me la pensaría muchísimo. Una duda muy existencial hoy viernes. Pues sí, la verdad es que sí. Mira, yo creo que

0: quizá no, te hagas como, ay, aquí no pasa nada, es mi mundo perfecto, pero sí, estarías consciente de que ese mundo no es real, ¿ok? A ver qué nos dicen por acá. Hola, hola, a ver.
1: Hola, Anita, buenos días, espero que lo estén pasando bien. Bueno, bendiciones a todos los globeros. Ah, yo, de mi parte, mi opinión es de que es mucho mejor la realidad.
0: Sí, yo opinaría también, sí, la realidad, porque hay verdades que aunque duelan, pues no pasa nada, no vives engañado o engañada. Por acá, a ver qué nos dicen. Bueno, depende, en esta realidad en la que todo es perfecto, todas las personas son igual que yo, o sea que también todo lo ven perfecto, me está preguntando, o solo aplica a mí. Si solo aplica a mí, entonces no, imagínate, van a pensar que estoy loco y capaz que acabo entonces en un sanatorio. Dice, y si todos son como yo, tal vez, pero creo que eso también causaría riesgos. No sé, tendría que saber más de los parámetros de esta realidad. Justo. Pues mira, yo creo que en esta pregunta y en este mundo ficticio, todos serían igual que tú. O sea, todos serían igual que tú. Ah, no. Todo sería perfecto. Es que el mundo ficticio sería perfecto, como una película. Pero tú en ese mundo eres consciente de que no es una realidad, pero pues haz de cuenta, pues no quiero decir como si fueran robots, pero ese mundo pues sería perfecto. Ay, no sé, amigos. Yo la verdad es que yo no me conectaría a esta máquina, si te soy muy honesta. Yo no. Aunque me digan, es que mira, Ana Plata, todo va a ser felicidad. No, incluso yo sé personas que luego se quejan de personas que 24/7 son muy felices. Hay personas que les brinca eso y que dicen, es que ¿cómo puede ser 24/7 muy feliz y muy contenta? Tienes que molestarte en algún punto de la vida, tienes que sacar tus emociones, y hay gente que genuinamente es muy feliz. Y dice, pues, así soy, o sea, no me puedo molestar. ¿No te ha tocado ver personas que nunca se enojan? Pero de verdad nunca se enojan. O sea, todo lo ven así súper bien, súper, no pasa nada. Oye, pero yo me hubiera enojado, fulanito, fulanita. No, yo no, pues, mira, no voy a gastar mi energía en eso. No pasa nada. Bueno, así sucede a veces. Vámonos con más música. Llega Pepe Aguilar, siempre en mi mente, aquí en Globo 99.3.

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11:03. Si pudieras conectarte a una máquina de felicidad perfecta sin distinguir la ficción de la realidad, ojo, no vas a poder distinguir qué es real y qué no, ¿lo harías? Por acá tenía respuestas que me dicen, pues que básicamente me dicen, no, Ana Plata. Dice, imagínate, otra respuesta, imagínate que todo lo veo perfecto y qué tal si mi vida la pongo en peligro por tener la realidad alterada. ¿Qué tal decido probar un salto en paracaídas, pero como todo es perfecto, tal vez piense, ah, no necesito paracaídas? Y sopas, ahí quedo porque no distingo entre la ficción. O no, quizá en ese momento me sentí de goma, capaz de resistir el impacto. Suena loco, pero al no poder distinguir entre una y otra, sí se vuelve posible. Ahí está una de las respuestas. Por acá me dicen, Ana, tu pregunta me recuerda mucho a un capítulo de la serie de Black Mirror. El capítulo se llama San Junípero. ¿Lo has visto? Yo no lo he visto. No sé si alguien por aquí ya lo haya visto. Dice, no te cuento más porque te spoileo. Está en la plataforma de la N, episodio 4, temporada 3. No hace falta ver toda la serie, cada capítulo es una propia historia. Muchísimas gracias, me lo checo entonces. Pero mira, yo, a mí nadie me va a quitar la idea de que no. Ni aunque sea un ratito, no pasa nada, un ratito nada más para que experimentes por vivir la experiencia. No me daría mucha cosita. Es que mira, uno de pronto puede ver esto en las películas, pero imagínate que existiera eso. Y yo creo que, hablando de máquinas, a lo mejor una máquina del tiempo me animaría, mira. Ah, ya no pierdo nada, ya anímate. Y que vamos al pasado o vamos al futuro, a ver cómo me vería yo en 10 años, qué estoy haciendo en 10 años. Y hay gente que dice, yo no quiero saber nada del futuro, yo quiero vivir el presente y lo que venga, ¿no? O sea, no quiero saber qué va a pasar con mi vida o a lo mejor episodios que no quiero saber en este momento que voy a vivir en unos 10 años, mejor no, que todo quede en incógnito. Bueno.

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0: 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Hay que estar muy pendiente en cualquier turno, ya sabes, porque vamos a tener accesos a través del 664-855-2655. Te puedes comunicar esta tarde, también lo puedes hacer a través del 619-484-2999. Ya son las 2.

armando el plan. ¿Qué vamos a hacer el fin de semana? ¿Carne asada? ¿Vamos a irnos a la playa? ¿Vamos al cine? ¿Nos reunimos en casa, quizá con toda la familia, echar ambiente? Por acá me dice Jessy. Hola, Ana, buenas tardes. Aquí reportándome, andaba enfermita y me mandaron. Ah, Jessy. Dice, me mandaron incapacidad. Pero lo más lindo es que me la pasaba escuchándote. Ay, qué linda. Muchísimas gracias, Jessy. Que te mejores. Un abrazote. Si te quieres comunicar, envía tu mensaje. Y también, si por ahí andas en el tráfico, muchísima paciencia. Si tienes algún reporte ciudadano, también lo puedes compartir. Vámonos con más música. Llega.

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0: tardes, Anita. Buenas tardes. Aquí seguimos en sintonía de Globo 99.3, la estación que toca todo el día. Anita, con tu tema. No, hombre, si fuera así, depende. Sí, depende. Si sí sé, pues no voy. No voy. No quiero ir a la casa de la risa. Y si no sé, pues no quiero regresar, no. Saludos para toda la comunidad de Globo 99.3.
1: Oye, esto con la pregunta de la tarde, si pudieras conectarte a una máquina de la felicidad, o sea, felicidad perfecta, un mundo mágico, pero no ibas a poder distinguir entre ficción o realidad. ¿Y sabes qué? Me recuerda un poco, digo, hilándolo a esto, la película de La Cabaña, no sé si tú la viste, está muy fuerte y la verdad es que sí te pone a reflexionar un poco, porque en la búsqueda

papá, en busca de respuestas, llega a una cabaña. Ay, se me pone la piel chinita. Llega a una cabaña y pues entra un mundo que pudiéramos pensar muchos, pues que es el cielo. Entonces, es un mundo perfecto, lo tratan súper bien, siente muchísima paz. Puede ver, ay, bueno, no. Y yo diciendo, no te quiero spoilear y ya casi te cuento al final. Pero bueno, la cosa es que en este mundo perfecto, la persona que recibe a este señor le dice, tú te puedes quedar, si tú te quieres quedar aquí, nosotros felices de la vida, pero si tú quieres regresar con tu familia, lo puedes hacer. Y a pesar de que era un mundo perfecto y que él sentía mucha paz y había encontrado justo respuestas, pues él decide regresar con su familia. Y de eso se trata, ¿no? Un poco esta pregunta que para algunos, pues sí, evidentemente es existencial, quizá en este viernes, pero la realidad es que conectarte a una máquina de felicidad perfecta, pues sí, a mí no me haría sentido realmente. O sea, vivir feliz, digo, podemos tener picos de felicidad, momentos tristes, felices, pero que todo sea lineal como una felicidad perfecta. No dudo que aquí alguien diga, Ana Plata, mi vida es perfecta y yo soy feliz. Pase lo que pase, a mí nadie me mueve de mi centro y qué padre, pero también siento que la vida es eso, ¿no? Una montaña rusa. A veces podemos estar arriba, a veces abajo, felices, contentos. Tenemos que nutrirnos básicamente de vivencias y vivir. O sea, realmente esa sería la palabra, vivir. Vámonos con más música. Llega María José con Respirar, lo más nuevo aquí.

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5: Si cruzas por la garita de San Isidro, carril normal, hay una espera de 2 horas. Ruby Lane también 2 horas. Sentry 25 minutos. Y acceso peatonal 1 hora con 40 minutos. Por la garita de Otay, carril normal, hay una espera de 2 horas con 40. Ruby Lane 2 horas. Sentry 10 minutos. Y acceso peatonal está libre. Que tengas buen viaje. 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

0: sintonía de Globo 99.3. Ya es la 1:06 p.m. y vámonos con un tema de comida para despertar el apetito si andas comiendo provecho. Pero mira, una pregunta que algunos se hacen, que ya con hambre uno no se hace, ¿no? No se cuestiona, pero en este momento sí me gustaría hacerla al aire y saber tu opinión a través del 664-855-2655-619-484-2999. El famoso consomé de la barbacoa o de la birria o incluso de los mariscos, el famoso bichi que le llaman, bueno, en los mariscos le llaman bichi, en la birria pues creo que pues el caldito, ¿no? El caldito de la birria, ¿va primero o al final? O sea, tú cuando estás degustando estos deliciosos tacos de birria o te vas a los tacos de pescado o de camarón y pides un caldito, vámonos con el ejemplo de la birria. Pides tu caldito de la birria, ¿tú te lo empiezas a tomar o a comer antes de los tacos? ¿O los acompañas o acompañas los tacos con este caldito? Ya ves que de repente así como que lo remojas. ¿O de plano es como tu postrecito? Digo, no es postre, evidentemente, ¿no? Pero cierras con eso. Ay, ya me acabé mis tacos, me voy a tomar mi caldito. ¿Cómo lo aplicas tú? 664-855-2655-619-484-2999. ¿Al final o al principio? ¿Cómo te gusta o no te gusta? También puede ser una respuesta. Ana Plata, a mí no me gusta el caldito de la birria, ni el bichi de los mariscos, ni nada de eso. Yo voy directo a los tacos. Mándame tu mensaje, vámonos con más música. Llega Jera MX con Mira Cómo Me Tienes aquí en Globo 99.3.
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Escuchas Globo 99.3 transmitiendo desde San Diego para Tijuana también. San Diego, Tijuana, nos escuchan. Muchísimas gracias. Por acá hablando de la birria, del consomé, si se toma primero o al final. Me dicen, yo lo acompaño. Y también me dicen, en lo particular, a mí me gusta comer siempre el consomé y darle una mordida a mi taco. O sea, es parte del caminito para degustar los tacos, ¿no? Fíjate que yo sí lo dejo al final, porque yo sé que muchos, mira, es como una calentadita de motores cuando te dan el caldito, ¿no? Ahí está su caldito. ¡Ay, ya se me hizo agua la boca! Pero le pones cilantro, cebolla, limoncito y dices, en lo que están mis tacos, yo le voy a entrar feliz.

dejas al final, que también se vale. ¿Cuál sería tu postura, tu opinión? ¿Cómo lo haces tú? 664-855-2655-619-484-2999. Por acá me dicen, yo también lo acompaño. Sí, es que también es rico. Es más, a veces uno agarra el caldito y le llegan los tacos y le vacías un poco de caldito al taco, como para que se moje también la birria, en este caso la carne. Y en los mariscos, yo creo que, bueno, yo pensaría que también al principio, o yo la aplico al principio. En los mariscos también con el biche, al principio, en lo que están mis tacos, y feliz de la vida. Pero vámonos con más música, llega Elefante con sabor a chocolate aquí en Globo 99.3.

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0: Ya es la 1:35 y estamos platicando sobre qué va primero. El consomé al principio cuando estás degustando tus deliciosos tacos de birria, o vas a degustar apenas y te dan el caldito, o pides el caldito, ¿no? Porque justo ahorita decían, antes el consomé de la birria era gratis y ahora se pasan algunos taqueros cobrándolo entre 40 y 50 pesos. Ya algunos puestos, bueno, sí conozco yo un puesto donde sí lo siguen dando gratis, pero ahora es cierto, o sea, basta a lo mejor que te lo den o que tú lo pidas. Pero básicamente, ¿cuál es tu técnica? ¿Tú lo disfrutas al principio? ¿Lo acompañas con los tacos? ¿O dices, no, no, plata, yo lo dejo al final? A ver, ¿qué nos dicen por acá? Hola, hola.
1: Uy, Anita, este tema sí que da mucha hambre, Anita. No, no, no, yo voy por mis taquitos, Anita. Mi caldito y mis taquitos. Saludos para la comunidad de Club 99.3 y Anita de Comer.
0: Gracias, saludos, Osva. Por acá, a ver qué nos dicen. Hola, hola.
2: Buenas, buenas, buenas tardes. Los tacos de birria y el consomé es como el café y el pan. Son acompañados, los dos tienen que ser calientes y van chopeaditos. ¡Uy! Chopeaditos.
0: ¡Qué rico! Por acá, hola, hola.
3: Ay, se me hizo agua la boca. ¡Qué delicia! Pues mira, yo lo que hago es que ya que me dan mis tacos y me dan el consomé, le pongo consomé a los tacos para que quede más jugosita la carne. De por sí ya está, bueno, donde yo los como ya está muy jugosita la carne, pero me gusta ponerle más caldito. Y luego ya de ahí, luego siempre te lo dan hirviendo, entonces pues tengo que esperar a que se enfríe y y ya después le doy una mordida al taco y luego un traguito de consomé y así sucesivamente. Pero me encanta eso de, pues, no chopearlo, porque es ponérselo adentro, el caldito. Abro el taco y le pongo más caldito del que ya tiene. Así que mi taco siempre está jugosito. ¡Ay, qué rico! Se me hizo agua la boca.
0: ¡Ay! Y luego, ¿sabes qué? Bueno, yo no sé quién disfruta que los tacos estén doraditos. Me encanta que los tacos de birria estén doraditos. La tortilla así bien doradita. Por acá dicen, yo los baño los taquitos poco a poco. Es que se disfrutan. La verdad es que sí. O sea, sí puede ser que uno le entre al caldito al principio como para amortiguar el asunto, para calentar motores, pero el caldito, ya sea que metas el taco, que los bañes, uy, es un super plus. Vámonos con más música.

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Y saludos a la gente de San Diego y Tijuana que nos está sintonizando en este momento. Ya son las 2:04 y en esta hora va a sonar y va a girar la ruleta por un par de accesos para Omar Kurz, el concierto. Así que no le cambies. Ya sabes que hay que tener nuestros números de contacto a la mano. A través del 664-855-2655 puedes participar. O también 619-484-2999. Mi nombre es Ana Plata, contigo hasta las 4:00 con muchísima música aquí en Globo 99.3.

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12: Si cruzas por la garita de San Isidro, carril normal, hay una espera de 2 horas con 20 minutos. Ruling, 2 horas. Sentry, 25 minutos. Y acceso peatonal, 1 hora con 20 minutos. Por la garita de Otay, carril normal, hay una espera de 2 horas con 40. Brewery Lane, 1 hora con 40. Sentry, 25 minutos. Y acceso peatonal, 25 minutos. Que tengas buen viaje. 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

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Y en este momento se va un par de accesos para disfrutar de Omar Kors en concierto. Voy a girar la ruleta para elegir una categoría. A ver, ahí va, la vamos a escuchar. Ahí está girando la ruleta porque a través del 664-855-2655 o 619-484-2999 tendrás que adivinar la palabra, ¿ok? La categoría son flores. Flores es la categoría, así que tengo ya el nombre de una flor. Si tú adivinas este nombre de flor, te llevas este par de accesos para disfrutar de Omar Kors en San Diego, en concierto, ¿ok? A través del 619-484-2999, 664-855-2655. Recuerda que el evento, repito, es en San Diego, ¿ok? Es en San Diego. Por este par de accesos para Omar Kors. Por acá me dicen girasoles. No, no son girasoles. Gardenias, no son gardenias. Rosas, no son rosas. Peonias, tampoco son peonias. Ay, ya tenemos un ganador. Ya tenemos un ganador. Lo voy a revisar. A ver si aplica, si cumple todos los requisitos. Y si no, yo regreso, ¿ok?

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Este viernes ya estás en casa, vas rumbo a casa. Si lo quieres compartir, cómo está el tráfico. Ya tenemos mensaje ganador por este par de accesos para disfrutar de Omar Cars en San Diego. Y la respuesta correcta es tulipán. Pregunté yo de qué flor se trataba. Me dijeron rosas, peonias, gardenias, girasoles. Y la respuesta correcta la tuvo Víctor Espinosa. Efectivamente, era tulipán. Así que muchísimas felicidades. Y muchísimas gracias a las personas que participaron. Recuerda siempre estar en sintonía de Globo 99.3 porque tendremos más dinámicas. Es más, la siguiente hora voy a tener un paquete familiar para disfrutar de Sesame Place San Diego. Así que no le cambies. 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

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Más adelante, o sea, en esta hora, se va un paquete familiar para disfrutar de Sesame Play San Diego. Así que no le cambies, números de contacto, ya te lo sabes, 664-855-2655. Si es la primera vez que nos sintonizas o si nunca has enviado mensaje, lo puedes hacer a través del 619-484-2999. Mi nombre es Ana Plata, muy contenta de acompañarte hasta las 4 de la tarde con muchísima música aquí en Globo 99.

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18: Si cruzas por la garita de San Isidro, carril normal, hay una espera de 2 horas con 20 minutos, Rory Lane 2 horas, Sentry 25 minutos y acceso peatonal 1 hora con 20 minutos. Por la garita de Otay, carril normal, hay una espera de 2 horas con 50, Rory Lane 1 hora con 50, Sentry 45 minutos y acceso peatonal 40 minutos. Que tengas buen viaje. 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

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Y en este momento, mira que yo casi me voy, pero no sin antes, obviamente, regalar este paquete familiar para disfrutar de Sesame Place San Diego. Así que creo yo que la pregunta va a estar súper sencilla. Tendrá que ser el mensaje que llegue primero, o sea, la persona más veloz, a través del 664-855-2655 o 619-484-2999. Ahí te va, pon muchísima atención. Es un personaje de Sesame Place, de Plaza Sésamo, que es de color rosa. Es de color rosa, adora jugar y hacer preguntas. Color rosa, creo que tiene por ahí un flequillo como naranja. ¿Sí? Ajá. Uy, mira, se las estoy poniendo en bandeja de plata, ¿eh? 619-484-2999. Me tienes que decir el nombre de este personaje de Plaza Sésamo, que es rosa. Rosa con un, pues, flequillo o unos cabellillos ahí arriba, rosas. 664, naranjas, dos cabellitos, naranjas arriba. 664-855-2655. Adora hacer preguntas, ¿ok? Y pues la curiosidad siempre le gana. Vámonos con más música. Yo regreso con el nombre del ganador o ganadora. Muchísima suerte.

0: gracias.
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disfrutar de Sesame Place San Diego? La respuesta correcta es, me dicen por acá, es Rosa y se llama Lola. Efectivamente, muchísimas felicidades para Eva María. Tamarripa, que es nuestra ganadora, se lleva este paquete familiar para disfrutar de Sesame Place San Diego. Muchísimas gracias a las personas que participaron. Recuerda que hay que estar muy pendiente en cualquier turno. En cualquier turno se puede ir un paquete familiar para disfrutar de Plaza Sésamo San Diego. Así que ya sabes, no hay que cambiarle. Estás en

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porque ya es viernes, mañana fin de semana, así que mañana te espero a la misma hora, a las 11 de la mañana, a través de Globo 99.3. Te dejo con la mejor música y con la mejor compañía de Evi González, aquí en Globo 99.3. Te mando un súper abrazo y muchísimas bendiciones. Que la pases bonito. Bye, bye.

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1: Hola, ¿cómo están? Yo feliz porque acabo de ver a mi hermanito, que pasé por su casa y él abrió la puerta y le dije, hola. Regalos que te da la vida. También vi a mis papis y a su perrito y eso también fue lindo. Pasé con Mía en la mañana, hicimos un tour de la alegría de ir a hacer pendientes, pero pues andando con ella es emocionante. Y bueno, hoy tenemos viernes de Señora Locochona. Tenemos boletos para Omar Courts. Tenemos psicóloga. Hoy nos toca cita, gente. Claro que sí, alguien tiene que poner orden. Tenemos a Nagüera, Ana Rascón, nuestra sexóloga, psicóloga, que nos va a acompañar de 8 a 9 de la noche con temas para la próxima Red Globo, que va a ser realmente muy pronto. Entonces, aprovechen que tienen psicóloga aquí a domicilio. Nada más prenden su radio, nos mandan lo que le quieran preguntar, o ya si quieren hablar con ella privado más adelante, bueno, pues ya más adelante, ¿no? O si quieren proponer un tema que les afecta y dicen, imagínense tenerla 2 horas hablando de ese tema, o sea, con una profesional, compartiendo las experiencias de todos nosotros en un grupo y con una guía preparada para eso. Entonces no va a estar uno hablando hacia el aire, sino que ella tiene una preparación en el ramo. Por eso hay que aprovecharla. Además de estar bien informados en MBS Noticias Tijuana con Miguel Ángel Fernández, a las 6 de la tarde, a las 7 tenemos a Jessy Cervantes y a las 8, ya saben, si ese tiempo pudiera volver, con Ana Güera. Ok, entonces, pues va a ser viernes de Señora Locochona, acompáñenme. También tenemos a Omar Courts y la nueva de Camila Fernández. Estamos en Globo 99.3. ¡Feliz viernes!

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2: Son las 4 de la tarde con 19 minutos. 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En este momento en San Diego la temperatura es de 26 grados 79 Fahrenheit. La mínima para esta madrugada, 21 grados 70 Fahrenheit. Tenemos un pickup descompuesto en el 5 Sur a la altura de la carretera 163. Y también tenemos otro auto descompuesto en el 5 Sur y el Freeway 75. Hay metal en los carriles centrales del 94 Oeste a la altura de Sweetwater Springs Boulevard. Y también tenemos un accidente en el 5 Sur y el Freeway 54. Hay espera para regresar a México por San Isidro. Es desde la vía de San Isidro por Otay. Para cruzar a Tijuana, la espera está desde la conexión con el 125 Norte. Y la garita de San Isidro tiene en carriles normales 2 horas de espera. Ready Lane, 2 horas. Línea Sentry, 20 minutos. Cruce peatonal, 1 hora 20. En la garita de Otay, carriles normales, 2 horas. Ready Lane, 2 horas y media. Línea Sentry, 40 minutos. Cruce peatonal, 30. La temperatura en San Diego en este momento, 26 grados 79 Fahrenheit. La mínima para esta madrugada, 21 grados 70 Fahrenheit. 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

Son las 4 de la tarde con 27 minutos. 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

Son las 4:35. 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
11: Son las 4:49. La temperatura en este momento en Tijuana es de 26 grados, 68 Fahrenheit, 78 Fahrenheit, y la máxima estimada para mañana sábado es muy parecida, 26 grados, 79 Fahrenheit. Hay un auto descompuesto en el 805 Sur a la altura de Kearney Villa Road. Y para regresar a Tijuana por San Isidro, la espera ahora está desde la rampa del 805. Si vas a regresar a México por Otay, la espera está desde la conexión con el 125 Norte. Para cruzar a San Diego, San Isidro, carriles normales y Ready Lane, 2 horas. Línea Sentry, 20 minutos. Ready Lane, 1:20. En la garita de Otay, carriles normales, 1:30. Ready Lane, 2 horas. Línea Sentry, 15 minutos. Cruce peatonal, 20.
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0: Son las 4:54. Estamos en Globo 99.3 con saludos para Paula, que nos escucha en Spring Valley, California. Saludos también para Maribel en Rosarito. 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Y bueno, tenemos también saludos para Jessy, que está haciendo limpieza a conciencia en casita, y también a Lupita, que va a chambear. ¡Qué bárbaras! No paran. Soy su fan, ¿eh? ¡Qué bárbaras! Todas andan del tingo al tango. Y bueno, pues les deseo muy, muy buen viernes.
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1: Son las 5 de la tarde con 2 minutos y tenemos saludos para Rosy, que está ahí agarrando valor para hacerle un ceviche a la Bendy de coco, porque la Bendy es vegana. Y ya me ha dado de ese ceviche de coco. De hecho, le acabo de devolver un topper después de como 4 años, ¿no, Rosy? O 5. Una cosa decente en la Red Globo, le fui y le llevé su topper. Vacío, pero bueno, ya. Un topper recuperado es algo, ¿verdad? Ya, ya. Y bueno, nosotros tenemos un mensaje para Axelito. Axelito, me enviaste un mensaje y ya te lo contesté, por favor, para que lo revises. Es urgente. 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